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2: Thank you.

escuchar a Faith con Maluma, Te Entiendo, sonando a través de XFM. Son las 6:06 de la tarde. Oigan, es momento exacto para que tú y yo participemos en una dinámica divertidísima donde vas a poderte ganar Exapaz para apoyar al Águila de Veracruz contra Olmecas de Tabasco, chamacos. Esta serie que va a ser a partir del día de hoy, 28 al 30 de julio, en el Nido, o sea, en el Estadio de Béisbol Beto Ávila. Y yo tengo tu Exapaz familiar. No es doble, es para 4 personas. Tú y 3 personas más echándole porras al Águila de Veracruz. Se va a poner buenísimo. Oye, me encanta porque quiero que ustedes participen a través de nuestro WhatsApp 2293-01384 y me digas que solamente me vas a mandar al WhatsApp Exa me lleva al béisbol y con eso yo te regalo estos Exapaz. Recuérdalo, es para el día 29 de julio, el pase familiar para que tú participes en la dinámica y puedas ganarte este Exapaz. ¿A quién te llevarías? Cuéntamelo a través del WhatsApp también. Te echamos porras y aplausos y toda la cosa. Oigan, tengo también información para ustedes. Esto se va a poner buenísimo también. Eso, y es que se trata de que a nosotros nos encanta siempre echarle mucho ánimo al juego del Águila, el rey de los deportes. Y con eso, oye, mi querida Kika, mándame tu nombre completo porque al parecer eres la ganadora de este Exapaz. Y yo te voy a decir en qué momento puedes participar, en qué momento puedes venir por tus Exapaz y así llevarte a toda la familia a echarle porras al Águila. Oye, Olmecas de Tabasco se pone buenísimo también, ¿verdad? No, hombre, mi Doris y yo, si pudiéramos, ahí estaríamos. Así es que aprovechen ustedes también. Si no ganan conmigo, no te preocupes. Mañana vuelve también Héctor Jonas a regalarte Exapaz para que vayas al Águila de Veracruz. Quédate conmigo, te voy a dejar con más buena música. Son las 6:08. 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

escuchar a Juan Solo con Piel de Azúcar siendo parte de la programación del 93.3. Gracias por seguir con nosotros. Oye, muchísimas felicidades, mi querida Kika. Es la ganadora de este Ixapaz para apoyar al Águila de Veracruz. Se va a poner buenísimo y tú también tienes que estar ahí para participar en las dinámicas que tenemos para ti y puedas ganarte Ixapaz dobles o familiares. Recuerda que también en Ixamóvil tenemos dinámicas, así es que te invito a que nos sigas en redes sociales para que puedas seguir participando y estés bien atento de la programación y de las dinámicas que tendremos en cabina. Oigan, esto de verdad que se puso buenísimo en las redes sociales, este chisme de Mariana Echeverría y de Gala Montes. ¿De qué se trata esto? Bueno, de ahora que está lo de la Casa de los Famosos México, que es la casa más famosa de estos últimos días, donde pues la mayoría de los habitantes son creadores de contenido, ya no tanto que tengan relación con los medios de comunicación en televisión o cosas así, pero son más creadores de contenido. Bueno, pues el chiste es que ahora Mariana Echeverría volvió a aparecer en la Casa de los Famosos, no como participante dentro de la casa, pero sí siendo parte de los panelistas que van a estar dando su opinión pues acerca de qué es lo que ven durante toda la semana, ¿no? Ha habido personas que pues no les agradó mucho el regreso de Mariana y principalmente Gala Montes. Fue de las primeras que levantó la voz y dijo, oigan, espérense, ¿cómo va a ser que van a estar apoyando a Mariana después de todo lo que le hizo a Brigitte cuando estuvo dentro de la casa? Es una mala persona y no es posible que ahorita, porque ya la ven más guapa, más delgada, más arreglada, se les haya olvidado todo lo que hizo dentro de la casa. Hubo comentarios, la verdad, que apoyaban a Gala Montes y decían, no, es que sabes que no podemos olvidar la manera en cómo se comportó y lo real que vimos de esta persona, ¿no? Porque tú sabes que en el encierro de estos artistas, pues empiezan a sacar sus lados, pues más de calorcito, ¿no? Más como subiditos de tono. Y se vale también que saquen esa parte de ellos, porque pues así los vamos conociendo y también es como ponernos un poquito en los zapatos de ellos, de que, oye, ¿cómo te sentirías tú de estar encerrado ahí sin lo que más quieres o con lo que más te entretienes, que es tu celular o tus redes sociales, ¿no? Por decirlo así. Que también no es válido la manera en cómo se comportó Mariana Echeverría cuando estuvo en la Casa de los Famosos, pero bueno, ella dice, yo sé que a veces los retiros o el alejarte del foco y del ojo público, pues no siempre es por algo malo, siempre pues también nos va a ayudar a crecer como personas y a mejorar, y de eso se trata. Ella dijo, mira, esa es una segunda oportunidad que yo necesitaba, les agradezco a quienes siguieron conmigo apoyándome, y bueno, ahora estoy de regreso para decirles a los habitantes qué es lo que no tienen que hacer, que principalmente no pelearse por un mango. Y es que yo te entiendo, digo, yo vengo de la tierra del mango, ¿verdad? Y ahí sí no sabes la de cosas que ha sucedido nada más por un mango. Así es que qué bueno que estés dando tu ejemplo en esto y que le digas también a los habitantes que sí y que no desde tu participación, porque ahí sí ya cuenta muchísimo viniendo de una persona que ya estuvo en este encierro, ¿no? Así es que, ¿tú qué opinas? ¿Está bien las segundas oportunidades para Mariana o de plano sí hicieron muy mal en traerla como panelista? A mí sí me gustan las segundas oportunidades. Yo sí le voy a dar una segunda oportunidad. Ya veremos qué tanto ha aprendido esta muchachona después de haberse ido también a otro país. Mira, se fue a otro lugar a vivir. Le fue muy bien. Ya tuvo a su segundo bebé y la verdad es que regresó guapísimo.

séptima. Eso sí, no podemos negarlo. Su regreso está guapísima, está muy fresca, muy tropical. Y bueno, ya veremos qué tal le va en esta nueva casa de los famosos, ahora como panelista. Quiero saber tú qué opinas a través del WhatsApp 2293-01384. ¿Crees en las segundas oportunidades? Esa es la pregunta. Son los 6:31. 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
12: 6:44.

Acabas de escuchar a Yaritza con La Perla, también con la Rosalía. Oye, qué buena rola, me encanta muchísimo y es una de las que podemos disfrutar del disco Deluxe de la Rosalía. Qué polémica también con esta canción, ¿verdad? Pónganse bien listos cuando compartan algo en las redes sociales. Ya tenemos de ejemplo a la Rosalía, no queremos que nos pase ese tipo de cosas. Por cierto, síguenos también en redes. Si aún no nos sigues, ve a seguirnos en TikTok, @exaveracruz. Así nos encuentras y ahí vas a poder encontrar videos graciosos que tenemos para ti, porque también nos encanta, además de compartirte locuras aquí al aire, pues hacer locuras también y que tú las veas en nuestras redes sociales. Oye, hablando también del tema del día de hoy sobre los trabajos en los que no aceptaríamos por mucho que nos paguen, te tengo un dato bien curioso, pero a la vez alarmante. Y es que la brecha salarial todavía es un problema en México. Hay mujeres que ganan en promedio un 13% menos que los hombres. Y estos que te voy a mencionar son algunos de los estados con las brechas más altas. El 23.6% lo ocupa Guerrero. Guerrero con el 23.6%. También está Morelos con el 21.6%. Le sigue Querétaro con el 19.7%. Y Nuevo León con el 19.3%. Pero Oaxaca también está en la lista con el 19%. Pero ¿sabes qué? Una brecha baja no siempre es mejor. Por ejemplo, en Chiapas es del 0.1%, porque tanto hombres como mujeres ganan muy poquito. Así es que cuida tu trabajo, cuídalo, porque hay personas que andan en busca de algún trabajo y que todavía no lo encuentran. Y tú cuéntame, ¿cuál sería ese trabajo que no aceptarías por nada del mundo? Yo tenía mensajes por acá pendientes a través de nuestro WhatsApp 2293-01384. Tengo saludos para el buen Ricardo. Gracias por estarnos escuchando. Dice que él justamente nos está escuchando en su trabajo. Un abrazo para ti, mi querido también Edgar. Un abrazo. Me dice por acá mi Lore. Dice, yo lavar trastes, mana. Y es que cómo le sufre uno para lavar trastes. Decía una amiga, a mí ponme a cocinar lo que tú quieras. Ponme a limpiar lo que tú quieras, pero de lavar trastes no me hablen. No me hablen de lavar trastes. Y hay quienes disfrutan tanto lavar trastes porque te puedes pasar pensando un buen de cosas y se te pasa el tiempo rapidísimo. Además de que pues ves a otras personas haciendo otra actividad en la casa, tú bien centrado lavando trastes y ni quien te moleste. Me dice por acá, nada que tenga que ver con muertos, tienes toda la razón. Y es que hablábamos de trabajar como en panteones o en ese tipo de lugares que también dices, nanáis, yo no le entraría por miedo, por lo que tú quieras, ahí sí no le entraría. Saludos también mi querida Adela, te mando un abrazo, dice Lavalosa, porque no me gusta lavar trastes. También se une a la lista de los que no les gusta lavar trastes. Dice por acá mi querida Betty, nada que tenga que ver, gracias también, un abrazo para ti. Me decían destapar alcantarillas por acá, otro de los trabajos que no haría ni porque me pagaran. Trabajar en el sol o en el frío extremo, me dicen por aquí mi querida Marta. Un abrazo también para el buen Ángel que dice los trabajos con colegas tóxicos. ¿A poco esos existen? ¿A poco sí hay de esos? Saludos por acá, mi querido Isra. Gracias por estarnos escuchando. Buena tarde, Ara, escuchándote desde el súper. Si te falló una vez, la volvería a hacer, claro. No hay otra oportunidad. Saludos también a Doris. Hablando de las segundas oportunidades, ¿tú le darías una segunda oportunidad a alguien? Ya te ponía el ejemplo de Mariana Echeverría, que ahorita pues regresó muy cambiada por fuera, pero por dentro, quién sabe. Hay que darle pues un ratito a ver qué tal, si nos sorprende, si realmente le funcionó ese cambio también bien interno. Ella dice que sí. Hay que esperar nosotros los resultados y ojalá que así sea. Para todo hay que aprender, sea bueno o sea malo, de todo aprendemos. Dice por acá, yo no trabajaría en restaurante y en hotel. Saludos también para ti. Sí, pasa que a veces en los trabajos bajo presión o que tengan que ver con mucho atención al cliente son de los que menos quiere hacer uno, ¿eh? De esos también están en nuestra lista. Por acá mi querido Marquitos Castro, saludos, dice, saludos amistad y compañía, espero que te encuentres muy bien.
Te mando un fuerte abrazo. Gracias. Yo también, en el tema del día, uno de los trabajos que jamás aceptaría es el de cajero de banco. Es mucha responsabilidad y más si te asaltan o se pierde dinero. Sí. Oye, de verdad, tienes toda la razón. ¿Cómo le hará esa banda? Yo creo que yo estaría igual de miedosa, ¿eh? Yo siento que ni trabajando todo el rato podrías pagar todo ese dineral, ¿no? Ay, no. No, ni pensarlo, vaya. Saludos también por acá, mi querido Bardo. Un abrazo para ti. Dice, hola amiga Ara, ¿no trabajaron? O no trabajar de político, pues también. Y mira cómo hay gente que le gusta trabajar de eso, ¿verdad? Bueno, pues estos y muchos más mensajes que yo sigo leyendo a través de nuestro WhatsApp. Por acá me dice el buen Carlos, mándame saludos, te estamos escuchando. Gracias, un saludo para ti. Sigues escuchando el 93.3 de tu radio. Te voy a dejar con más buena música. Estamos hablando sobre los trabajos que no aceptarías por mucho que te pagaran. Si tú tienes un trabajo muy soñado para ti, cuídalo y aprovéchalo porque es de los poquitos trabajos que sabemos valorar. Te voy a dejar con algo de Bruno Mars, Risky Tal, Ponte Exa.

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Amigos Invisibles, con la que me gusta, siendo las 7:22, estás en Exa Veracruz y lo prometido es deuda, y es que tengo para ti Exa Paz, para que vayas a disfrutar de la película que tú quieras, cortesía de nuestros amigos de Cinépolis. Cualquier Cinépolis, cualquier horario, la función 2D de lunes a viernes. Y es que hay veces que la rutina nos cansa, nos aburre, y por qué no decirlo, nos encanta ir al cine a pasar un rato increíble. Y yo tengo aquí en la cabina naranja tu ExaPass para que vayas y dejes de posponer ese momento que es para ti y para quien tú quieras llevarte de acompañante. Y es que sí, hay muy buena cartelera en Cinépolis y por eso yo te quiero regalar este ExaPass, porque a mí me encanta regalarte cosas, y qué mejor que algo que vas a disfrutar y que vas a tomarte un ratito para ti. Si eres de los que les encantan las películas y disfrutar de una muy buena, pues tú mándame a través del WhatsApp 2293-01-1384. Captura de pantalla de que nos estás siguiendo en Instagram. En Instagram me mandas capturita de pantalla y me pones el nombre de la película que vas a ir a ver a Cinépolis, y con eso yo te regalo este ExaPass. ¿Te imaginas? La película que tú quieras, gratis, completamente gratis, porque yo te voy a regalar este ExaPass doble para ti y alguien más. Así es que ahí está la dinámica. Espero que alguien que tenga muchísimas ganas de ir al cine me esté escuchando en este momento y participe en la dinámica. Oigan, les tengo chisme buenísimo, y es que Billie Eilish acaba de anunciar Eilish Intense, que es su sexto perfume, y mira que la campaña está bastante llamativa, tanto que en menos de 24 horas ha tenido 1 millón de reacciones esta campaña de publicidad. Y es que sí, desde el 2021 tiene pues este perfume que ha de oler deliciosísimo. Yo siento que ese sería uno de los perfumes que a mí sí me gustaría tener, y que es sorprendente que durante tantos años, habiendo tantos artistas con tantos perfumes que quieren innovar, que quieren sacar también su línea, su marca de perfumes, el de Billie Eilish es uno de los que se mantienen y se han posicionado como uno de los favoritos. Y cómo no, si tiene ese olorcito a vainilla, pero también tiene otros olores que destacan muchísimo, por ejemplo estas fragancias deliciosas, la energía también que a veces tenemos cuando nos ponemos un perfume, que dices, ese es el perfume que va conmigo, y que siento que el de Billie Eilish tiene muchísima personalidad. Te decía, la vainilla, que es riquísima, el ámbar también más cálido y es más amaderoso este nuevo perfume, que tiene, pues dicen que más profundidad. Entonces yo sí sería como de unos de los perfumes que a mí me gustaría tener, además de que

tengo dinámica para ti para que aproveches si quieres ir al cine, si quieres disfrutar de la película que está en cartelera en Cinépolis. Este es el momento exacto en el que tienes que mandarme a través del WhatsApp 2293-01384 la dinámica que te acabo de pedir y en un ratito más yo te digo quién se va a llevar este Exapaz. Vámonos con más buena música. Soy Ara Viveros, ponte Exa.

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0: las 18 horas.
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1: Saludos hasta Orizaba, muchas gracias por estarnos escuchando hasta allá. Les mando un abrazo y gracias por participar en las dinámicas que tenemos para ustedes. En un ratito más les voy a decir quién es el o la ganadora de este Exapaz para ir a disfrutar de Cinépolis. Se pone buenísimas estas películas y también nuestras dinámicas que tenemos para ti. Oye, llegó el momento de que platiquemos de nuestro chismecito personal. Y hoy que estamos hablando también sobre los trabajos, yo quiero que me cuentes cuál fue o es o ha sido tu momento más migajero en el trabajo. Ese momento en el que tú dices, no manches, sí me pasé. Que cuando agarras señal te dices, ala, no puede ser que yo hice eso. Que cuando lo cuentas a alguien más, dices, no, pues sí, sí fue bien, fui bien migajero o migajera. Eso en el trabajo, ¿ok? Hoy quiero que me cuentes solamente esos momentos que a veces, mira, a veces nos hacen reír a carcajadas y otras veces pues nos hacen aprender más acerca de las cosas que no tenemos que hacer. Hoy quiero que me lo cuentes. Recuerda que a partir de este momento el chisme va sin nombre para que tú te sientas en confianza de mandarme a través del WhatsApp tu momento más migajero en el trabajo. Te voy a dejar con más buena música. Esto es el Cara a Cara con C de Confesionario. Soy Ara Viveros, ponte Exa.

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18: 7:47.
19: De México.

Acabas de escuchar a Angel Blue con Mujer Letal, siendo las 7:54. Gracias por participar con nosotros en el tema del cara a cara. Hoy te pregunté sobre el momento más migajero que tuviste en el trabajo. Y es que sí hemos tenido, todos en algún momento hemos trabajado y después nos arrepentimos porque, no sé, te pagan con una pizza las horas de trabajo extra. O en el peor de los casos, como un mensaje que me llegó por acá, que no les pagan ni siquiera las horas extras. Y eso de verdad que estuvo gachísimo. Les voy a leer algunos de los mensajes que nos llegaron. Me dice por acá: trabajamos de lunes a domingo, día de descanso rotado. En temporada alta no tenemos horas de comida. Trabajamos desde apertura hasta cierre y no hay días de descanso. Eso me lo dijo un empleado con ojeras que me atendió en una entrevista de trabajo de una tienda departamental. Fíjate nada más. Oye, eso no me gusta porque ni siquiera las horas para comer. Eso sí tendría que ser o tiene que ser obligatorio en cualquier trabajo. Unos minutos no son suficientes. Tienen que ser de una hora, yo lo considero mínimo, para poder disfrutar de tus alimentos y relajarte tantito, pero a veces no da ni tiempo de eso. Una, dos horas para comer, ¿tú lo consideras buen tiempo o dices que ya ese es demasiado? Me dicen por acá, el segundo lugar se lo lleva un grupo donde yo trabajé anteriormente. Por lo menos no te dejaban tomar vacaciones. Te piden estar los fines de semana en oficina sin pago extra, por supuesto. Y muchas veces era estar encerrado en un cuarto preparando para atender los bomberazos. Lo peor es que esa política la aplicaban y es donde yo trabajaba. Y para esas fechas era muy flojo. No tenía sentido. El primer lugar me lo llevo yo por aceptar esas tonterías con una sonrisa. Era mi primer empleo y me ponía la camiseta de gratis. También se vale, pero mira, aprendiste. Aprendiste ese tipo de cosas y sobre todo a no ponerte la camiseta tan hasta la piel. Oye, se vale sí estar entregado en tu trabajo porque pues y más cuando es algo que a ti te gusta, ¿no? Cuando tú disfrutas de ese trabajo, lo mínimo que esperas es un buen trato para así, pues se vea reflejado hacia la atención al cliente o lo que tú quieras. O sea, ponerse la camiseta sí, pero con límite. Me dice por acá, yo trabajé en una empresa de papas. El director de ventas anunció que se iba a la competencia porque le ofrecieron un mejor puesto. Recuerdo que le comenté a mis compañeros y una me dijo: no puedo creer lo que está haciendo la empresa, sabiendo todo lo que ha dado por esta empresa. Y cuando le dije que yo creía que había hecho bien, me dijo: siempre hay que ser leales. ¡Híjuela! Entonces, ¿tú consideras que eso es migajero? Yo siento que, mira, si le están ofreciendo un buen empleo, un buen salario, porque siento que eso ha de haber sido lo que más influyó para tomar la decisión, porque pues tenía, lo que tú me cuentas, un buen puesto. Y siento que es lo que más le pudo haber movido, ¿no? Que le hayan ofrecido más dinero y pues quizá no tantas responsabilidades en la competencia, como tú dices. Lo gacho es que pues no todos lo vemos de la misma manera, ¿no? Como acá también que te respondió alguna persona que dice siempre hay que ser leales. Sí, ¿no? La verdad es que ahí difiere un poquito, pero más en temas de trabajo, ¿no? Me dice por acá, la segunda es que en mi empresa anunciaron despidos masivos recientemente y corrieron a varios de mis cuates. Y cuando hablé con uno dijo: es normal, la empresa estaba pasando por un mal momento financiero y así contratarán a más gente. Oh, ok. Órale, ahí está. Eso último, la última parte como que no la entendí muy bien. Pero pues digo, si tenía como que andaba mal la empresa, como porque iban a contratar a más personas, ¿no? Les digo que hay que cuidar nuestros trabajos, chamacones. Hay que cuidarlos. Por acá tengo más mensajes. A ver, saludos por aquí. Claro, ahorita mando los saludos. Gracias a los que se pusieron en contacto con nosotros. Por cierto, tengo el ganador de este Exapaz para el cine, pero por acá tenía un mensajito, ya lo encontré, muchas gracias. Recuerdo que mi momento más migajero en mi antiguo trabajo fue
que le rogaba amistad a un falso amigo sin importar que se burlara de mi orientación. Y sí, te lo digo a ti, José Luis Castañeda Hernández. Lo bueno que me di cuenta de cómo era cuando él renunció, y la verdad no quiero ni verlo porque no sé qué pueda pasar. Fíjate, oye, yo siento que no vale la pena. Si te lo llegas a encontrar en la calle, no vale la pena discutirle, pelearle. Ya tienes suficiente con el tipo de persona que es, así es que no te desgastes, que estoy segura que esa persona no le ha de ir nada bien y a lo mejor está frustrado también con su personalidad. Así es que ya con eso tiene más que suficiente. Oigan, antes de despedirme, quiero contarles también acerca de las dinámicas que tenemos para todos ustedes. No olviden seguirnos en redes sociales porque está pues el regreso a clases y queremos que tú te pongas mochila, pero mochilas con las mochilas. 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El jueves por allá nos vamos a saludar, chamacones. No me queda más que agradecerles a todos ustedes por haberme acompañado en este martes. 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Te mando besos de buenas noches en todas partes. 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Bye, bye.

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8: ¿Cómo están? Soy Claudia Mejía. Un nuevo episodio de Ya Oíste. En esta ocasión vamos a hablar de demencias y viene a mi cabeza cuando mi mamá de repente se le olvida algo de a qué vine, ya me va a dar el ice. Pero realmente pues es algo que decimos, ¿no? Comúnmente, y no sabemos si en realidad sea un factor para que nos dé algún tipo de demencia, ¿no? Y nada más lo decimos al aire, pero pues puede ser que sea más complejo que eso, ¿no? Entonces hoy tenemos a la doctora Cecilia Acosta, ella es neuróloga.
9: Hola Claudia, muy bien, muchas gracias por la invitación. Fíjate que es algo muy cotidiano, ¿no? Todos cuando tenemos esta tendencia a olvidar algo, siempre estamos pensando en una enfermedad como el Alzheimer. Uh-huh. Y resulta que nosotros que nos dedicamos a esto, que somos neurólogos y cotidianamente evaluamos pacientes, pues es un tema muy común, pero poco valorado por las personas, porque pensamos que es algo natural y normal, uh-huh, olvidar cosas en algún momento determinado.
8: Cuando vamos al refri decimos, ay, ¿ya que vine?
9: Sí, fíjate que también hay un tip. Hay un tip. Cuando yo voy al refri y voy a una cosa y no recuerdo, y me regreso y después me acuerdo, ahí diríamos que es algo natural, es okay, algo normal. Cuando no me vuelvo a acordar, ahí tenemos un foco rojo prendido.
8: Red flag de aguas, ¿no?
9: Hay que evaluar esta parte. Y tal vez la principal sospecha no solo el olvido como tal, sino el impacto que tiene en nuestra vida diaria. Mm. ¿Cuántas veces me sucede? ¿Cuántas veces dejé de hacer una cosa porque lo olvidé? Y no es la primera vez, me está sucediendo cotidianamente, recurrentemente.
8: También es algo degenerativo, ¿no? Es como cuando decimos, ya estoy grande, ya se me están olvidando de las cosas.
9: Ah, fíjate que tocas un tema muy importante, la edad. Un tiempo, no hace mucho tiempo, todavía se utilizaban términos como la demencia senil. Y entonces se le atribuía al proceso de envejecimiento exclusivamente la pérdida de memoria. Y ahora sabemos que esos términos ya son obsoletos, no se utilizan. Y que puede haber personas que no tan seniles que puedan presentar síntomas relacionados con un deterioro cognitivo. De hecho, el término de demencia sigue siendo un término fuerte. Ha cambiado su nomenclatura en la actualidad. Hablamos de deterioro cognitivo. Y el deterioro cognitivo se puede presentar a cualquier edad. No necesariamente tendríamos que ser seniles, pero no todas las demencias son enfermedad de Alzheimer. Existen algunos tipos particulares, las podríamos dividir en aquellas enfermedades que irremediablemente progresan y que tienen un carácter degenerativo. Y habrá algunos deterioros cognitivos que son secundarios, por ejemplo, un trastorno tiroideo. Okay. Obviamente lo más impactante son aquellas enfermedades en donde irremediablemente el paciente va perdiendo no solo su capacidad de memoria, su capacidad de lenguaje, la capacidad de reconocer personas, la capacidad de autocuidado. Y entonces ese tipo de enfermedades son realmente devastadoras porque van progresando y afectando no solo al que padece el problema, sino al entorno.
8: ¿Cómo llegamos a eso? O sea, ¿en algún momento todos podemos tener cierto tipo de deterioro?
9: Sí.
8: Ya en la adultez, en la vejez.
9: Sí.
8: ¿O cómo llegan las personas? ¿O es genético? ¿Cómo es?
9: Ok. Todos, por tener un cerebro, tenemos susceptibilidad. Tenemos un riesgo al nacer de poder tener cualquier enfermedad del sistema nervioso central, porque tenemos el órgano principal que es el cerebro. Pero si yo tengo un familiar directo, con algún padecimiento, como este tipo de enfermedades degenerativas que van progresando con el tiempo, pues mi riesgo se incrementa. Mm. Pero si yo, aparte de tener este riesgo genético por tener un familiar directo enfermo, pero aparte yo soy diabético, hipertenso, tengo problemas con mi peso, tengo problemas auditivos y no escucho bien, o tengo malos hábitos, no hago dieta, no hago ejercicio. De hecho, en la actualidad sabemos, y eso ya está más que estudiado, el 56% de los pacientes que tienen alguna demencia degenerativa tipo Alzheimer, por ejemplo, el 56% puede ser prevenible.
8: ¿Cómo es vivir con demencia?
9: Imagina que una persona no sepa dónde vive, quién es, en dónde está, que olvide quién es su esposo, sus hijos, y que aparte no pueda tener una posibilidad de sobrevivir y que dependa de terceros para eso. No son capaces de bañarse porque olvidan cómo bañarse, olvidan cómo ponerse la ropa, se llaman apraxias, olvidan todo este acto motor de ponerte una camiseta, un pantalón, cómo ir al baño. Y todas estas cuestiones van a generar una dependencia de terceros, y que el que cuida pues va a tener que hacer todas esas actividades para poder mejorar la calidad de vida de los pacientes. La invitación es que nos volteemos a ver y identifiquemos, ¿no? Y a veces mucha gente se asusta, porque he tenido pacientes que dicen: doctora, se me olvidan las cosas. Y a veces puede suceder que estén deprimidos, que no duerman bien, que tengan ansiedad, y la ansiedad provoca problemas de concentración. Entonces los tranquilizamos, los evaluamos y concluimos. Pero en algunos casos, pues obviamente no son conscientes de lo que sucede, y en la mayoría nosotros podríamos decir: me está fallando esto, voy a hacerme evaluar, porque aparte pues tengo malos hábitos, y a veces el que nos corrijan esos malos hábitos cuesta mucho trabajo, y a veces haciendo eso es suficiente pues para poder, digamos que retomar nuestra vida normal sin que estemos en peligro de desarrollar algún tipo de demencia.
8: Como profesional de la salud, ¿qué les dirías a las familias que están enfrentando esto?
9: Fíjate que sí es un tema muy difícil. Primero es la cuestión de la aceptación. Generalmente el familiar es el más renuente a pensar que algo está pasando, y hay una especie de negación inicial. ¿Qué se tiene que hacer? Bueno, el cuidador tiene que entender qué es lo principal: dormir bien, comer bien, para que pueda sentirse fuerte para cuidar a una persona que requiere el cuidado como el de un niño. ¿Qué decirle a un cuidador? Primero, que la enfermedad es crónica y progresiva, y que irremediablemente va a tener esta progresión, y conforme pasan las etapas de evolución va a haber un mayor impacto en la dependencia de terceros para sobrevivir, y por lo tanto que el paciente tiene que irse programando y dosificando, y que tiene que generar una red de apoyo. A veces es la misma familia la red de apoyo. Hacer fuerte al cuidador, darle la información para que cuando suceda alguna complicación puedan resolver inmediatamente.
8: Aunque, por ejemplo, la familia lo sepa, siempre hay contextos complicados, ¿no?
9: Sí.
8: Entonces no es como que así ya lo sé, voy a ayudar, voy a ver, nos vamos a organizar. No siempre pasa.
9: Fíjate que yo lo que hago es reunir a la mayoría de las personas que pudieran estar en contacto directo para decirles: ustedes, estamos en un barco y vamos a remar siempre para el mismo lado. Porque no sé si te ha pasado, Claudia, que hay personas que tienen diferentes formas de pensar.
8: Sí.
9: Y entonces dicen: no, es que yo creo que mejor no le des medicamento porque eso creo que no. Y yo, me da miedo que le des esto porque fulanita le dio tal. Entonces hay una serie de opiniones que lo único que pasa es que todo el mundo se confunda. Y por eso nosotros tenemos que estar ahí como llevando la batuta esto se hace, cuiden esto, trabajen en eso. Doctor, es que tengo miedo porque este medicamento, leí tal cosa, no tengas temor, vamos a trabajarlo, vamos a hacerlo. Y si todos remamos por el mismo rumbo, entonces no va a haber esta familia fragmentada, fracturada, porque todos tienen opiniones diferentes. Y el único que pierde es el paciente. En la actualidad, los servicios de salud en el ISSSTE se han abierto para que el paciente, independientemente del lugar donde vive, si él tiene una necesidad por un trastorno de memoria, pueda acudir en el servicio de neurología donde esté disponible, independientemente de la zona. Esto del programa de salud mental es maravilloso.
8: El correo es saludmental@iste.gob.mx. Doctora Cecilia, muchísimas gracias. Fue muy tranquilizadora, yo creo que para varias personas que nos están escuchando.
9: Sí, Claudia, yo te agradezco mucho que toques estos temas porque son de tanta relevancia y tanta importancia que yo aprecio mucho.
8: Muchísimas gracias, doctora.
9: Gracias a ti, Claudia. Saludos a tu audiencia.
8: Gracias. Ella es la doctora Cecilia Acosta. Yo soy Claudia Mejía. Nos vemos en un siguiente episodio. Bye.
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6: Emiliano Ríos, aspirante a la carrera de biología.
7: ¿Tú pasaste?
8: No, okay. Debido al aumento que hubo de aciertos este año.
7: ¿Cuánto tuviste?
8: Obtuve 103 y me pidieron 106. Principalmente el motivo de la marcha del día de ayer fue eso, que el proceso a la admisión fuera de manera presencial nuevamente.
6: Luz, aspirante a la carrera de literatura.
7: Quien pasó ahorita en la UNAM están siendo señalados como tramposos.
9: Siento muy mal. Uh-huh. Que nos tachen a todos los que somos seleccionados como tramposos. Si tienen las pruebas para comprobar todo ese grupo de personas dentro de los seleccionados que hicieron trampa, uh-huh. La UNAM puede decir, te lo cancelo porque hiciste trampa.
6: Jessica González, directora ejecutiva de Generación Vegana.
7: ¿Qué podemos hacer con este sargazo?
10: La doctora Rosalisa Rodríguez de la UNAM explica que los factores responsables del aumento del sargazo están en el cambio climático y los cambios en las corrientes marinas. ¿Y qué es lo más importante para el cambio climático? Pues es la industria ganadera, la cual genera aproximadamente el 14.5%.

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Six Seven. Las 6:07, ¿cómo está? Bienvenidas y bienvenidos. Me da muchísimo gusto saludarlo. Es 29 de julio, el año 2026. Estamos en MBS Noticias y escuchamos en esta mañana esta gran, gran rola, Invincible, de Eddie Vedder and NASA. La canción es porque en 1958 era el presidente de Estados Unidos, Dwight D. Eisenhower, que firmaba la National Aeronautics and Space Act, que creaba, pues, justamente la NASA. Qué bonito, ¿no? Invincible, de Eddie Vedder y la NASA, en honor a la NASA. Con todo y todo, con todo y Eisenhower, con todo y el viaje a la Luna y las tantas expediciones, hoy seguimos en la era en donde, pues, hay gente que piensa que la Tierra es plana y, pues, que toda la ciencia no es más que un invento conspiranoico de los reptilianos. En una de esas tienen razón. ¿Cómo está? Me da mucho gusto saludarlo. Bienvenidas y bienvenidos. Hoy es el santo de Lázaro. Lázaro, levántate y anda. Beatriz, Calínico, Félix, Guillermo, Lupo, Marta, María, Olaf, Próspero y Serafina. Bienvenida. Bueno, se nos está escuchando y muchas felicidades. Hoy, además de ser día de la NASA, también es el día del mal de amores. Uy, se sufre mucho de eso, ¿no? ¿Cómo va en esas cosas? Oiga, cuénteme el chisme. Hoy es el día del mal de amores. Si anda con el corazón apachurrado, si anda triste, hoy es día del mal de amores. Todo por servir se acaba. Todo pasa, hombre. Hoy es día de la lasaña. Hoy es día de la alita de pollo. Alita de pollo. Había una canción que se llamaba así. 29 de julio, usted y yo llevamos ya 210 días, ducentésimo décimo día del año, y nos quedan 155 y se acaba el 2026. Las 6:09, yo me llamo Luis Cárdenas y no sabe el gusto, el honor que es para mí poder estar con usted un ratito en esta mañana. Vámonos con todo.

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1: Hola, ¿qué tal? Buenos días. Desde el Servicio Meteorológico Nacional de la CONAGUA les compartimos el pronóstico del tiempo para este miércoles. Les comento que el monzón mexicano persistirá en el noroeste del país y ocasionará lluvias puntuales muy fuertes con descargas eléctricas en zonas de Sonora, Chihuahua y Sinaloa, así como lluvias fuertes en Durango. A su vez, circulaciones ciclónicas, canales de baja presión y una nueva onda tropical, la cual será la número 22, ingresará y se desplazará sobre la península de Yucatán. Esos sistemas originarán chubascos y lluvias de fuertes a muy fuertes acompañadas con descargas eléctricas en los estados del oriente y sureste de México, incluida la península de Yucatán, y con posible caída de granizo en el occidente, centro y sur del país. En contraste, un anticiclón en niveles medios de la atmósfera mantendrá el ambiente caluroso a muy caluroso sobre entidades del norte del territorio mexicano, con temperaturas superiores a los 45 grados Celsius en el noreste de Baja California y el noroeste de Sonora. Asimismo, progresará la onda de calor en los estados de Baja California, Chihuahua, Durango, Nuevo León, Tamaulipas, Veracruz, Oaxaca y Chiapas. Finalmente, para el Valle de México, esta mañana estamos pronosticando cielo medio nublado con presencia de bruma, ambiente fresco en la región y frío en zonas altas. Por la tarde, el cielo será de medio nublado a nublado, con probabilidad para lluvias con intervalos de chubascos en la Ciudad de México y lluvias puntuales fuertes en el Estado de México, principalmente en la porción centro y oeste del estado. Estas lluvias se podrían acompañar con descargas eléctricas y no se descarta la caída del granizo. La temperatura mínima para la Ciudad de México oscilará entre los 13 a 15 grados Celsius y la máxima entre los 24 a 26 grados Celsius. Mientras que para Toluca, en el Estado de México, se prevé una temperatura mínima de 8 a 10 grados Celsius y una máxima de 21 a 23 grados Celsius. El viento será de componente sur, con rachas que podrían alcanzar los 40 kilómetros por hora, principalmente en zonas de tormenta. De mi parte, este fue el pronóstico del tiempo y no me despido sin antes invitarlos a que nos sigan en nuestras redes sociales para el seguimiento de tormentas. Les informó Ana y Aguirre. Que tengan un excelente día.
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2: A las 7:30 de la mañana, la presidenta Claudia Sheinbaum encabezará su conferencia de prensa matutina. A las 9 de la mañana, la Alianza Nacional de Jubilados convocará una concentración afuera de la Torre de Pemex. A las 9:45 de la mañana, la Secretaría de Anticorrupción y Buen Gobierno llevará a cabo la firma del acuerdo marco para la compra de café exclusivo a organismos del sector social. A las 10 de la mañana, la Concanaco Servitur México presentará el estudio El Impacto del Mundial sobre las MIPYMES Mexicanas. A las 13 horas, la Secretaría de Economía encabezará la presentación del vehículo o línea. A las 17 horas, la consejera jurídica del Ejecutivo Federal, Luisa María Alcalde, dará su conferencia de prensa. La presidenta de Perú, Keiko Fujimori, iniciará sus actividades oficiales como jefa de Estado y presidirá el gran desfile cívico-militar por las fiestas de la independencia del país. El presidente de Paraguay, Santiago Peña, realizará una visita oficial a Ecuador, donde se reunirá con el presidente Daniel Noboa. El presidente de Alemania, Frank-Walter Steinmeier, oficializará los ceses y nombramientos de ministros anunciados por el canciller Friedrich Merz en el curso de la remodelación de su gabinete. Y la NASA dará una rueda de prensa sobre los detalles del lanzamiento al espacio del telescopio Nancy Grace Roman, que tendrá un campo de visión de al menos 100 veces mayor que el de Hubble.
3: Bienvenidas y bienvenidos, son las 6:14 del 29 de julio del año 2026. Tenemos un gran programa por delante, ya es miércoles. La CIRT advierte de riesgos para la libertad de expresión en los nuevos lineamientos de audiencias. Hay una alerta, una alarma de censura que puede venir desde el gobierno de la República con estos lineamientos que podrían votarse tan pronto como en septiembre de este año, de aquí a un mes, en donde pues estarían obligados los medios concesionados de la radio y la televisión particularmente a tener que dar, y se escucha muy bien en el papel, pero a ver, espéreme tantito, información veraz, información que esté, pues no sesgada, y se escucha muy bonito en el papel. El problema es que esto no es ciencia exacta. Sesgar algo no es 4x4 y te da un resultado, me explico. No es algo que se pueda comprobar o no. Emitir una opinión que no le guste al gobierno puede hacer que el gobierno diga, esa opinión es sesgada. Hacer una pregunta que no le guste al político puede decir que esa pregunta lo está orientando a responder algo que termina por vulnerar el derecho de usted, de la audiencia, porque para el gobierno usted es un inocente corderito que está siendo que tiene que ser cuidado por papá gobierno para que personajes como su servidor no le contaminen la cabeza. O sea, a mí me llama mucho la atención lo que están poniendo en la mesa. Sí es un riesgo, sí es una alarma, sí es una alerta en contra de la libertad de expresión. Más porque no es un gobierno que precisamente se precie de respetar la libertad de expresión. Entre esto y la intención de regulación de redes sociales, que de momento suena muy bien en la idea de regularla para los menores de edad, pero que podría llegar con la figura de la inteligencia artificial a convertirse en un arma de doble filo, en una censura, pues estamos en un momento complicado para los medios y estamos en un momento complicado para el periodismo. Ya platicaremos del tema más adelante. La CIRT, le repito, advierte riesgos para la libertad de expresión en los nuevos lineamientos de audiencia. La Comisión de la UNAM emitirá esta semana recomendación sobre el examen de admisión en línea. Probablemente, me dicen a mí, igual y no es cierto, pero a mí me dicen que van a cancelar el examen y que lo van a volver a hacer, lo cual además sería histórico, el hecho de que repitan un examen. Ahí quien se está oponiendo, a mí me dicen eso, es la gente particularmente del derecho, porque pues si sostienen se puede terminar por vulnerar un derecho y vendría una cascada de amparos que la máxima casa de estudios tendría que responder. Está muy interesante lo que pase con la UNAM. Crea el INE, la Comisión para Detectar Candidatos con Nexos con el Crimen en 2027. Marina del Pilar reveló que ya denunció el espionaje del que fue víctima, pobrecita. Y Donald Trump minimiza el T-MEC y afirma que renovarlo simplemente no es su prioridad. Son las 6:17. Me llamo Luis Cárdenas. Bienvenidas y bienvenidos. Estamos en MBS Noticias. Vámonos con todo.
0: Estados. Veracruz.
4: Este martes, el alcalde de Ixhuatlán del sureste, Raúl González Martínez, acudió al Congreso del Estado para presentar pruebas en su defensa dentro del proceso de desafuero solicitado por la Fiscalía Estatal. El edil rechazó cualquier vínculo con la periodista Roxana Guzmán, quien fue privada de la libertad el pasado 2 de junio en el municipio de Nanchital, y un mes después fue encontrada sin vida en un rancho.
0: Morelos.
4: Un juez dictó prisión preventiva a Marisol N., viuda del alcalde asesinado de Temoc, Valentín Lavín Romero, y al director de seguridad municipal, ambos imputados por el delito de extorsión agravada. La medida cautelar fue impuesta durante la audiencia inicial, en la que la fiscalía presentó pruebas que señalan que los dos servidores públicos presuntamente participaron en actos de intimidación, amenazas y agresiones contra víctimas para exigirles fuertes cantidades de dinero a cambio de no causarles daño. Delitos cometidos desde julio de 2025.
0: Michoacán.
4: Una bebé recién nacida falleció luego de haber sido encontrada abandonada en la colonia Ciudad Jardín, en el poniente de Morelia. De acuerdo con las autoridades, vecinos encontraron a la menor entre bolsas de basura, por lo que solicitaron apoyo de los cuerpos de emergencia. Tras ser ingresada al Hospital Infantil Eva Sámano de López Mateos, la bebé murió debido a la gravedad de su estado. Ya se analizan las cámaras de videovigilancia y se recaban testimonios a fin de identificar a los responsables.
0: Guanajuato.
4: La defensa de Cristian Jafet Gómez, sentenciado a más de 113 años de prisión por el asesinato del menor Mateo Santiago, presentó una apelación al considerar excesiva la condena y otros puntos del fallo emitido el pasado 1 de julio. El sentenciado, quien era médico de profesión, fue declarado culpable del homicidio calificado, desaparición forzada y violación, hechos ocurridos en el municipio de León, luego de que el menor de 12 años salió de sus clases y se dirigió al consultorio de la hora sentenciado, donde trabajaba haciendo labores de limpieza.
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5: En esta nueva ley, una de las grandes o de los grandes cambios que hubo es el derecho de las audiencias, que es una petición de hace muchísimos años de la sociedad. Ya empezaron hoy a decir que es censura, no tiene nada que ver con la censura, es el derecho de las audiencias.
6: Es una etapa incluso en la que nos van a poder clarificar bajo qué estatus se encuentra tanto la conferencia mañanera.
7: No puedo decir más porque presenté una denuncia. Acabo de ayer presentamos una denuncia en contra de quienes resulten responsables por esta situación.
8: Yo les haría un llamado a todos para que todo el mundo se serene y se calme, porque lo primero y lo más grande que tenemos es nuestro movimiento y nuestras causas.
9: Demócrata gobernador Javier May, el pueblo en crisis y este sonriente primera clase.
10: No, los ladrones son ustedes.
9: No, ustedes y mira, los ladrones de Tren Maya.
10: No, rateros, ladrones.
9: ¿Quién prende?
10: Es un hipócrita.
11: Por eso se supone que nos ganamos ya un lugar. ¿Para qué nos piden que no nos conformemos? Que saquemos los 120 para que al rato digan que copiamos.
12: Tenemos que estar atentos a que se resuelva y que se pronuncie en estos días esa comisión. Y la idea es darnos certeza y darnos claridad y seguridad a todos los que participamos en el proceso. Sí les pediría nada más paciencia. En estos días ya esa comisión va a resolver y ella es la que nos va a poner el rumbo de los procesos.
13: Va bien, pero falta más. Va bien, pero falta más. Está excelente el trabajo que está haciendo la Procuraduría, el gobierno federal, el gobierno del estado. Estoy muy agradecida, pero faltan más piezas claves de este rompecabezas.
14: La comunicadora que se refiere, el tema, bueno, que tenía un trabajo, sin embargo, nunca crucé palabras, nunca tuve una relación con ella, ¿sí? Y yo creo que soy el primer interesado en que esto se resuelva por el bien de la familia.
15: 34 casos de personas periodistas incorporadas al mecanismo federal y tenemos 11 medidas cautelares heredadas de las anteriores administraciones ante la Comisión Interamericana de Derechos Humanos.
16: Quien dispara contra un periodista también dispara contra la verdad. Proteger a las y los periodistas no significa que se otorguen privilegios a un gremio, significa defender el derecho a la información.
17: Teníamos que ganarnos el agua. Trabajando bajo el sol, sin ninguna protección, nos ponían a arrancar la maleza con las puras manos y si descansábamos un poco nos gritaban. También quiero decir que a las hijas de los maestros las trataban mucho peor, las humillaban más para que se fueran, para que renunciaran a ese sueño.
18: Atacando con drones aquí en la comunidad del Fresno. Solicitamos por favor que nos apoyen, nos ayuden. Avísenle a las corporaciones de seguridad. Todos estamos atrapados aquí en la comunidad del Fresno para que nos apoyen, por favor, pidan.
19: Durante los estados de emergencia, las Fuerzas Armadas asumirán temporalmente el liderazgo de las operaciones de seguridad y del control interno, en estrecha coordinación con la Policía Nacional, hasta restablecer plenamente la autoridad del Estado.
20: So the USMCA, are you looking to update that?
21: ¿Están buscando actualizar el tratado?
22: I don't care. I mean, I don't really want to.
23: No me importa. No quiero. Prefiero ser independiente. México y Canadá nos necesitan. Nosotros no. El acuerdo es importante para ellos. Para nosotros no.
24: The deal is important for them. It's not important for...
3: El día es 29 de julio, el año 2026. Ya es miércoles, son las 6:23. Me estás escuchando en un podcast. 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Hola, ¿estás en vivo? Son las 6:23. Me da muchísimo gusto poderte saludar. Te mando un abrazo con muchísimo cariño y te lo digo todos los días con el corazón en la mano. Es un privilegio, de verdad un privilegio, poder estar contigo un ratito cada mañana. Vámonos porque hay mucho que comentar. Trump afirma que no le importa el T-MEC. Es importante, sí, pero para México y para Canadá, no para nosotros. Pepe Díaz Briseño es de Washington.
25: Buenos días. El presidente Donald Trump dejó claro ayer que la renovación del Acuerdo Comercial de América del Norte, el T-MEC, más allá de 2036, no está garantizada. Y es que mientras los equipos de México y Estados Unidos mantienen justo ahora pláticas para lograr un acuerdo que permita extender el acuerdo con Canadá hasta 2042, el mandatario estadounidense no tiene empacho en criticar el tratado comercial que su propia administración negoció en su primer paso por la Casa Blanca. En contraposición a la mayor parte de los grupos económicos en Estados Unidos, Trump dijo ayer que el T-MEC simplemente no le importaba. Todos los detalles sobre estas declaraciones los tendremos más adelante desde Washington.
3: Ayer, la gobernadora de Baja California, Marina del Pilar Ávila, reapareció en un acto público tras la polémica generada por la filtración de audio sobre sus supuestas gestiones de su visado y su colaboración con intermediarios de los Estados Unidos de Norteamérica. La mandataria acompañó a la presidenta Sheinbaum en el Estado de México durante el reconocimiento del plan de seguridad Kukulcán del Mundial 2026. Así la recibieron.
0: Marina del Pilar Ávila Almeda, gobernadora constitucional del estado de Baja California.
3: No crea que estaba pegadita Sheinbaum, ¿eh? De hecho, estaba a un lado Fosfo, Samuel García. Había varios gobernadores. Era un evento en donde estaban presentes muchos gobernadores de la República, casi todos. Entonces, no es así como que hay tan relevante que estuviera ahí pegadita Marina del Pilar. De hecho, ayer martes el diario español El País compartió una entrevista con la gobernadora Marina del Pilar. Dijo, entre otras cosas, que ya reveló, que ya presentó una denuncia por la filtración de sus conversaciones con un intermediario para recuperar su visa. Así lo dijo.
7: No puedo decir más porque presenté una denuncia. El día de ayer presentamos una denuncia en contra de quienes resulten responsables por esta situación. Yo no sé si habrá más audios o no. Sin embargo, sí sé el contexto en el que se dan estos audios. No, este contexto, esta emboscada, esta situación en donde tratan de inferir respuestas, en donde me hacen planteamientos de escenarios complejos y eso es lo que yo te puedo decir, eso es lo que yo sé, ese es el contexto que yo viví, esa es la situación que yo viví en esa reunión.
3: La verdad es la confiable de toda la vida, ¿no? Hay una denuncia, no puedo decir nada. Vámonos al sigilo. No pasa, está en investigación, no puedo decir nada. Buena técnica, buena asesoría, eso que ni qué. Déjeme decirle algo, también Marina del Pilar habló sobre el tema de sus hijos, que tuvo mucho miedo, que porque pues, como que la amenazaban y de pronto que hay cargos y pues, que pensó en sus hijos, y bueno, pues eso la hizo actuar de tal manera. Es interesante la entrevista del País, está pues disponible obviamente en su portal. Y por cierto, Ariadna Montiel, que estuvo en Baja California, llamó a la unidad, y es que están peleados todos, y todos están pa'l perro. Fíjese. El exgobernador Bonilla supuestamente sería el traidor a la patria que va de soplón y dice de cosas al FBI. ¿Qué poder tan grande tiene Jaime Bonilla, no? Para poder lograr hacer eso. Para poder que le quiten una visa a una gobernadora. ¡Guau! ¡Qué poder tan enorme tendría un Jaime Bonilla! Pero, ahí le va la otra. La próxima, o la del fin, o la que podría ser candidata de la gobernadora, de acuerdo a lo que se plantea, que es Montserrat Caballero, pues también le retiraron la visa. O sea, tendría que llegar otra gobernadora sin visa, ¿no? En un estado fronterizo que es muy importante. Y luego tienes a una tercera, pues que es la misma Marina del Pilar. Están todos peleados contra todos, están muy mal. En Morena, lo dice hoy muy bien el Templo Mayor, traen el santo de cabeza, pues por estas condiciones políticas en las cuales están enfrentados. Por eso, Ariadna Montiel llamó al dirigente del PT en Baja California, Jaime Bonilla, y a la gobernadora Marina del Pilar, a que se unan, que le hagan caso es otra cosa. Pero ella hace un llamado a que se unan, escuche usted.
1: Nosotros lo que hacemos es llamarlos a que haya un respeto, a que haya unidad. La unidad por la transformación en un momento en donde, como hemos visto reiteradamente, la ultraderecha nacional e internacional quiere limitar y siempre estar atacando a nuestro movimiento. Yo les haría un llamado a todos, pues, para que todo el mundo se serene y se calme, porque lo primero y lo más grande que tenemos es nuestro movimiento y nuestras causas.
3: ¿La ultraderecha internacional? Se les está desgastando muy rápido ese argumento, la neta. Pero bueno, la ultraderecha internacional es la culpable de todo esto, de acuerdo a Ariadna Montiel. Pero pues ellos postularon a todos esos. A los que se están peleando, todos son de la izquierda y todos son de Morena y todos fueron cercanos a López Obrador. ¿Se infiltró la ultraderecha internacional en el movimiento de transformación? Nomás pregunto. Bueno, ahí lo dejamos. En otros temas, la CIRT advierte riesgos para la libertad de expresión en los nuevos lineamientos para las audiencias. Con toda razón, creo yo. Citlali Sainz, muy buenos días.
2: ¿Qué tal, Luis? Buenos días a ti, buenos días también a nuestros amigos del auditorio. La Cámara Nacional de la Industria de Radio y Televisión aseveró que los lineamientos para la protección de los derechos de las audiencias que presentó la Presidencia de la República son ambiguos y dan lugar a discrecionalidad por el gobierno. La Cámara destacó que el proyecto permite al gobierno definir qué es información falsa o descontextualizada, desvirtuando los mecanismos de autorregulación y anulando al defensor de las audiencias, quien queda como subordinado a la autoridad. Luego de la presentación de la consejera jurídica de la Presidencia de la República, Luisa María Alcalde, la CIRT respaldó el objetivo de fortalecer estos mecanismos, aunque advirtió que el proyecto aún contiene aspectos que deben revisarse. Pero Luis, los detalles los tendremos más adelante.
3: La CIRT dice que el proyecto podría permitir a la autoridad determinar qué información es falsa o descontextualizada. También cuestionó el recurso de inconformidad al considerar que daría al gobierno la posibilidad de revisar las resoluciones de defensorías de audiencias. Los lineamientos estarán en consulta pública del 27 de julio al 21 de agosto, periodo en el cual los concesionarios, especialistas y ciudadanos podrán presentar observaciones y propuestas. Así lo presentó ayer Luisa María Alcalde.
4: Respecto al código de ética, todas las estaciones de radio y televisión deben emitir un código de ética, y este código de ética debe incluir mención expresa de los derechos de las audiencias, procedimientos para presentar quejas ante las personas defensoras de las audiencias, criterios editoriales y valores que aseguren que la difusión, que difundir información noticiosa se cuenta con elementos para concluir que la información es veraz, y mecanismos para la designación de las personas defensoras.
3: Esto no es ciencia exacta, esto no es matemática. Yo le acabo de contar ahorita lo que sucedió con Marina del Pilar, con Jaime Bonilla, con Montserrat Caballero. Y muy probablemente la gente de la 4T va a decir que mi información no es veraz, va a decir que lo que le acabo de contar está sesgado. Y aquí hay un punto, es subjetivo. No hay una capacidad matemática, aritmética de poderlo determinar o no. Y por otro lado, esto es lo peor de todo. Si hubiese información cargada a la derecha o cargada a la izquierda, como cantidad de noticieros de radio que existen en este país, cargados, cargadísimos a favor de la 4T, es libertad de expresión. Eso al final de cuentas tiene que ver con una democracia. Sí, sí pueden existir periodistas, inclusive militantes. En algún momento, si no me equivoco, don Federico Arreola, del Sendero del PG, se declaró a sí mismo periodista militante. Eso se vale en una democracia. Lo que quiere hacer el gobierno es que, bajo el pretexto de en la defensa de usted, de las audiencias, porque considera que usted es muy inocente, que usted no tiene criterio, y que tiene que regular todo lo que usted escucha como si fuera un párvulo, un niño, pues termine por ser un arma de censura. Aunque eso sí, la presidenta de la República dice que no. Ojalá que tenga razón la presidenta de la República, y ojalá que esto no termine por ser una herramienta de censura. Hoy hay un riesgo importante en la mesa. Es la presidenta Sheinbaum.
5: En esta nueva ley, una de las grandes o de los grandes cambios que hubo es el derecho de las audiencias, que es una petición de hace muchísimos años de la sociedad, porque el derecho a la información veraz, pues, es un derecho constitucional del pueblo de México. Y además se va a venir una serie de, porque ya empezaron hoy a decir que es censura, no tiene nada que ver con la censura, es el derecho de las audiencias.
3: Pues algo que le preocupa a usted. ¿Es algo que le quita el sueño? ¿Es algo que de verdad dice, Dios mío, derecho a las audiencias, ¿dónde están mis derechos de las audiencias? ¿De verdad lo es? ¿O es el crimen organizado? ¿O es la violencia? ¿O son los secuestros? Nomás pregunto, ¿qué es lo que a usted le preocupa más en todo esto? En lo que se vive, la economía.

0: que los lineamientos que se estaban formulando obedecían a darle congruencia a la ley reglamentaria que el Congreso ya aprobó. Y ella dijo con claridad que no se trataba de ninguna censura. Y creo que el derecho de las audiencias, no solo en México, sino en el mundo, se debe de respetar, que no es el derecho del gobierno, sino de los ciudadanos.
1: El derecho de los ciudadanos es que el gobierno no censure. Ese es el verdadero derecho de los ciudadanos. La panista Kenia López Rabadán puso sobre la mesa algo que a mí me parece muy interesante. Va, regulémoslo también. ¿Y las mañaneras? Escuche.
2: Es una etapa incluso en la que nos van a poder clarificar bajo qué estatus se encuentra tanto la conferencia mañanera como las conferencias mañaneras de las entidades federativas que replican ese mismo formato, incluso cómo van a ser tratadas este tipo de información cuando se traslade a los espacios de radiodifusión pública o televisión pública.
1: La CIRT advierte que puede haber riesgo, pero también quien advierte que hay riesgo de censura es la Asociación Nacional de Magistrados de Circuito y Jueces de Distrito. Dice que la consulta de los nuevos lineamientos para regular los derechos de las audiencias que anunció el gobierno federal va a vulnerar la libertad de expresión y abrirá la puerta a la censura. Vienen tiempos oscuros. Ya ve que le había dicho. Yo le dije. Pero, pues bueno, ahí vienen. Ojalá que esto salga bien, pero no pinta bien. La idea, al parecer, frente a lo que se está viviendo, frente pues a una realidad apabullante, es tratar de buscar, aunque sea por la fuerza, bajarle un poquito el volumen. La Comisión de la UNAM emitirá esta semana recomendaciones sobre el examen de admisión en línea. Rocío Méndez, adelante, buen día.
3: Gracias, Luis. Buenos días. Instalada en sesión permanente y en su primer reporte desde su creación, la Comisión Técnica para la Revisión del Proceso de Ingreso a la Licenciatura 2026 a la UNAM indicó que esta misma semana formulará una recomendación para que el proceso de examen de este año se apegue a los principios de inclusión, equidad, ética y a los valores propios de la máxima casa de estudios. Más adelante, más información.
1: Son las 6:37. Vámonos a una breve pausa. Regresamos con más. Estamos aquí en MBS Noticias. Seguimos.
4: Titulares del mundo. New York Times.
5: Irán afirma que no ve necesidad de apresurarse a lograr un alto al fuego.
4: The Washington Post.
5: Trump recibe al líder israelí.
4: El País.
5: Decenas de miles de evacuados regresan al contenerse el fuego.
4: Le Monde.
5: Gironda, enormes esfuerzos de extinción de incendios.
4: The Guardian.
5: Burnham pide consejo sobre una solución urgente para la crisis de la asistencia social.
4: Der Spiegel.
5: El silencio de los directivos.
4: Corriere della Sera.
5: Disputa por financiación de la defensa.
4: Folha de São Paulo.
5: La mayoría cree que Moraes actuó erróneamente al prohibirle a Flavio visitar a Bolsonaro.
4: El Clarín de Argentina.
5: Pese a un pedido de Georgieva, el central no compró dólares por primera vez en el año.
4: Al Jazeera.
5: Al menos 20 combatientes iraquíes muertos en ataques estadounidenses y saudíes. Irán ataca Jordania.
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0: Universal.
1: Empresa contratada por la UNAM ignoró vigilancia de examen. Territorium Life solo puso a un supervisor por cada 150 aspirantes. Tenía la obligación de alertar de suplantación de identidad, copia de preguntas y uso de dispositivos prohibidos. La plataforma debía asegurar una vigilancia efectiva y en tiempo real y realizar un monitoreo automatizado, continuo y preciso de cada aspirante para detectar comportamientos no permitidos. La compañía dijo ayer a la UNAM que la integridad de la evaluación no solo depende de la seguridad tecnológica, sino también de la seguridad académica.
0: Milenio.
1: El Banco Mundial se alinea al Plan México para empujar empleo e inversiones. El presidente Ajay Banga anuncia alianza de 5 años con recursos para áreas específicas como infraestructura, energía, agua, salud y manufactura.
0: Reforma.
1: Censuran a radio y televisión. Van por prensa y redes. Lanzan gobierno lineamientos para regular noticias y opiniones. Advierte la CIRT de regresión. Es una dictadura, acusa el PAN.
0: Excelsior.
1: Por cada 150 aspirantes hubo un supervisor. Si copiaste, no eres Puma. El contrato con Territorium Life acotó la vigilancia humana sobre 158.712 sustentantes de la primera prueba en línea de la UNAM. La empresa cuestiona la seguridad académica.
0: Animal político.
1: Caso Roxana Guzmán. Edil niega vínculo con la periodista. Da pruebas para evitar desafuero.
0: La jornada.
1: Vulcan debe rescindir daño ambiental. Sheinbaum sigue proceso legal con la empresa. Determinó Tribunal Internacional multa de 150 millones de dólares en vez de 1.700 millones que pedía.
0: El financiero.
1: De Moody's, grandes retos para la banca en este año. Los riesgos. Les afectará el avance del crédito al consumo y el bajo crecimiento.
0: El economista.
1: En puerta nuevos aranceles de Estados Unidos por sobrecapacidad y producción, Secretaría de Economía. El principal destinatario de las tarifas sería China, pero también incluirá a otras economías que registran superávit comercial.
0: Reporte Índigo.
1: Entre la pasión y la piratería. En calles, tianguis y mercados del país, miles de playeras clon desplazaron a las originales impulsadas por una diferencia de precio de hasta casi 12 veces. El fenómeno encendió las alertas de autoridades y empresarios, quienes advierten que la piratería representa pérdidas millonarias.
0: El Sol de México.
1: Monitorea IA examen de maestros de la SEP, carrera magisterial. Por primera vez, se usa esta tecnología en un proceso que por años desarrolló el Ceneval.
0: La prensa.
1: Puro pulque. Las pulquerías tienen nuevas reglas y horarios. Su actividad comercial principal será la venta de pulque natural y curado. Con botana, sí, pero no se permite la venta de otras bebidas alcohólicas.
0: La crónica.
1: INE replica estrategias de Colombia, Brasil y Perú contra intervención del narco en candidaturas. Fiscalización de candidatos a partir de septiembre.

6:45 minutos. Bienvenidas y bienvenidos. Estamos en MBS Noticias. La frase del día de hoy es muy bonita. Hay una grieta en todo. Así, por esas grietas, es como logra entrar la luz. Lo dice el gran Leonard Cohen, cantautor estadounidense. Murió en el 2016. Entre otras rolas de Leonard Cohen, maravilloso, su Aleluya, su Anthem. Qué bonita frase. Hay una grieta en todo. Por esas grietas justamente es como entra la luz. Pásala bonito. Vive mucho, quiere mucho, abraza mucho. Enamórate. Es enamórate. Hoy es mal de amores, por cierto. Hoy es el día del mal de amores. Date un gran abrazo y recuerda que vales un friego simplemente por existir, por vivir, por respirar, por estar. Esto pasa, todo pasa. Esto también pasará. Nada es eterno. Son las 6:46, regreso.

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1: Ayer, el Instituto Mexicano del Seguro Social realizó la ceremonia de entrega de reconocimientos al personal que integró el Plan Kukulkán, una estrategia de seguridad para la Copa Mundial de Fútbol 2026 que fue implementada de enero de 2025 al 19 de julio de este año. Durante dicho periodo, el IMSS contribuyó al fortalecimiento de las capacidades de atención y la preparación operativa para dicho evento internacional. La agencia calificadora Fitch Ratings, en un comunicado, reconoció el rol clave del Banco del Bienestar en la estrategia social del Gobierno de México, como el único vehículo para la dispersión de recursos de los programas para el bienestar. Fitch destacó que el banco continuará fomentando la inclusión financiera y la bancarización de la población mexicana vulnerable, así como impulsando productos de ahorro e inversión y el acceso a servicios financieros para promover el desarrollo económico. La Secretaría de Infraestructura, Comunicaciones y Transportes construye en Cancún, Quintana Roo, el distribuidor Vía Kukulkán, el cual beneficiará a poco más de 1 millón de habitantes. La obra contará con una inversión de 484 millones de pesos, una longitud de 1.92 kilómetros y actualmente registra un avance del 33%. Dicho paso superior está diseñado para conectar de forma directa la zona urbana con el puente vehicular Nichupté y mejorar el flujo hacia la zona hotelera y el Aeropuerto Internacional de Cancún. Para MBS Noticias, Paola Hinojosa Mira.
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0: 3x2 en todo.
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0: Prensa. Reforma Templo Mayor.
1: En la ceremonia de ayer para reconocer a los efectivos que participaron en el operativo Kukulkán, hubo dos grandes ausentes, los embajadores de Estados Unidos y Canadá. Entre quienes asistieron al llamado de la presidenta Claudia Sheinbaum para reconocer a los efectivos que resguardaron el mundial, fue notoria la ausencia tanto del estadounidense Ron Johnson como del canadiense Cameron McKay, y más porque sí estuvieron los embajadores de todos los países que jugaron en nuestro país, o al menos tuvieron su base de operaciones como Irán y Colombia, por ejemplo. Se daban por hecho que al haber sido un mundial organizado por los tres países, estarían codo a codo los representantes de Estados Unidos y Canadá. Lo curioso es que ambos se encuentran en México, por lo que no está claro si no pudieran asistir o no los invitaron.
0: Bajo reserva del Universal.
2: Nos hacen notar que quien reapareció en un evento de la presidenta Claudia Sheinbaum fue la gobernadora de Baja California, Marina del Pilar. La gobernadora, que ha estado en medio de la polémica, ocupó un lugar en el presidium durante la entrega de reconocimientos por el Ankukulkán del Mundial en el Estado de México. A la gobernadora, nos dicen, se le vio tranquila e intercambiando saludos con miembros del gabinete y colegas gobernadoras y gobernadores que también fueron invitados al acto presidencial. Doña Marina del Pilar pudo saludar a la presidenta, quien en días pasados le pidió dar una explicación sobre los contenidos de los audios filtrados. Algunos interpretaron la invitación de ayer a la gobernadora como un espaldarazo presidencial. ¿Será que ambas tuvieron la oportunidad de dialogar ayer?
0: Confidencial, El Financiero.
1: La dirigente nacional de Morena, Ariadna Montiel, llamó a Jaime Bonilla y a la gobernadora de Baja California, Marina del Pilar, a serenarse, luego de que durante semanas han estado cruzando acusaciones y descalificaciones por los audios filtrados de la mandataria, en donde presuntamente negocia la rehabilitación de su visa a cambio de información de seguridad. Montiel reconoció que el pleito es añejo, pero afirmó que el proyecto y las causas de la 4T son más grandes que un pleito particular. Llamado prudente, a menos de un mes de comenzar el proceso para renovar la gubernatura.
0: Trascendió de Milenio.
2: Que la empresa Territorium solicitó audiencia con la Comisión Técnica para la Revisión del Proceso de Ingreso a la Licenciatura 2026 de la UNAM a fin de presentar elementos que, a su juicio, pueden contribuir al análisis del proceso y a la formulación de recomendaciones para fortalecer futuros mecanismos del examen, con el apunte de que la integridad de una evaluación de alta demanda no depende únicamente de la infraestructura tecnológica, sino también de seguridad académica. A ver qué les responden desde los terrenos del rector Leonardo Lomelí, cuya mesa de expertos apenas comenzó a revisar el tema.
0: Razones de la razón.
1: Y el que entró ayer por la puerta grande a la lista de políticos de Morena que vuelan en primera clase fue el gobernador de Tabasco, Javier May. Nos dicen que el mandatario estatal se puso de pechito para que una fuerte rival política, Lorena Beauregard, lo exhibiera en las benditas redes de lo más sonriente en un asiento de la llamada clase premier. Es el mejor ejemplo de la hipocresía morenista, refiere en la grabación la priista. Mientras entabla una discusión con May, no de mucha altura, porque nos dicen, derivó en descalificaciones. Es cierto que en Tabasco se han venido reduciendo los indicadores de pobreza gracias a los programas sociales del gobierno. Sin embargo, se calcula que aún 6.5% de los habitantes está en pobreza extrema y que 39% padece pobreza laboral. Es decir, con lo que gana, no le alcanza para adquirir la canasta básica. Nos señalan por ello que lo ideal hubiera sido que el gober no hubiera aceptado el ascenso, que aseguró fue lo que lo llevó al asiento donde fue pillado. Tras conocerse el video, declaró que una vez que acabe su encargo, se retirará, aunque eso será hasta el 2030. ¡Uf!
0: Pepe Grillo, de Crónica.
2: El tema del derecho de las audiencias ya tocó callos e incluso descalificaciones que pueden ser prematuras. Lo que ayer se anunció en Palacio Nacional tiene un precedente claro en información que se brindó un día antes y que, inocente o maliciosamente, se deja de lado. Norma Solano Rodríguez, comisionada presidenta del organismo regulador de telecomunicaciones, fue enfática en que las consultas seguirán hasta el 21 de agosto, así que hay tiempo para exponer las preocupaciones surgidas, contar con códigos de ética, designación de defensores de las audiencias y procedimientos de mediación no parecen obligaciones lesivas para los concesionarios. El temor a la sobreregulación puede estar presente, pero aún no se puede declarar que ya se haya ejecutado.
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8: Porque yo trabajo para usted. Usted, pues es nuestro jefe. Usted nos dice hacia dónde va o no va. Se va sintiendo el pulso de un programa. Entonces, bueno, pues obviamente que en ese derecho de las audiencias, pues yo no quisiera menoscabar ni tantito ni dos rayitas su derecho de nada. Sin embargo, es cierto que el afán de salvar a la humanidad, por lo regular también encubre el afán de gobernar a la autoridad. No es que haya héroes desinteresados. En la mayoría de las cosas son héroes, entre comillas, que quieren salvar y proteger, pero realmente lo que quieren es dominar y gobernar. Mi abuelita lo decía más fácil: no hagas cosas malas que parezcan buenas. Ayer el gobierno presentó su propuesta de derecho de audiencias. Particularmente, insisto, creo yo, el mejor derecho, el más valioso, el más grande que tienen las audiencias, es el de escoger con libertad lo que se les venga en gana entre muchísimas opciones. Si a usted le gusta, pues lo escoge. Si no le gusta, pues le cambia, porque hay opciones. Para mí, esa es la mayor libertad y el mayor derecho de las audiencias. Porque si bien yo me dedico a esto, yo también soy audiencia. Yo también escucho a colegas. Yo también consumo contenidos en radio y televisión. Y para mí mi mejor derecho es poder escoger entre muchos. ¿Para usted cuál es? Para el gobierno, la cosa es diferente. Para el gobierno, el derecho de las audiencias consiste en garantizar información veraz e imparcial. Pero es que 2 + 2 = 4, pero información veraz e imparcial no es tan fácil como decir 2 + 2 = 4, porque el periodismo no es ciencia exacta. Ni siquiera creo que sea ciencia, francamente. Es un oficio. Es un oficio maravilloso. El más bello del mundo. El periodismo, pues, puede presentar una información de manera muy ácida, o la puede presentar de una manera muy cuadrada, o la puede presentar de una manera muy creativa. Y la manera de cómo presentar cierta información puede terminar por calificar de acuerdo a algo subjetivo, de acuerdo a una percepción, una cuestión como parcial o como sesgada. El gobierno habla hoy de castigos y de multas a quien no atienda a las audiencias. ¿Y quiénes son esas audiencias, por cierto? ¿Quién se va a quejar de? Porque yo me pregunto, en el México de muertos, desaparecidos, inestabilidad económica, incertidumbre, en el México que estamos viviendo, en donde hay tantísimos problemas, en el México donde hay cada vez una sensación de menores oportunidades, ¿de verdad la preocupación de la sociedad es el derecho de su audiencia? Nomás lo pregunto, o sea, ¿eso es realmente lo que les quita el sueño o es otra cosa? El gobierno habla de estos castigos y multas a quien no atienda las quejas. Habla de la designación de defensores de audiencia que, a final de cuentas, de una u otra manera, van a tener que rendirle cuenta al mismo gobierno. Obviamente no habla de censura. Y tampoco habla de otra cosa. Hoy en varios programas, en varias estaciones de radio y de tele, hay programas no sesgados, sesgadísimos, inclinadísimos a favor de la 4T. Y yo en particular los aplaudo. Algunos hasta intentan ser divertidos. El de Jairo Calixto, era 2-2. De pronto tenía buenos chistes. No me diga que eso era imparcial. Digo, no lo era. Y qué bueno que no lo era. Porque así como tenía una cosa, pues, satírica, en el 11, si no me equivoco, salía ese programa, pues también puedes tener otras opciones como un Broso, que es totalmente diferente, ¿no? Radical, aunque claro, él está en internet, que también después van a querer regular. Para mí, el mejor derecho que puedo tener como audiencia es escoger entre todas esas opciones. ¿Se vale ser periodista militante? ¡Claro que se vale! A ver, no me diga que los youtubers son imparciales, por Dios. Y podría mencionar otros nombres, ¿no? No lo hago por respeto al trabajo de todo el mundo. Pero no me diga que no hay muchos periodistas, muchos conductores en radio y televisión que son militantes de uno o de otro bando. Eso se vale. Porque en las verdaderas democracias, en donde realmente se respeta el derecho a la libertad de expresión, la imparcialidad, la veracidad, no es una obligación legal. Es una decisión editorial. Es una decisión personal. Y es una apuesta, inclusive hasta comercial. Pero no. Aquí parece que pues tienen otros datos y está bien. El único problema es que pues ellos gobiernan. Ellos tienen la mayoría. Ellos pueden cambiar la ley como quieran. Y el único problema también es que todo esto surge en medio del maxi proceso que se está llevando a cabo desde los Estados Unidos de Norteamérica en contra de varias figuras clave de la Cuarta Transformación. ¿Coincidencia? 7-7. ¿Qué húbole? ¿Cómo está? Yo me llamo Luis Cárdenas. Está usted en la primera emisión de MBS Noticias y como todos los días, con el corazón en la mano se lo digo. Es un privilegio, es un gusto poder trabajar para usted. Le aprecio en el alma esta increíble y formidable oportunidad. ¡Vámonos con todo! Oiga, pero escríbame, por favor, ¿qué es libertad? ¿Qué es derecho de audiencia? ¿Cuál es su derecho de audiencia en particular? Me súper mega interesa escuchar eso y compartirlo con todos. 5640-05-1025. Más lento, 5640-05-1025. Una vez más, 5640-05-1025. Escríbame, por favor, mándeme ahí en el WhatsApp, escríbame qué es su derecho de audiencia, para dónde nos vamos, qué es lo que se le está vulnerando o no, cómo consideraría usted que se le está transgrediendo ese derecho o se le está validando ese derecho. Escríbame, por favor, 5640-05-1025. Donald Trump afirma el día de ayer que no le importa si el T-MEC lo pasan o no lo pasan. Mensaje que hace Trump para su audiencia, justamente para su mercado, para los seguidores del MAGA. Muy claro. Lo hace en una entrevista y dice, mira, me vale Canadá, me vale México. Ellos nos necesitan más a nosotros que nosotros a ellos. Pepe Díaz Briseño desde Washington.
9: Hola, ¿qué tal? Así es, saludos desde Washington. El presidente de Estados Unidos, Donald Trump, afirmó ayer que la renovación del acuerdo comercial vigente desde 2020 con México y Canadá, el llamado T-MEC, no le importa. Como sabemos, el actual pacto comercial tiene como fecha de expiración el año 2036 y los tres países están en conversaciones para acordar o no extenderlo 6 años más hasta 2042. Pero durante una entrevista exclusiva ayer con el programa de televisión Fox and Friends, Trump dijo que extender el acuerdo en el tiempo no es algo que quiera hacer. Si bien algunos pensaban que la permanencia del T-MEC estaba blindada por el hecho de que Trump fue quien negoció el acuerdo durante su primer periodo en la Casa Blanca, la realidad es que una súbita cancelación o un debilitamiento de su estructura con aranceles o cuotas sigue vigente. Escuchemos al presidente Trump en entrevista ayer con Fox and Friends.
10: Realmente no me importa. La verdad es que no quiero hacerlo. Prefiero ser independiente. El asunto es el siguiente. México y Canadá nos necesitan. Nosotros no los necesitamos a ellos. El acuerdo es importante para ellos. Para nosotros no lo es.
9: Oficialmente, el representante comercial de Estados Unidos ha dicho desde 2025 que al presidente Trump no le interesa una renovación automática del acuerdo, pues considera que a pesar de que ha tenido algunos éxitos, el déficit comercial récord, por ejemplo, con México, refleja problemas persistentes. Sin embargo, la posición de la administración Trump es minoría, pues durante el actual proceso de revisión, más del 90% de los sectores económicos en Estados Unidos han urgido no dilatar una extensión del T-MEC hasta 2042, y esto incluye a grupos tan disímbolos como la Asociación Nacional de Productores del Maíz hasta el Consejo de Política Automotriz Estadounidense. Pero aunque las pláticas de revisión del T-MEC continúan en privado, Trump dejó ayer ver que no tendrá miedo en apretar en público. Hasta aquí el reporte desde Washington.
8: Gracias, Pepe Díaz Briseño. Oiga, en otros temas, la UNAM, comisión de la UNAM emitirá esta semana, pues ya le queda hoy, mañana y pasado, ¿no? Me queda muy poquito a la semana, al menos los días hábiles. Bueno, la comisión de la UNAM emitirá esta semana recomendación sobre el examen de admisión en línea.
11: El grupo de especialistas explicó que ya trabaja con la información proporcionada por la administración universitaria y solicitó evidencias adicionales a diversas áreas de la institución para esclarecer los hechos y deslindar posibles responsabilidades. Esta es la voz de Jorge Ibarra, él es representante en la rectoría de la UNAM.
12: Importante de este proceso es de que se está evaluando cuáles son las posibilidades y la ruta a actuar sobre este tema. No se ha descartado ninguna posibilidad hasta el momento, pero tenemos que estar atentos a que se resuelva y que se pronuncie en estos días esa comisión, y la idea es darnos certeza y darnos claridad y seguridad a todos los que participamos en el proceso. Sí les pediría nada más paciencia, en estos días ya esa comisión va a resolver y ella la que nos va a poner el rumbo de los procesos.
11: Estos días, hoy o mañana, o pasado, ojalá que sea lo más pronto posible, entre más pase, pues más incertidumbre. Ahora, ¿cuál es el problema? Tienes de dos sopas. Una, lo dejas todo como está y te avientas el escarnio social en donde te va a decir la gente, ah, aceptaste a los tramposos, ¿por qué hiciste eso? Está vendido, o sea... Es un golpe fuerte a la imagen de la UNAM, porque prácticamente dados los resultados y dada la matemática, la ciencia, pues es evidente que hubo trampa. El problema es que es cierto, hay algunos que no hicieron trampa, que pasaron el examen, como Lu, con quien platicábamos el día de ayer aquí en este espacio, y que dice, oye, yo no quiero hacer el examen de nuevo, ya lo pasé. ¿Qué tal que en la otra no lo paso? ¿Qué tal que me pongo nervioso? No sé, no lo quiero hacer. Y también, aunque cueste aceptarlo, están en legítimo derecho. Esta es la voz de algunos de los estudiantes, bueno, de unos, de un estudiante, que pasó el examen y que dice, no lo quiero hacer de nuevo. Escuche.
13: Nos toca los que sí nos quedamos y nos quieren quitar un lugar injustamente, que pues se supone que tuvieron 2 meses para revisar un examen que está con inteligencia artificial y con personas también, se supone que lo revisaron muy bien, entonces por eso se supone que nos ganamos ya un lugar. ¿Para qué nos piden que no nos conformemos, que saquemos los 120 para que al rato digan que copiamos?
11: Y es que esto lo dijeron ayer los estudiantes que sí pasaron frente a rectoría, también hicieron una protesta. Yo no dudo que haya quien sí pasó y pasó bien, y pues que es cierto, están en su legítimo derecho, pero hay otros que hicieron trampa. ¿Y cómo los detectas? Pues se supone que para eso le pagaron casi 100 millones de pesos a esta empresa Territorium, responsable de la plataforma con la cual se aplicó el examen de ingreso 2026 a la UNAM. Y Territorium, la empresa pues, que cobró una la nota, defendió su plataforma y pidió también ser escuchada por esta comisión técnica. En estas dos sopas tienes, cancelas el examen, lo vuelves a hacer, y aquí viene otra parte complicada. Podrían venir una cascada de amparos de los que sí pasaron, tramposos o no tramposos, que dicen, me estás vulnerando mi derecho. Y en una de esas esto se congela y hasta que se resuelva en tribunales o en la misma corte, porque ahí sí ya no es un asunto de autonomía, sino de ejercer y pelear un derecho. Y también hay quien está buscando amparos o juicios del otro lado, ¿eh? O sea, de los que no pasaron y dicen claramente hubo una trampa y aquí esto no fue justo, no fue parejo. Total que bueno, en resumen, qué bronca trae la UNAM. Marina del Pilar reaparece en un acto público con la presidenta Sheinbaum.
14: Marina del Pilar Ávila Almeida, gobernadora constitucional del estado de Baja California.
11: ¿Quién le aplaudió? Pues los que estaban en el presidio, al lado de quién estaba, de Rosa Isela Rodríguez y de Fosfo Fosfo. No estaba ahí pegadita Sheinbaum tampoco. No es que, wow. No es la gente, oh sí, Marina, el pueblo está contigo. No, eso no fue. Un evento, la verdad interesante el evento que tenía que ver con seguridad, es el plan de seguridad Kukulcán del Mundial 2026. Y hablando de Baja California, en Baja California, pues están muy mal los morenistas, los cuatroteros, pues. Jaime Bonilla es el representante del PT y es el enemigo público número uno de Marina del Pilar. Pero Marina del Pilar... Deje usted el hecho de que podría estar investigada por los Estados Unidos, de que le quitaron la visa, de que trae una bronca enorme, de que ya se difundieron los audios donde ella está ofreciendo información a cambio de que le regresen la visa. No. Bueno, Marina del Pilar dice que la culpa de todo esto es de Jaime Bonilla, porque Jaime Bonilla habría ido de soplón a Estados Unidos a decirle pues que Marina del Pilar tenía
8: pues, algunas cosas ahí que no estaban bien, ¿verdad? No creo que Jaime Morilla tenga el poder de simplemente retirar la visa, ¿no? Eso sería poderosísimo. Y luego la otra es Montserrat Caballero. ¿Quién es Montserrat Caballero? Bueno, ella es una de las candidatas del FINAS para, pues, para suceder a Marina del Pilar. A ella también ya le quitaron la visa. Entonces, bueno, ayer están agarrados del chongo, pero todos contra todos, porque además están en el previo de corcholatómetro para determinar quién es candidata o candidato. Están agarradísimos del chongo. Y Ariadna Montiel, pues, hizo un llamado a la calma. Escuche usted.
15: Nosotros lo que hacemos es llamarlos a que haya un respeto, a que haya unidad. La unidad por la transformación en un momento en donde, como hemos visto reiteradamente, la ultraderecha nacional e internacional quiere limitar y siempre estar atacando a nuestro movimiento. Yo les haría un llamado a todos, pues, para que todo el mundo se serene y se calme, porque lo primero y lo más grande que tenemos es nuestro movimiento y nuestras causas.
8: Y en el operativo Kukulcán, ayer la presidenta de la República habló sobre el Mundial. Dice que el Mundial mostró el verdadero rostro, un país en paz, dice la presidenta.
16: El resultado fue un ejemplo de coordinación que demostró que cuando México trabaja unido, no hay desafío que no podamos enfrentar. Mostramos al mundo nuestra capacidad de organización, nuestra capacidad de coordinación, la fortaleza de nuestras instituciones, pero sobre todo mostramos el verdadero rostro de México. Un país en paz, un país alegre, un país hospitalario, un país que recibe a quien nos visita con respeto, con generosidad y con una sonrisa.
8: Ayer se difundió un video en donde el actual gobernador de Tabasco, Javier May, pues va en la primera clase de un vuelo nacional. Dice que lo ascendieron, que le dieron un ascenso, eso puede llegar a pasar, sí, ciertamente. También puedes negar el ascenso, ¿eh? O sea, no es a fuerzas que te vayas en primera clase. Yo no veo nada de malo en que la gente se vaya en primera clase si tiene cómo pagarlo y justificarlo. Pero con eso de que nomás un par de zapatos y la pobreza franciscana y los valores cuatroteros, pues sí se ven hipócritas. Entonces, ¿qué cree? Pues estaba Javier May en el avioncito, está en primera clase y que se le aparece la excandidata al gobierno de Tabasco, Lorena Beauregard. Y pues empieza a increparle Lorena al gobernador y el gobernador termina encanijado. ¿Y saben dónde se encanija? Cuando Lorena le dice a Javier May, son unos narcopolíticos. No, bueno, ahí se prendió el gobernador. Escuché.
17: Demócrata gobernador Javier May, el pueblo en crisis y este sonriente primera clase. Los tabasqueños con una crisis económica de desempleo brutal. No hay medicinas, no hay medicamentos, no hay seguridad. Y miren, él en primera clase, gobernador de la austeridad republicana, del narcogobierno de Morena.
18: No, los narcogobiernos son ustedes.
17: No, ustedes. Ustedes, son ustedes. Narcos, y mira, narcos, los ladrones de Tren Maya. No, los.
8: Hay una parte maravillosa del audio, está completo en las redes sociales, en la mía, @LuisCardenasMX, ahí si lo quiere ver, pero hay una parte que está maravillosa donde le dice Lorena, a ver, ¿a quién se le descarrean los trenes? ¡A ustedes! No, no, ahí sí no, carnal, ahí sí no, pero bueno, se puso interesante y ya sabe el relajo que se armó con el video de Javier May exhibido pues, en este vuelo de primera clase, que es un vuelo nacional, o sea, tampoco es que haya ido a Dubái como cierto senador, ¿verdad? Pero, pues, no quedó bien. Está muy bueno, está buena la polémica. Oiga, rápidamente, al México roto de todos los días. En Veracruz, el edil de Ixhuatlán del sureste, Raúl González Martínez, presentó pruebas ante el Congreso de Veracruz para evitar ser separado de su cargo, luego de la solicitud de desafuero en su contra por el asesinato de la periodista Roxana Guzmán.
19: Municipios pequeños, yo puedo decir que Ixhuatlán del Sureste tiene 20,000 habitantes y Nanchital de Lázaro Cárdenas del Río ha de tener alrededor de unos 38,000 habitantes, pero nos conocemos, sabemos a qué nos dedicamos. En el tema mío, pues yo me he dedicado a laborar durante muchos años, 43 años ya de caminar en Ixhuatlán del Sureste, la gente, la ciudadanía me conoce y también sabía que la comunicadora que se refiere, el tema, bueno, que tenía un trabajo, sin embargo, nunca crucé palabras, nunca tuve una relación con ella, ¿sí? Y yo creo que soy el primer interesado en que esto se resuelva por el bien de la familia.
8: En el caso de Dafne, la menor que terminó muerta en Tamaulipas porque fue a una escuela militarizada, y en la escuela militarizada hubo abusos, hubo bullying en su contra, Ella quería simplemente aprender rapel, aprender un poquito de defensa personal, pasar un buen verano interesante con la disciplina militar y la terminaron matando. Bueno, pues ayer la abuela de Daphne encaró a América Villarreal, al gobernador de Tamaulipas. Así pasó.
20: Yo soy la abuela, la mamá está en Tampico, muy bien. Está en la audiencia.
21: Muy bien.
20: Dígame, ¿qué me ofrece?
21: Toda la justicia, todo el peso de la ley.
20: Toda la ley.
21: Así es.
20: Él se está comprometiendo. Vamos a darle el voto de confianza. Ajá. Vamos a dejarlo trabajar y queremos ver justicia.
8: El problema ahí sí tiene que ver con, pues, lo que pasa en este país. El gobernador, y no es por defender a nadie, pero el gobernador Mauricio Villarreal, pues ahí sí no tiene nada que ver con la justicia que se ponga o no se ponga contra, pues, contra los asesinos de Daphne. En el caso del juicio en particular, en teoría. Ahora, en donde sí tiene mucho que ver, pues es en por qué permite que esos lugares estén operando desde hace mucho tiempo. A ver en qué acaba. Ayer mataron en este país 38 personas. En el Perú, en una ceremonia celebrada en el Congreso del Perú, la derechista Keiko Fujimori asume el mandato para, en teoría, los próximos 5 años, pero de acuerdo a las leyes del Perú, que tienen una gran flexibilidad y laxitud para poder cambiar y quitar presidentes, pues, quién sabe cuánto dure. Ya hay apuestas, ¿eh? A ver si va a acabar el año primero. Es como toma protesta Keiko Fujimori.
22: Durante los estados de emergencia, las Fuerzas Armadas asumirán temporalmente el liderazgo de las operaciones de seguridad y del control interno, en estrecha coordinación con la Policía Nacional, hasta restablecer plenamente la autoridad del Estado.
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Se me está escuchando en la radio, en una app de radio en donde se permita escuchar música. Seguramente en estos momentos suena Tu Muñeca de Dulce. Era 1990. Ah, caray. Yo soy el que no la está escuchando, fíjese. No. No la tengo. ¿Es quién? Kavinsky. Es que yo no tengo el regreso de música, no sé por qué. Kavinsky. Ah, yo ya hasta me iba a poner a cantar Dulce. ¿Por qué son así? Bueno, hoy. Avisen. ya lo tengo aquí. Esta noche, ya. Perdóneme, es que le digo que yo no tengo regreso de música en este momento, por eso la verdad no sabía que estábamos escuchando. Ah, fue hallado muerto Kavinsky, el DJ francés Kavinsky, en su casa de París. ¿A poco lo mataron, al parecer? Bueno, se desconoce la causa de la muerte. Tenía 50 años de edad. Es una nota que se está moviendo fuertemente en Europa. Le repito, esta noche fue hallado muerto el DJ francés Kavinsky en su casa de París. Tenía 50 años de edad, por eso estamos escuchando esto que se llama Night Call de Kavinsky. 7:25, no me tardo, regreso.

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0: las 7:29, es momento de la politiquería.
1: So the USMCA, are you looking to up?
2: ¿Están buscando actualizar el tratado?
3: I don't care. 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
4: No me importa, no quiero. Prefiero ser independiente. México y Canadá nos necesitan, nosotros no. El acuerdo es importante para ellos, para nosotros no.
5: The deal is important for them. 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
6: No puedo decir más porque presenté una denuncia en contra de quienes resulten responsables por esta situación. Yo no sé si habrá más audios o no, sin embargo, sí sé el contexto en el que se dan estos audios. No, este contexto, esta emboscada, esta situación en donde tratan de inferir respuestas, en donde me hacen planteamientos de escenarios complejos, eso es lo que yo te puedo decir.
7: Les haría un llamado a todos, pues, para que todo el mundo se serene y se calme, porque...

0: Lo primero y lo más grande que tenemos es nuestro movimiento y nuestras causas.
1: No hay ninguna contradicción. La reforma, desde nuestro punto de vista, está aprobada conforme a la Constitución. Si hubiese alguna cosa que no pareciera a la consejera jurídica o a alguna persona que tenga capacidad legislativa, tiene que modificarse la Constitución.
2: 7:30 a.m, ya regresamos, vámonos con la politiquería. Oiga, nomás hay un reporte porque se está moviendo fuerte la nota en varios medios de comunicación. Hace un ratito, hace unas 3 horas, intentaron secuestrar, levantar a Kareli Ruiz. ¿Quién es Kareli Ruiz? Bueno, pues esta influencer que se ha hecho muy, muy famosa y también entiendo de muchísimo dinero a nivel internacional por su contenido para adultos. O sea, ya sabe que ella enseña cosas y no precisamente matemáticas en sus redes sociales. Bueno, pues sí, o sea, quisieron secuestrar a Kareli Ruiz. Está bien, Kareli Ruiz. Esto pasó alrededor de las 4 de la mañana en el cruce de las calles Sierra Segura y Sierra de Altamira, en la colonia Las Puentes, en el séptimo sector, en San Nicolás de las Garza, en Nuevo León. Fueron al menos 3 hombres armados y encapuchados que habrían intentado llevarse por la fuerza a Kareli Ruiz cuando ella se encontraba en el exterior de su domicilio. Los sujetos aparentemente la estaban acechando desde un parque cercano. Al parecer, su pareja habría intervenido para impedir el plagio. Esto es información que trasciende en estos momentos. Todavía no le puedo decir que es 100% confirmada. Eso tampoco quiere decir que sea falsa. Ahora, por lo que viene de los derechos de las audiencias, de lo cual ahorita platicamos. Le tengo más detalles en un momento más, pero sí se está moviendo con fuerza en las redes sociales. Pues, cómo no, el intento de secuestro de Kareli Ruiz. Son las 7:31. Vamos a platicar de cosas un poquito más serias. Economía con Pedro Tello. Hay 2 temas importantes. Uno, la Organización Mundial está advirtiendo que el comercio electrónico es un canal para el comercio ilícito mundial. Y pues no, que ya no había huachicol. No cesa el robo de hidrocarburos, ¿eh? Vámonos con Pedro Tello, buen día.
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2: Siempre un gusto escucharte, Pedro, y aprender de ti. Oye, 2 temas muy interesantes. Primero, pues obviamente el comercio electrónico es uno de los canales pues principales ahora para el comercio ilícito mundial. Dado además que pues cada vez todo empieza a ser más y más electrónico, hay países en donde ya es difícil inclusive traer el mismo efectivo. Cuéntanos, Pedro, muy buenos días.
4: ¿Qué tal, Luis? Buenos días, qué gusto saludarte a ti, lo mismo que a quienes nos escuchan. Fíjate que la Organización Mundial de Aduanas presentó el informe sobre el comercio ilícito correspondiente al año 2025. Y se trata de un reporte muy importante porque nos permite actualizarnos acerca de lo que está ocurriendo a escala mundial con el comercio fundamentalmente de productos que son falsificaciones, la piratería, las drogas y productos que son letales y de gran relevancia reciente como el fentanilo. En este informe, la Organización Mundial de Aduanas estudió los reportes señalados por 170 administraciones aduaneras de más de 163 mil casos documentados. Y lo importante es que en este reporte se señala que el comercio ilícito ha crecido significativamente en su escala a nivel mundial, en el nivel de sofisticación que ha logrado y en el alcance a nivel territorial en todo el mundo. Se ha convertido ya en una creciente amenaza para las economías, en un problema potencial muy serio para la seguridad pública y particularmente también para las cadenas de suministro y los sistemas de salud. ¿Y por qué señalo todo esto? Bueno, pues porque señala este informe que el creciente empleo de los sistemas postales, pero también de los servicios de mensajería, han elevado considerablemente la movilización de productos ilícitos, porque como usted puede ubicarlo perfectamente, en la medida en la que se manejan paquetes de tamaño pequeño en mensajería de entrega puerta a puerta o a través de los sistemas postales, pues esto lo que provoca es que se atomicen significativamente los productos que circulan a escala mundial, lo que dificulta la detección a través de los métodos tradicionales que ubicaban fundamentalmente la revisión de los grandes contenedores marítimos o los grandes cargamentos terrestres, a diferencia de lo

0: pone el dedo sobre un asunto que vale la pena señalar: ¿qué vamos a hacer a escala mundial para evitar que justamente la atomización de los pedidos se convierta en el mecanismo más eficaz para el traslado, la comercialización y la entrega de productos ilegales y también drogas, tal y como se advierte en este reporte, Luis? Y
1: Oye,
0: por otro lado,
1: sí,
0: Luis, sí,
1: dime.
0: dime.
1: No, dime, justamente te iba a preguntar sobre el otro tema, el huachicolero.
0: Sí, fíjate que resulta que sigue el huachicoleo en México y vuelve a recuperar su tendencia ascendente. Resulta que en los primeros 4 meses del año, que es la última información disponible, aumentó el número de tomas clandestinas para elevarse a un total de 3.836 tomas, lo que significa, Luis, que cada 51 minutos, y de acuerdo con ese número de tomas en los primeros 4 meses, cada 51 minutos en el país se abrió una toma clandestina para extraer hidrocarburos. Y esto representa pérdidas financieras importantes para Petróleos Mexicanos, pero también para el fisco mexicano. Representa daños ambientales en suelos y en cuerpos de agua, y por supuesto el peligro de explosiones que ponen en riesgo, evidentemente, vidas humanas. Y en lugares como Hidalgo, Jalisco, Puebla, el Estado de México y Guanajuato son las 5 entidades donde se concentra la mayor parte de estas tomas clandestinas de Petróleos Mexicanos, destacando también el repunte que se ha registrado en Michoacán de manera reciente. Así que esto lo que revela, Luis Auditorio, es que tenemos de verdad dificultades muy importantes para combatir este ilícito, pese a la estrategia de trazabilidad de combustibles que se aplicó a partir de los últimos años, y pese también al aumento en los recursos humanos que se dedican a la vigilancia de este tipo de conductos de Petróleos Mexicanos. Y a esto habría que sumar, Luis, también las instalaciones clandestinas que se han descubierto recientemente para procesar hidrocarburos y, por supuesto, las redes de corrupción que están asociadas a ellas y que son, finalmente, y hay que reconocerlo, Luis Auditorio, yo diría que la base más importante a partir de la cual se ha presentado este repunte en las tomas clandestinas, porque es evidente que sin omisiones ni complicidades, difícilmente el huachicoleo seguiría siendo tan importante en México, a diferencia
1: No, y
0: de
1: totalmente de
0: lo que
1: acuerdo.
0: ocurre en
1: Esto
0: otros.
1: último que nos dices, Pedro, perdón ahí que te interrumpa, es que me brincó muchísimo. Pues sí, no es que solo se lo estén robando, es que hay una complicidad evidente de autoridades que permiten esta cantidad de robo.
0: Sí, por supuesto. Así que son dos temas relevantes para nuestro país, Luis, porque sabemos que la piratería se ha convertido evidentemente en el mecanismo impulsor de la economía informal, por una parte, y por la otra, las tomas clandestinas se han convertido en un mecanismo de financiamiento del crimen organizado que es muy eficaz, que es muy eficiente y que al mismo tiempo coloca en serios apremios a las finanzas de la empresa petrolera de nuestro país, Luis.
1: Te mando un abrazo, como siempre, querido Pedro. Muchísimas gracias, muchas gracias por estar con nosotros. Y te seguimos en tu red, ¿cuál es?
0: Claro que sí, Luis, síganme en @petellovillagrán, donde día a día subo los signos vitales de la economía mexicana. Buenos días.
1: Y donde te responden también, se ponen buenos los comentarios.
0: Sí, la polémica siempre a la orden del día, Luis. Qué bueno que así sea.
1: Hay mucho terraplanista, querido Pedro. Te mando un abrazo. Gracias.
0: Hasta luego, Luis. Buenos días.
1: 7:39. En otros temas, ¿qué está pasando en la UNAM? Ayer una cantidad de chavos que sí pasaron el examen se manifestaron afuera de la rectoría de la UNAM. ¿Qué pedían? Pues que no les vuelvan a aplicar el examen porque ellos dicen ya pasaron y que no hicieron trampa. Lo cierto es que sí hicieron trampa algunos, no los que se manifestaron, digo. O sea, hubo quien sí hizo trampa y bueno, hubo también quien lo pasó, quien estudió, pero que no lo quiere volver a hacer, lo cual también pues es parte de su derecho. Aquí la UNAM tiene, yo le decía hace un rato, de dos sopas. O vuelve a hacer el examen y se enfrenta a una bronca legal, porque muchos podrían buscar un amparo y decir, oye, me estás vulnerando un derecho porque yo pasé, pero con trampa, pruébame que hice trampa. Está cañón. Tiene cancelar el examen y enfrentarse a ese tema, que puede terminar hasta en la corte. O la otra opción es dejar las cosas como están. Y va a tener que enfrentarse al escarnio, al daño a su imagen, a su reputación, pues frente a lo que ha pasado permitiendo que haya chavos que hicieron.

0: trampa que entren a la universidad. No la tiene fácil la UNAM. Rocío Méndez, buen día.
1: Gracias, Luis. Buenos días. Instalada en sesión permanente y en su primer reporte desde su creación, la Comisión Técnica para la Revisión del Proceso de Ingreso a la Licenciatura 2026 a la UNAM indicó que esta misma semana formulará una recomendación para que el proceso de examen de este año se apegue a los principios de inclusión, equidad, ética y a los valores propios de la máxima casa de estudios. El doctor Eduardo Bárcena, presidente del organismo, subrayó que se revisó de inmediato la información proporcionada por la administración y se solicitó a diferentes instancias de la UNAM evidencias relevantes para su análisis y para dar certeza y transparencia. La Comisión Técnica subraya que ofrecerá caminos futuros y profundizará en la investigación de lo ocurrido con el primer examen de ingreso en línea a la educación superior en la UNAM para brindar a la máxima casa de estudios del país información útil para el deslinde de posibles responsabilidades. Hasta aquí la información.
0: Gracias, Rocío Méndez. Vámonos con otro tema. La iniciativa para que se publiquen lineamientos sobre el derecho de las audiencias. Está complicado en el tema, está muy polémico. A ver, la presidenta de la República el día de ayer y también la consejera jurídica Luisa María Alcalde, presentaron esta propuesta. Es propuesta hasta el momento, van a haber foros consultivos, 21 de agosto se cierran los foros, y luego llega el periodo ordinario de sesiones a partir del 1 de septiembre. ¿Y qué pasa en el periodo ordinario de sesiones? Que Morena y 4T tienen mayoría, que esto no necesitan negociarlo con nadie, que lo pueden pasar con los ojos cerrados. Y que ya sabemos que los foros consultivos no han servido para nada en muchas otras ocasiones. Hubo foros consultivos para la reforma judicial, por ejemplo. ¿Sirvió de algo? ¿Modificaron algo? ¿Cambiaron algo? ¿Fueron autocríticos, aunque fuera poquitito, cuando les advirtieron, oye, hay jueces que no tienen la capacidad, oye, puede pasar esto, oye, puede pasar aquello, oiga, ¿pasó? No, les valió y votaron lo que quisieron votar. Entonces, qué bueno que haya foros consultivos. Ojalá que sirvan de algo, pero se apunta a lo que muchos están advirtiendo como un riesgo de censura. Ayer así lo presentaba la consejera jurídica. Escuche usted.
2: Respecto al código de ética, todas las estaciones de radio y televisión deben emitir un código de ética. Y este código de ética debe incluir mención expresa de los derechos de las audiencias, procedimientos para presentar quejas ante las personas defensoras de las audiencias, criterios editoriales y valores que aseguren que la difusión, que difundir información noticiosa se cuenta con elementos para concluir que la información es veraz y mecanismos para la designación de las personas defensoras.
0: Vamos pian pianito. Yo le decía al inicio de este espacio y se lo vuelvo a decir en este momento. A mí me parece que el mayor derecho de las audiencias es tener derecho a escuchar, a ver lo que se les pegue la gana. Siempre y cuando esto esté dentro de un marco legal, lo que se le pegue la gana a cada quien. En las verdaderas democracias, la imparcialidad y la veracidad incluso son decisiones editoriales, ¿eh? No son obligaciones legales. Eso de querer proteger a las audiencias también suena un poco a la violencia tutelada. A usted no escuche esto, no escuche que Rochamoya es un gobernador. No. ¿Por qué? Porque no vaya a ser que a usted lo vulnere, ¿no? Porque usted puede ser una persona menor de edad que termine sin tener el juicio para determinar si lo que dice un periodista u otro periodista u otra periodista es válido o no, o le va a lavar el coco. Preocupa, y tiene razón en preocupar, porque hay varias cosas que hoy dentro de estas propuestas suenan a censura. Primero, se escucha bonito recibir información veraz y oportuna. Quise comentarle al inicio de este espacio lo que sucedió con Kareli Ruiz. Uno, porque es cierto, esto sucedió, quisieron secuestrarla. Es lo que tenemos hasta el momento. Pero yo le decía que de acuerdo a los reportes que tenemos hasta el momento, hubo tres encapuchados que quisieron levantarla a las 4 de la mañana. Vamos a suponer que más tarde, que tengamos más información, nos dicen que no fue a las 4, sino a las 4 y cuarto, y nos dicen que no eran tres hombres armados, sino que eran dos, y que no eran tres encapuchados, sino que nomás uno traía capucha. ¡Información falsa! ¡Multa! No, espérate. O sea, la información se desarrolla, va moviéndose, está viva. Muchos, yo sé que no quieren que la información esté viva, pero así es la información. Es un ente vivo. Y puede haber precisiones. O inclusive puede haber una cosa falsa. Es más, quizá más tarde nos dicen, oye, ¿qué crees? No era Kareli, era su prima. Ah, bueno, se precisa todo. Pero, ¿una multa? Porque en este ejemplo frívolo e inocente que le estoy dando, puede suceder, y temo que va a suceder si pasa la ley como está hoy día, que utilicen el pretexto de cualquier cosita para acallar a las voces incómodas. En un momento en el cual el gobierno está sometido, pues, a una crítica brutal, voraz, ácida, con toda razón, frente a las acusaciones de los Estados Unidos por el tema de los narcogobernadores. Entonces, bueno, uno, recibir información veraz y oportuna, sí suena muy bonito, pero de fondo pareciera más bien que tiene un interés de censura, y de censura grave. Dos, distinguir información noticiosa de opinión. Todo esto que le estoy diciendo es mi opinión, sí, pero también le estoy informando. Y yo creo que usted es muy inteligente, mucho más inteligente que yo. Y yo creo que usted, que es tan inteligente, puede discernir bastante bien lo que estoy diciendo entre opinión y lo que estoy diciendo entre información. Porque usted es un adulto que seguramente puede discernirlo muy bien, porque tiene pláticas de adulto, porque pues sabe que esto que estoy diciendo es una opinión, pero que se basa en la información de que ayer presentaron estos lineamientos. Pero lo que quisiera el gobierno es casi que un plin, esto es información, plin, esto es opinión. O sea, mejor poner la inteligencia artificial. Tres, esta a mí me parece muy buena, para que ni empiecen. A mí me parece que esto sí está muy bueno. No, hay cosas que sí son buenas que hay que rescatar. Distinguir entre publicidad y contenido. Sí, la neta está bueno, porque de repente te quieran meter recomendaciones como si fuera información, y ahí sí no se vale. Ahí sí es un comercialotote. Ponle, que se haga, ¿no? Nada más le pones ahí publicidad. Perfecto. Derecho de réplica. Creo que se vale un derecho de réplica, pero ya tenemos una ley que, por cierto, es muy buena de derecho de réplica. A lo mejor podría hacerse algo para agilizarse, a lo mejor podrían hacerse muchas cosas. El derecho de réplica, de hecho, fortalece a las emisiones y a los programas. Si tú tienes la réplica de alguien más, tienes más rating. Tienes a más gente que quiere saber sobre el tema. Puedes subir tu tema. Entonces, no creo que nadie esté peleado con el derecho de réplica. Lo que sí es que hay veces que no quieren dar réplicas. Hay veces que Cook buscas y no quieren contestar o cosas por el estilo. Eso también es cierto. Esto también me parece muy bueno en la propuesta que se está poniendo. Contar con servicios de accesibilidad a personas con debilidad auditiva y contar con representaciones visuales respetuosas e inclusivas. Creo que eso también sí es positivo. A mí me preocupa mucho este asunto de querer considerar como si fuera matemática la imparcialidad, la veracidad, porque el pretexto está a la orden del día. Es un arma de doble filo. Y en cualquier momento pueden acallar a las voces incómodas, que cada vez, al parecer, son más. Hay cosas, pues, que han llamado la atención sobre este tema. Y, por supuesto, pues, que hay quejas y que hay protestas y que hay nerviosismo de la industria. La CIRT advirtió que el proyecto podría permitir a la autoridad determinar qué información es falsa y descontextualizada. Totalmente de acuerdo. O sea, porque al final los que deciden son ellos. Creo que tengo la nota de Citlali Sainz, a ver si la tenemos por ahí, para pues que nos digas, adelante, ahí está Citlali Sainz, nos manda este reporte en torno, pues, a lo que señala la CIRT. Escuchemos.
3: ¿Qué tal, Luis? Buenos días a ti, buenos días también a nuestros amigos del auditorio. La Cámara Nacional de la Industria de Radio y Televisión aseveró que los lineamientos para la protección de los derechos de las audiencias que presentó la Presidencia de la República son ambiguos y dan lugar a discrecionalidad por el gobierno. La Cámara destacó que el proyecto permite al gobierno definir qué es información falsa o descontextualizada, desvirtuando los mecanismos de autorregulación y anulando al defensor de las audiencias, quien queda como subordinado a la autoridad. Luego de la presentación de la consejera jurídica de la Presidencia de la República, Luisa María Alcalde, la CIRT respaldó el objetivo de fortalecer estos mecanismos, aunque advirtió que el proyecto aún contiene aspectos que deben revisarse. Asimismo, señaló que la Cámara entiende que la posición de la CRT no es una de censurar, pero hay temas que preocupan y para evitar riesgos de una regresión democrática y a la libertad de expresión, habría que corregir y o definir con pulcritud. Por ello, la CIRT exigió que los lineamientos deben aclarar que no está permitido la presentación de quejas anónimas, de lo contrario, se puede prestar a mecanismos de presión contra comunicadores y periodistas a través de la presentación de quejas falsas o artificiales. También el organismo consideró acertado que la Comisión Reguladora de Telecomunicaciones haya abierto un proceso de consulta pública para corregir errores y excesos de estos lineamientos que podrían poner en riesgo la libertad de expresión que todos valoramos y la decisión de las audiencias de ver y escuchar la programación de México y del mundo que deseen. Cabe señalar que la presidenta Claudia Sheinbaum y la consejera jurídica de la presidencia, Luisa María Alcalde, presentaron los lineamientos sobre los derechos de las audiencias emitidas por la Comisión Reguladora de Telecomunicaciones, que se encuentran en consulta pública hasta el 21 de agosto. Esto con el objetivo de que concesionarios de radio y televisión, representantes de radios comunitarias, integrantes de la academia, organizaciones civiles y la ciudadanía en general puedan participar en este debate. Luis, es mi reporte. Buenos días.
0: Gracias, Itlali, por la información. La presidenta de la República dice que aquí no habrá censura. Así lo dijo ayer.
4: En esta nueva ley, una de las grandes o de los grandes cambios que hubo es el derecho de las audiencias, que es una petición de hace muchísimos años de la sociedad, porque el derecho a la información veraz, pues es un derecho constitucional del pueblo de México. Y además se va a venir una serie de, porque ya empezaron hoy, a decir que es censura, no tiene nada que ver con la censura, es el derecho de las audiencias.
0: ¿Qué dicen en la oposición? Es Federico Doring del PAN, ayer lo declaró así en la Cámara de Diputados.
5: Primero, intentaron la censura a través del artículo 109 de Telecomunicaciones. Como los ciudadanos no nos dejamos, ahora lo que quiere hacer es prohibirle a los medios informarnos para que toda la verdad de las tranzas, fechorías, delitos y vínculos con el narco de Morena no lo puedan informar los medios y así evitar que llegue a las redes sociales.
0: ¿Qué dice el oficialismo? Es el coordinador de Morena, Ricardo Monreal.
6: La presidenta Claudia Sheinbaum fue muy clara que los lineamientos que se estaban formulando obedecían a darle congruencia a la ley reglamentaria que el Congreso ya aprobó. Y ella dijo con claridad que no se trataba de ninguna censura. Y creo que el derecho de las audiencias, no solo en México, sino en el mundo, se debe de respetar, que no es el derecho del gobierno, sino de los ciudadanos.
0: Híjole, aquí hay un eje bien interesante que dice Monreal. No porque sea bueno o malo, solamente por lo que dice. Es, la presidenta sostiene que, entonces hay que creer a fe ciega en lo que diga la presidenta solamente. Ya no se puede contrastar. O sea, el argumento es, ya dijo que no, entonces no. Es que justamente el periodismo es este oficio, este arte, esta maña, si usted quiere, de contrastar muchísimas cosas. Porque por ahí va la visión del oficialismo. Yo se lo estoy preguntando a usted, 5640-05-1025, 5640-05-1025, 5640-05-1025, ¿qué es el derecho de las audiencias para usted? ¿Cómo respetamos su derecho de audiencias? Me interesa mucho conocer su opinión. Kenia López Rabadán puso ayer algo en la mesa. Bueno, ¿y cómo regulamos la mañanera también, no? Porque luego ahí se exhibe gente, se dicen cosas, y no necesariamente son precisas, y créame, no son imparciales, no necesariamente son veraces. ¿Cómo se regularizaría eso también? ¿O eso no entraría en la regulación? La de la presidenta, pero también la de los gobernadores. Vimos lo que pasó, por ejemplo, en Oaxaca hace poco, que exhibieron a periodistas, luego un periodista terminó asesinado. Escucha a Kenia López Rabadán.
7: Es una etapa incluso en la que nos van a poder clarificar bajo qué estatus se encuentra tanto la conferencia mañanera como las conferencias mañaneras de las entidades federativas que replican ese mismo formato, incluso cómo van a ser tratadas este tipo de información cuando se traslade a los espacios de radiodifusión pública o televisión pública.
0: Yo le estoy preguntando cosas y adoro este comentario, neta lo adoro. Porque esta persona es muy crítica conmigo. Él me dice que soy derechairo, fascista, pero me escribe diario, y, o bueno, casi diario. Y la neta, te aprecio mucho los mensajes. Tienes una lada, bueno, un número que entiendo es fuera del país. No sé si realmente estés fuera del país o no. Pero me encanta, o sea, en serio, lo digo en serio, me encanta el comentario porque yo también estoy de acuerdo contigo en esto. Me dice esta persona, ahora sí te doy la razón. Por ejemplo, yo te escucho a ti porque me gusta cómo eres un mentiroso. Y si pasa la ley, ya no va a ser divertido escuchar tus tonterías. Tiene toda la razón. Tú puedes escuchar inclusive gente que odies, gente que no te guste, pero es tu decisión. Es tu libertad. Con fundamento al derecho de las audiencias, ¿quién regula las mentiras de las mañaneras? Dicen aquí en el WhatsApp. Hola Luis, sí que empiecen por su casa. Lo mismo, ¿y cuándo van a regular el contenido de programas que se suben más de tono y luego llegan a ser hasta eróticos en horarios donde los menores aún pueden ver la televisión? Eso es un tema que no tendría que ver precisamente con este tema de derecho de las audiencias, pero sí es importante. Por ejemplo, a usted le preocupa más eso. Dice, oiga, no quiero ver estas cosas en la tele a tal hora, ¿no? Para mí el derecho de las audiencias es poder elegir entre Luis Cárdenas o las mañaneras. No nos hagamos, si alguien no comulga con alguna estación, pues simplemente le cambias y punto. Quieren censurar y controlar. No puede existir un derecho de audiencia por encima del derecho particular de elegir qué recibimos o qué no recibimos como información. Tengo derecho, porque soy un adulto, a elegir no ser tutelado por el gobierno. Soy Luis Hernández. Un abrazo, tocayo Luis. Híjole, Luis, creo que vamos aquí, que volamos para Cuba. Creo que nos quieren callar, me dice aquí una persona. Hola Luis, buenos días. Con respecto a la UNAM, sí hay otra sopa. Los que no pudieron hacer cálculos con papel y lápiz y que la interfaz no dejaba ver las respuestas con las preguntas, con ellos, ¿qué pasará? No creo que solamente sea yo. Ah, mira, vamos a entrarle a ese tema. Gracias por ponerlo aquí en la mesa. Los peores enemigos de corruptos son los periodistas porque le sacan sus fechorías, porque son corruptos y por eso ahora los quieren callar. Luis, hace años yo tenía magnífica opinión de la UNAM, pero actualmente ya tiene mucho tiempo que mi opinión respecto a ella bajó mucho. Y sobre proteger a las audiencias, a mí me gusta que me gusta un noticiero, pero si me parece que miente, pues simplemente ya no lo escucho, le cambio, busco otra opción. El gobierno es más incongruente, ¿en quién se puede confiar? Híjole, pobre México, dicen aquí. Al comentar lo que presentas, yo de hecho estoy haciendo uso de mi derecho de réplica. Eso no lo hacen, por cierto, casi en ningún lado. Así, leer así en texto, en tiempo real, como lo estamos leyendo aquí, casi en ningún lado lo hacen. Hola, excelente programa. El amparo por el tema de la convocatoria. Dice, no sería procedente por lo que dice la convocatoria. Mira, vamos a entrar también a ese tema. Me encanta cómo explicas las noticias, Luis. Ay, muchas gracias. 5640-05-125, 5640-05-125. ¿Habría derecho a réplica cuando dicen que no hay desabasto, por ejemplo? En mi hospital ya no hay quimioterapia para niños. Eso me parece más peligroso que el derecho de las audiencias. Te estoy escuchando en Monterrey. Lo que están haciendo con el tema de los medios es el lobo con piel de oveja. Te lo presentan muy bonito, pero abajo viene el golpe. Un abrazo, te escucho diario. Gran programa. Voy a una pausa, 7:59.
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0: Ahora sí es la de Dulce. O sea, la canción. ¿Qué? Sí, ¿verdad? Sí. Ay, se pasan. ¿Cómo es la de Dulce la canción? ¿Por qué son así? Era un día como hoy, 1955, nace la cantante mexicana Dulce. Se nos fue de este plano hace 2 años, en el 2024. Tu muñeca es la rola. 8 de la mañana, regreso.

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0: contigo.
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2: Hola, hola, hola, Luis, amigos de MBS Noticias, les mando un gran abrazo y un saludo. Vámonos con la información deportiva. La verdad es que, terminado el Mundial de Fútbol, decíamos qué jugadores tendrán la posibilidad de estar contratados en Europa y que tengan esa opción de ser llamados tras su paso por la selección mexicana. Y la verdad es que uno sonaba con mucho interés el caso del mediocampista Eric Lira, un hombre que en el partido contra Inglaterra, la verdad es que tuvo un gran desempeño cubriendo a Jude Bellingham, lo secó por algún momento, aunque hay que destacar que es el hombre que se encarga de rescatar al conjunto inglés generando dos goles. Pero en los tú a tú, en los duelos importantes, creo que Eric Lira ha destacado con Cruz Azul, teniendo un título, claro, no jugó parte de la liguilla, sin duda, pero también le dio fortaleza al equipo mexicano en el medio campo. Y últimamente se decía, bueno, ¿qué interés hay? Porque si Cruz Azul le pone una tasa alta, se hablaba por lo menos de 8 o 10 millones de dólares, pues iba a ser complejo que lo pudieran contratar. Creo que Cruz Azul habló ya con el jugador y va a tratar de tasarlo en lo menor posible, es decir, con la intención de que el jugador se vaya. Y parece que el Mónaco ya tiene un interés. No ha presentado una oferta como tal, pero el equipo de la Ligue 1 en Francia parece tiene un interés. Es el mismo equipo que tuvo justamente a Rafa Márquez como su primer equipo internacional en Europa. Y bueno, ya vimos qué pasó con Rafa. Es una posición diferente. Rafa era un defensa central. En el caso de Eric Lira juega en el medio campo, un medio de contención. Sin duda, el mejor que tiene el país, no me queda duda. Ojalá pronto tengamos noticias de que se mueve su contratación para llegar al fútbol europeo. Sería lo ideal. El otro de los chicos que yo hablaba es justamente ese jugador que se ha desempeñado muy bien, Reyes, por parte del conjunto América, pero todavía no hay una oferta formal también por parte de la Roma para poder llevarlo justamente a territorio europeo. Bueno, pues también en el fútbol mexicano terminó la era de Guido Pizarro como técnico de los Tigres. La verdad es que el círculo de Guido apunta a que no estaba de acuerdo con algunas decisiones de la directiva y la sequía, la espera de refuerzos. Así que, bueno, él hizo la transición de un equipo, pues ya viejo, para renovarlo, y el club hizo oficial su salida ya al entrenador y nombró a Hernán Elizondo, el técnico de la Sub-21, como interino. Así que las cosas no empiezan bien para Tigres, apenas justamente terminada la fecha 2. La MLS y la Liga MX van a escribir un nuevo capítulo en el Juego de Estrellas, este que se va a jugar justamente en los Estados Unidos y que marca el parteaguas entre la Leagues Cup, que juegan equipos de Estados Unidos, y equipos mexicanos. La verdad es que este Juego de Estrellas no nos ha ido muy bien. 3 victorias para la MLS y apenas una para el representativo mexicano. En Charlotte se desempeñará este partido y estaremos al tanto de cómo le va al equipo mexicano. Y una noticia importante, bueno, pues atención, Zinedine Zidane fue presentado como nuevo seleccionador de Francia con un contrato por 4 años. El exentrenador del Real Madrid confesó que cumplirá el objetivo personal que persiguió desde su salida del conjunto merengue en 2021 al tomar el lugar de Didier Deschamps, que se aventó 12 años, sí, 12 años con el equipo francés, donde entregó un título sin duda y también dejó la posibilidad de haberse metido a varias finales. Esa es hasta el momento la información deportiva. Querido Luis, te mando un gran abrazo y nos mantenemos en contacto. Abrazo.
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1: 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Continuamos.
5: De las tarifas sería China, pero también incluirá a otras economías que registran superávit comercial.
6: Todos los días con el corazón de la mano se lo digo, es un privilegio trabajar para usted, neta, neta de corazón, gracias por dejarme acompañarle. Oiga, le invito a que entre en mbsnoticias.com, ahí está toda la información de México y el mundo, lo más relevante, lo más importante, lo que necesita usted para estar informado y tomar las mejores decisiones, mbsnoticias.com. 8:12, me enlazo en vivo en estos momentos hasta Nuevo León, porque le informaba yo a usted que Kareli Ruiz, sí, Kareli Ruiz, la influencer de contenido para adultos, le decía yo que enseña muchas cosas, no precisamente matemáticas, y esta señora Kareli Ruiz, pues que es sumamente famosa y además tiene una muy buena lana, tuvo una bronca de secuestro. La quisieron secuestrar hace un rato. Al parecer lograron evitar este secuestro, terminó golpeada a su pareja. De momento, pues está ahí surgiendo información sobre este tema. Judith Medrano, te mando un abrazo hasta Nuevo León. Muy buenos días, ¿cómo estás?
7: Hola, hola, ¿qué tal, Luis? Es un gusto para mí poder saludarte. Y justamente esta madrugada, la influencer regiomontana Kareli Ruiz y su pareja sufrieron un intento de secuestro cuando estaban en su domicilio en el municipio de San Nicolás. Los hechos ocurrieron en el domicilio ubicado en las calles de Sierra Leona y Sierra Segura, en la colonia Las Puentes, en el séptimo sector del municipio de San Nicolás. Hasta ahí habían ingresado por una pequeña ventana los presuntos delincuentes, escalando por la casa de los vecinos. Los 7 presuntos delincuentes ingresaron a la vivienda de la creadora de contenido cerca de las 4 de la mañana, encapuchados y con armas de fuego. Los gritos de Kareli y de su pareja alertaron a los vecinos, quienes llamaron a los números de emergencia de la policía municipal. Kareli Ruiz se encuentra bien, en buen estado de salud. En tanto, su esposo sí fue golpeado en varias ocasiones en la cabeza con un arma de fuego. Trascendió que en la vivienda se habrían llevado cerca de 20,000 pesos, joyas y otras pertenencias. Actualmente ya la Fiscalía General de Justicia inició las investigaciones y esperamos ampliar toda esta información. Hoy es miércoles de rueda de prensa con el fiscal general de justicia y esperemos que se pueda dar a conocer más información respecto al municipio de San Nicolás. Cuenta con muchas cámaras de videovigilancia en todas las calles, entonces esperemos que pronto se dé con esos presuntos delincuentes quienes intentaron robarse a Kareli Ruiz. Luis, mi reporte.
6: Gracias, muchísimas gracias, Judith Medrano. Seguramente habrá mucha información después de la conferencia y será uno de los temas, pues evidentemente por la fama de esta influencer. Te mando un abrazo, Judith, gracias.
7: Un abrazo fuerte para ti, Luis.
6: 8:14 a.m. Le estoy preguntando el día de hoy qué es para usted el derecho de las audiencias. Porque para muchos lo que está generándose en el gobierno es pues un intento de censura. ¿Para usted qué es? 5640-05-1025. tengo muchos comentarios por lo de Dulce. ¿Qué son así? Estábamos poniendo la canción de la muñeca de Dulce hace un ratito, nada más. Hola Luis, ¿me pueden confirmar si murió Kavinsky, el productor musical francés de música, el DJ? Sí murió a los 50 años de edad, acaba de morir en París. De hecho, hace un momento poníamos una canción de Kavinsky, justamente pues en honor a este gran DJ francés que murió hoy en Francia. Está investigándose la razón de su muerte, muy raro lo que sucedió allá en París. Parece que fue un derrame, un accidente cerebrovascular, porque se empezaba a decir, oye, que si fue un pasón, que si lo mataron. No, parece que fue hasta el momento lo que trasciende en Le Parisien. Ay, qué bonito. Ojalá que lo pronunciara bien, pero bueno, lo que está trascendiendo los medios franceses es justamente que tuvo un derrame, pero es información, insisto, extraoficial. Luis, felicidades por el programa. Me gusta cómo cuestionas igual a la oposición que al oficialismo. No tienen preferencia y nos muestran la realidad del país. En otros espacios todo puede ser malo o bueno. Te sigo desde que hacías videos en YouTube y me gusta que siempre han sido el mismo. Muchas gracias, te mando un abrazo. Ah, muchas gracias, qué bonito mensaje. Gracias. Este tema, como muchos otros, son mecanismos de distracción. Es una estrategia mediática. Tiene una doble intención, callarlos y ocuparlos a ustedes. Oye, Luis, con respecto a la UNAM, siempre he dicho que el que sabe, le pongan el examen que le pongan, lo demuestra. Si no hiciste trampa, sabes que lo puedes volver a hacer. Yo qué haría, formaría el grupo G con este examen que aprobaron para evitar problemas y entrar en controversias. Mira, no es una propuesta mala, ¿eh? O sea, dice esta persona que lo que haría es que todos los que sí pasaron, solo los que sí pasaron, tendrían que hacer otro examen para demostrar que sí pasaron. Pero si de los que pasaron, pues resulta ser que los reprueban, entonces esos lugares se dejan para los que no pasaron, para que vuelvan a hacer otro examen, ¿no? Está bueno, ¿eh? Me gustó la propuesta. No sé si legalmente y todo el mecanismo que hay se puede aplicar, pero la idea no me parece nada mala. O sea, tú pasaste el examen de la UNAM. Órale, va. ¿Lo tienes que volver a hacer? Ya los que no pasaron el examen no lo pueden hacer. Los que no llegaron al puntaje no lo pueden hacer. Solamente vamos a abrir para los que sí pasaron. Y los que reprueben en esos que sí pasaron, esos lugares quedan ahora disponibles para los otros chavos y tendrían que volver a hacer un examen. Eso sería muy piso parejo. Eso sería muy de competencia. Pero se escucha bien, ¿eh? 5640-05-1025. Mi WhatsApp está abierto absolutamente para todo el auditorio. 818. Ha sido vinculada a proceso Dana Yanina. Ella está imputada por su presunta responsabilidad en el delito de feminicidio cometido en perjuicio de la adolescente Daphne. Concluyó este martes una audiencia que se prolongó por más de 13 horas y terminó siendo vinculada a proceso. Además de Dana Yanina, está detenido también Jorge Luis N., que es el director de la Academia Militarizada, y Estrellita N., así denominada Estrellita N., la Sargento Estrellita, encargada del área femenil durante el campamento de verano. Están enfrentando imputaciones por feminicidio y continúan, de hecho, bajo prisión preventiva. Carlos Robles, de hecho, es el abogado de Dana Yanina, y le aprecio, don Carlos, que me tome la comunicación. ¿Cómo está, abogado? Buen día.
8: ¿Qué tal, amigo? ¿Cómo estás? Muy buenos días. Saludos a todo tu auditorio, a tus órdenes siempre.
6: Cuénteme, ¿qué está pasando con su cliente de entrada? La pregunta obligada, ¿es inocente Dana Yanina? ¿Por qué?
8: Ok, bueno, fíjate que esta pregunta, nosotros como especialistas en derecho, ser inocente y no tener una responsabilidad son cosas completamente distintas. Es decir, Para que tú puedas ser vinculado a proceso, que es la primera etapa del procedimiento en términos del artículo 211, solamente necesitas dos cosas. En primera, que haya delito, y dos, que haya una probable participación.
6: Más allá de la clase de derecho, abogado, que le aprecio mucho, yo le preguntaría en qué situación está su cliente, digo, para que todos lo podamos entender. O sea, entonces, su cliente, ¿de qué la están acusando? Entiendo, pues algo bien grave, de haber matado a una jovencita.
8: Ese es el punto clave. Vean, la están acusando de un delito que se llama feminicidio. Ajá. El delito de feminicidio, en palabras coloquiales, nos habla de que comete el delito de feminicidio quien prive de la vida a otra mujer por razones de género. Ajá. Así lo tenemos que entender. Feminicidio es quien prive de la vida. Entonces nosotros tenemos que empezar a ver si existe una probable participación, porque es lo que te decía al principio. Tiene que haber delito y una probable participación. Quiero dejar una cosa muy clara. Primero, delito, hay delito. Porque evidentemente una adolescente, y desafortunadamente una adolescente, tenía vida, entró a una academia militarizada, y después perdió la vida. Entonces, delito sí hay. Pero aquí viene la segunda...
6: Lo que ya no hay es vida de Dafne, pero en ese tema... O sea, entiendo, insisto, la clase de derecho, de verdad se la agradezco, abogado, pero el punto muy particular de lo que hizo su clienta, ¿en dónde juega? Ella cometió un feminicidio, o no me diga que vamos a entrar al debate de... Bueno, no fue feminicidio, fue homicidio. ¿La mató?
8: No vamos a entrar en ese debate. Es que me interrumpiste en un momento muy importante.
6: La clave,
8: que
6: te iba a decir. Okay, a ver, perdóneme, ilústrenos.
8: Te iba a decir, o sea, delito sí hay. Quiero que quede bien claro, delito sí hay.
6: Sí, a ver, lo que no hay es una vida. Claramente hay un homicidio o un feminicidio. Eso es muy claro, abogado. ¿Qué hizo su cliente?
8: Yo considero que sí es feminicidio. Ajá. Ok, ahora, lo que no hay de parte de Dana es no hay participación. Ese es el punto clave. No hay participación. Como no hay una participación, no se le puede atribuir una sanción, una pena a Dana. Eso es lo que nosotros hemos estado en estos días que estuvimos en proceso. Eso es lo que nosotros hemos estado demostrando. Y se quedó claramente acreditado.
6: ¿Cómo lo demostró? Cuéntenos.
8: Ok, bien. Mira, la primera parte que tiene que hacer el Ministerio Público es formular imputación. Es decir, en esta formulación de imputación, el Ministerio Público le tenía que haber dicho exactamente a Dana qué fue lo que hizo. Como no le pudo acreditar el Ministerio Público, más bien no le formuló qué conducta tuvo, pues evidentemente desde ahí no existe delito.
6: No, a ver, espérame tantito. Entonces, digo, le agradezco y entiendo también su papel como abogado, de verdad. ¿Dónde estaba Dana? ¿Qué estaba haciendo? ¿Por qué Dana no mató a Dafne? No me diga que es porque el Ministerio Público la regó como la riega siempre. ¿Por qué Dana no mató a Dafne? Entendiendo como si usted le estuviera hablando a una cantidad importante de nefrólogos, que usted de nefrología no sabe nada, o le estuviera hablando a una cantidad importante de ingenieros, que usted de ingeniería no sabe nada, así como muchos no sabemos de derecho, no tenemos que saber de todo. Entonces yo le preguntaría, ¿por qué su cliente, me dice usted, es inocente, abogado? Si me va a decir aquí que hay unas cuestiones del proceso y unas cuestiones ahí en donde el Ministerio Público la regó porque pues hizo mal la carpeta, no puso acá lo cual y le faltó la coma. Híjole, eso no necesariamente responde a la pregunta que le está haciendo la sociedad, abogado.
8: ¿Por qué no realizó ese feminicidio? ¿Por qué no realizó esa conducta? Es decir, la conducta se la realizaron otras personas, no le voy a decir quién porque yo no estuve presente, otras personas realizaron esa conducta porque Dana no estuvo en ese momento.
6: ¿Dónde estaba
8: Dana?
6: No
8: hay quien la ponga. Esa es una pregunta que le tienen que hacer directamente a Dana.
6: Ah, bueno, pues muchas gracias por tomarme la llamada, abogado. Sí. Oiga, ¿quién es? Usted dice que la imputaron y ya, ¿no? O sea, que es un chivo expiatorio.
8: Pues yo lo que te puedo decir es que Dana no cometió la conducta, eso es, ha quedado claro.
6: ¿Cuántos años llevaba Dana trabajando en la academia militarizada?
8: Esa es una buena pregunta. Dana no trabajaba en la academia militarizada.
6: ¿Qué hacía?
8: Y esto se puede, eso, ella es estudiante como todos los demás.
6: Okay.
8: Eso se comprobó en el proceso, ya que su señor padre anexó más de 40 comprobantes de pago hacia esa academia que dan un monto de más de 700,000 pesos. Es decir, él, como todos sus compañeros que fueron a declarar, que ajá, fueron más de 14 compañeros que fueron a declarar de Dana, Dana era estudiante, es decir, no tenía subordinación en contra de ninguno.
9: ¿Cuántos años había sido estudiante Dana en la Academia Militarizada?
8: 1.5.
9: 1.5. ¿Y ella estaba viviendo ahí?
8: Había internos y había externos. Ajá. Ella en algún momento se quedaba y en otros momentos ella llegaba a salir.
9: ¿Qué es lo que dicen que hizo? Entiendo que no hizo la conducta. ¿Qué es lo que dicen que hizo?
8: Pues que tuvo... Es que ese es el problema, fíjate. Ajá. ¿Qué es lo que dicen que hizo? Ese es el problema, lo que yo te decía, que el Ministerio Público no le atribuyó una conducta. Es decir, ajá, a otras personas detenidas sí les dijo... Sí les dijo que podía, pero a Dana nunca le dijo. Es decir, solamente manifestó y dijo que había subordinación. Eso ajá, fue lo que dijo. Es que hay una subordinación. ¿Cómo va a haber una subordinación cuando ella no es su jefa?
9: A ver, okay.
8: Ella no trabaja para la academia.
9: Hay una subordinación. No, no quiero entrar en un tema de verdad. O sea, yo entiendo, es su trabajo, pero solo para sí, entender, lo que dice el Ministerio Público es una subordinación porque pues ella tenía... digamos, una especie de rango mayor, algo así como pues la que le estaba haciendo el bully. Es lo que le está acusando.
8: Es lo que intenta el Ministerio Público decir, que tenía ajá, un rango mayor. Sin embargo, aquí viene una parte fundamental. No hay rangos mayores porque no es una escuela militarizada, no tiene los permisos. No, es más, la presidenta
9: sí,
8: de la República...
9: jurídicamente no, abogado, pero y lo entiendo porque usted es abogado y de eso se trata, ya sé, pero... el tema del hecho de lo que pudo haber pasado, o sea, ella llevaba ya 1.5 años en la Academia Militarizada y sí pudo en algún momento haber abusado de Dafne, sí pudo haber golpeado a Dafne, sí pudo haberle aplicado una novatada a Dafne, ¿o no?
8: No, no, no pudo. ¿Por qué no pudo? Tan solo porque no le presentaron esa conducta, es decir, nunca le están diciendo que
9: no
8: eso lo hizo.
9: No pudo porque no lo probó el Ministerio Público, pero de ahí a que no pudo hay una gran diferencia.
8: Bueno, pues es como si tú estuvieras manifestando que entonces lo realizó, algo que no, porque alguien le tiene que decir que lo hizo y comprobar que lo hizo. Ese es el punto.
9: Sí, sí, entiendo que esa es la defensa que está usted poniendo en la mesa. Quiere que sea que le prueben, y además es el derecho de todos, ¿eh? No estoy claro, ahí tratando de inculpar o no, pero creo que es muy importante que más allá de clases de derecho podamos entender claramente pues qué papel está jugando en este caso su clienta, porque además usted está representando a esa clienta.
8: Yo considero que qué papel está jugando, que tenía tanta presión la fiscalía por esclarecer y por tener un culpable, porque la sociedad siempre ajá, lo que pide es tener culpables, que entonces cuando Dana se presenta a denunciar ajá, a los que sí son autoridades, que ya están hasta detenidos y todavía faltan otros dos o tres ajá, más, se presenta al Ministerio Público, el Ministerio Público dice, deténla y dile, pues ahí impútale algo, como que estuvo ahí, como que era jefa porque tenía 1 año estudiando. Óyeme, yo como le dije bien claro ayer a la juez, si va a detener a Dana porque tenía 1 año estudiando, uh-huh, había 14 estudiantes más ese día y que también tienen más tiempo, porque solamente a Dana. ¿Por qué a Dana? Porque Dana fue la primera que se presentó a denunciar. Ahorita ya hay otras 12 denuncias en contra de las autoridades.
9: ¿La primera que se presentó a denunciar los abusos?
8: Claro. Okay. Así es. Adana fue la primera que se presentó a denunciar a las personas que ya están detenidas ya, y a otras más.
9: ¿Cuándo los denunció?
8: En ese momento, cuando ella obtuvo su libertad, es decir, no traigo el dato en este okay, preciso momento, pero falleció desafortunadamente la víctima. Dafne. A los dos días, le entregaron a sus papás de Dana, porque también ayer incorporamos ajá, que sus papás estuvieron desde el momento en que se enteraron de lo de la víctima. Ajá. Sus papás iban por Dana. Y entonces estas personas se movieron de la escuela, se fueron a un rancho, después de un rancho se fueron a otra casa, después... Es decir, la tuvieron 2 días privada de su libertad. 2 días privada de su libertad a Dana y a otros estudiantes, ¿eh? No solamente a Dana, a otros.
9: La escuela me dice, ¿no, abogado?
8: Así
9: o sea, la escuela
8: es,
9: la privó de la libertad.
8: Así es. A Dana. A ella, ajá, a ella y a otros 12, a otros 10 estudiantes, ¿eh? Después de ahí... obtiene su libertad porque su papá la empieza a rastrear y se la llevan al Ministerio Público. Y cuando empieza a denunciar en el Ministerio Público estas conductas que tuvo los encargados, la escuela, por términos coloquiales, ahí es cuando le ejecutan la orden. Y entonces mi pregunta es muy clara y que se la dejo a toda la sociedad. Detuvieron a Dana porque fue la primera que se presentó a denunciar. Ahora, hay otras 12 denuncias. ¿Van a detener también a otros 12 estudiantes? Esa es la pregunta.
9: ¿Usted ha denunciado ya en la calidad, pues obviamente, de representante de Dana en toda esta estrategia? Le pregunto, ¿estarían denunciando también, pues, no sé, a la sargento Estrellita, al director de la escuela también?
8: Pero ya lo hicieron, amigo. Uh-huh. Eso ya lo hicieron. Lo hicieron los papás, lo hicieron Dana, lo hicieron. Van 12 estudiantes igual que Dana que ya denunciaron estos hechos. Incluso dentro de estos mismos hechos que denunciaron qué fue lo que pasó ese día. Yo no te lo puedo decir porque tengo un secreto en el cual yo no te puedo meterme más a detalles. Pero lo que sí te puedo decir es que ya denunciaron qué pasó ese día, quién realizó conductas, dónde estuvieron cada quien. Motivo por el cual, en verdad, no es que yo quiero ser cerrado, empático. Muchos tipos de conductas. Los lesionaban. Es más, ¿ves que en los medios de comunicación sus compañeros han salido a decir qué agua fría, qué castigos, que los tableaban, que les pegaban, que los encerraban en jaulas de perros? O sea, una conducta que tuvieron las autoridades, pésima. Ajá. Pésima. Ayer, tanto los padres de la víctima, tanto los padres de Dana, la propia Dana, pues llorando, porque es un tema muy fuerte que estas personas en tener, y aparte también, eso es una parte muy importante. Dana tiene 18 años con 20 días. O sea, acaba de cumplir la mayoría de edad apenas. Sí, evidentemente. Es más, ni credencial de lector tiene, para pronto. O sea,
9: ya.
8: La verdad es que se me hace una injusticia, por eso lo estamos defendiendo.
9: Ahora, dígame algo, abogado. ¿Me dice usted que el papá pagó casi 700,000 pesos en el año y medio?
8: Así quedó comprobado con transferencias de pago en favor de la escuela. Y esas transferencias de pago fueron directamente al nombre de una de las personas detenidas. Y mes con mes, casi pagando la cantidad de 25,000 pesos únicamente por la academia, más aparte pagaba gastos, más aparte comidas, más aparte uniformes, más aparte muchas cosas que le pedían. Yo te voy a decir una cosa.
9: O sea, son más o menos unos 40,000 pesos, concretamente 38,000 pesos mensuales.
8: Más o menos eso es lo que comprobó, ¿eh? O sea, no es un documento que yo me pueda inventar, sino que está ahí. Ahora, ¿quién caramba va a pagar para que su hija trabaje? Pues eso no es así. Uh-huh. Ella es una estudiante. Es más, incluso comprobamos ayer su tira de calificaciones. Uh-huh. Es decir, ella no tiene un rango superior. Ella es una estudiante y así lo dicen los otros 12. Y así lo siguen diciendo muchísimos en las redes. Por eso es tanto apoyo que le dan a Dana. O sea, no es por otra cosa. Evidentemente, pobre de la víctima, pobre de ella y pobre de su familia, lo sé. Uh-huh. Sí, claro, pero yo le tengo que decir víctima. Uh-huh. Claro, pobre de la víctima. El detalle es que, pues sí que detengan a los que lo hicieron, sí que hay una sanción ejemplar para los que los hicieron, pero no solamente a la primera persona que detuvieron por taparle el ojo al macho, así, en términos coloquiales lo voy a decir.
9: Déjame preguntarle esta otra cosa, abogado. ¿Durante año y medio no se quejó Dana en algún momento con sus padres? ¿No les dijo, oye, aquí nos pegan, aquí nos avientan agua fría, aquí nos torturan, aquí algo? O sea, uno lo vimos en el caso de Dafne, que a los 2 días ya estaba mal, ¿no? O sea, hay un video ahí, pues, brutal, donde se ve a la niña claramente mal. ¿En año y medio no pudo decirle nada a sus padres? ¿O había coacción? ¿O había sometimiento? ¿Qué pasaba?
8: Hay desahogado también en este tiempo unas periciales en victimología, en psicología, en favor de Dana, en cuestión de que de tanta conducta ella tiene hasta la fecha, tiene una afectación, incluso por eso la juez la deja en otra área completamente distinta, en el Centro de Reinserción Social. tiene un miedo todavía, un respeto. Los jóvenes, tú has visto, no solamente Dana, los jóvenes han salido a declarar hasta ahorita qué es lo que les hicieron hace 5 años, hace 4 años. Denunciar es muy difícil, querido amigo. Denunciar es muy difícil, y más cuando tienes este miedo, subordinación, rango, pues en contra de otra persona. Y sí, sí tuvo que decir algunas conductas, sin embargo, pues algunas veces decían, bueno, es que es una escuela militar, y todos en la cabeza pensamos que entonces los militares tienen un régimen muy importante, pero carajo, es, ni siquiera tenían una escuela militar. Eso es un choro, eso es una mentira. No, la Serena, no hay registro militar.
9: No, la
8: no
9: Serena, hay. La Serena se deslindó de que sea, de que tenga algo que ver con esta escuela.
8: Y la secretaría también, incluso Mario Delgado salió declarando y diciendo, no, pues yo no tengo conocimiento de esta escuela.
9: Sí, lo dijo ayer, ayer antier, si no me equivoco, ahí planteamos los audios. Dígame algo, abogado, para cerrar con esta conversación, sí, que le aprecio mucho. El punto que sigue en estos momentos, vinculada a proceso, por desgracia, pues mayor de edad, digo, para el fin de la misma Dana. ¿Qué viene? Porque, pues, ¿cuándo tendrá la posibilidad, por ejemplo, de estar en, a lo mejor, en una prisión preventiva, en su casa, a lo mejor con un brazalete, vinculada a proceso, ya está? Ahora tendrán que buscar, pues, deslindarla, la libertad, a final de cuentas. ¿Cuándo podrá tener un Dana esta posibilidad de pelearlo?
8: Mira, yo tengo mi tercer libro, y en mi tercer libro se llama 30.

0: responder.
1: Perdón, ahí con el mismo respeto para la juez, le pregunto yo a usted, nada más para saber, ¿es juez votada? ¿Fue votada?
0: Sí, claro, es juez bienestar. Okay, con mucho respeto, porque pues para todos los que votaron, o sea, yo hasta le pregunté, yo hasta le dije a la juez, oiga, ¿y por qué tienen que hacer tantas pausas para responderme lo que yo le estoy diciendo? Pero bueno, en 3 días, su superior de la juez va a tener conocimiento de todas las violaciones fundamentales que realizó en contra de Dana. Ahí puede obtener su libertad. Si no, puede presentar un amparo y aproximadamente unos 4 meses puede obtener su libertad. Es decir, hay muchas formas de que pueda obtener su libertad. Vamos a trabajar en ellos, como lo hemos venido haciendo, con dedicación. Y bueno, pues convencidos en que ella no participó.
1: Entonces, nada más para cerrar ahí y entenderlo muy bien, la primera opción, el primer tiro que va usted a apostarle es a 3 días aproximadamente, 3-4 días, entenderé, hábiles, o sea, será hasta la próxima semana como primer tiro. Si la otra, pues es hasta que venga otra fase procesal, de ahí unos 4 meses.
0: Sí, la primera es que en 3 días presentaremos apelaciones, es decir, el viernes, este viernes, pasado mañana, hoy es nuestro primer día, el viernes presento apelación, la próxima semana posiblemente presento revisión de la medida cautelar y después así voy a presentar amparo y bueno, ahí incluso hasta con todas las demás entrevistas se puede dar un sobreseimiento de la causa. Entonces hay muchas formas de poderla liberar y termino yo con esto diciendo que Dana no tuvo participación en el desafortunado feminicidio de la víctima.
1: Va, muchas gracias, don Carlos Robles, es abogado de Dana Yanina y que tiene 3 libros, ¿no? El último se llama, ¿cómo?
0: 30 formas de liberar a tu representado.
1: ¿Y los otros dos?
0: Los otros dos es Aprendamos a litigar, la etapa inicial práctica. En esos libros, bueno, pues pongo muchas audiencias, muchas libertades que hemos tenido por varias partes de la República. Y bueno, el Código Nacional de Procedimientos Penales comentado, práctico. Pero bueno, pues muchísimas gracias, querido amigo. Te mando un abrazo a ti, a todo tu auditorio y siempre a tus órdenes.
1: Es Carlos Robles, es el abogado de Dana Yanina. Gracias al abogado Carlos Robles. Y ahí está, pues, parte de todo este caso, que creo que era muy importante poderlo entender, pues, un poquito más, como que todos lo podamos entender, más allá de la clase de derecho. No tengo nada contra los abogados. Solamente para que podamos entenderlo todos en qué estamos, y creo que ya nos quedó muchísimo más claro, ¿no? ¿A usted qué opina? 5640-05-1025, 5640-05-1025, pero no solamente está Tamaulipas, también está pasando en Chiapas. Denuncian violencia y tortura por novatada en la escuela rural Mactumatzá, en Chiapas. Lizeth Coello, muy buenos días.
2: Luis, ¿qué tal? Muy buenos días. Te saludo con gusto a ti al auditorio. Informarte que por lo menos 70 estudiantes recién egresados de la Escuela Normal Rural Mactumatzá en Chiapas denunciaron violencia y tortura por la tradicional novatada. María, una de las recién egresadas, relató que llegó a la escuela muy motivada sin saber lo que viviría. Su primera noche la pasó encerrada en una recámara con otras compañeras, donde fueron despojadas de todas sus pertenencias. Posteriormente las pusieron a cortar maleza con sus manos, sin protección, bajo el sol y sin agua, pues tenían que ganar ese privilegio. Algunas de sus compañeras se desmayaban. Ella padeció lo mismo, así como también vómito. Su padre, José Núñez Díaz, dijo que, pues, el pasado 19 de julio dejó a su hija en las instalaciones. Una semana después lo llamó para pedirle ayuda, pues había sido abandonada en el Parque Central de Tuxtla Gutiérrez por negarse a cumplir los castigos impuestos por esta novatada. Cabe señalar que esta novatada ya había sido denunciada en 2017, cuando la estudiante Mónica Rodríguez falleció por los castigos de estas actividades. Posteriormente, 2 alumnos más resultaron hospitalizados de gravedad y uno más falleció también, de nombre José Luis Hernández Espinosa. Los padres piden ahora a las autoridades investigar en la escuela, no cerrarla, y a sus hijos poder reubicarlos para que sigan estudiando. Desde Chiapas, Lizeth Coello.
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Hola. Se puso chido el Noti. Hoy cumple 73 años de edad el músico canadiense G.D. Lee, bajista y vocalista de Rush. La rola es Tom Sawyer. Ya llegó a la casa Oscar Valderas. Regreso con él y mucho más.

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0: Las 8:44, hermano querido Oscar Valderas, qué gusto verte, ¿cómo estás?
1: Hermano querido, qué gusto
0: Bienvenido.
1: Estar aquí. Buen día.
2: Oye, hay un buen de temas en la mesa en el México Rotweg, ojalá no hubiera tantos.
1: Exacto.
2: Pero hay un buen. Me han llamado la atención varios. Uno, el asunto, por ejemplo, del alcalde de Morelos, de Temoac.
1: Sí.
2: Fue asesinado y que, bueno, pues resulta ser que estaba vinculadísimo a la maña, que ahora ya metieron a la cárcel a su viuda.
1: Junto con el jefe de la policía municipal, ¿no?
2: Ah, claro. O sea,
1: habría sido un trabajo entre la esposa y el jefe de la policía municipal. Claro, a ver, bueno, es probable.
2: Es probable.
1: No lo descartamos, pero también hay una tendencia por parte de las
2: probable,
1: autoridades.
2: Es probable, no es fake news, ¿no?
1: Sí, sí, sí. Pero también una tendencia de las autoridades a hacer pasar por esta cosa, este término que yo odio, el crimen pasional. Cuando en realidad detrás de esto hay crimen organizado. Y aunque fuera la viuda, la esposa, la autora intelectual o material del asesinato, seguramente detrás hay una trama mucho más compleja, que es la descomposición en Morelos, hermano.
0: Es que es la descomposición en el país.
1: Sí, claro.
2: La clásica es el presidente municipal vinculado a la maña y tiene amarrado al policía, que es el director de la policía municipal, y se dedican a extorsionar a la gente o a darle chance al crimen organizado de pasar con drogas, con armas, con todo. Y pues es una constante, eso es lo que a mí me preocupa más. Me imagino que en otro momento esta sería la gran nota, pero como es la constante, mataron al alcalde vinculado a la maña. Pues no hay bronca.
1: Y porque además estamos viendo otros asesinatos de políticos locales.
2: Sí, claro.
1: En lo que ya te empieza a avisar que el crimen organizado, ellos ya iniciaron su campaña electoral, ¿eh? O sea, no se van a esperar al calendario del INE.
2: Sí, claro.
1: Ya pasó el caso de este precandidato en Puebla, supuestamente iba por Morena para buscar ser alcalde, y fue asesinado en Izúcar de Matamoros, ¿no? Muy cerca de la frontera con Tlaxcala. Y lo que te indica es que ya, o sea, justo lo que dices, bueno, es la temporada de los asesinatos, de los alcaldes amenazados, de los regidores que son desaparecidos. Esa es la realidad del país, hermano. Está muy complejo. E insisto, son movimientos también que tienen que ver con el tema electoral. A medida que nos acercamos a las campañas del 2027, vamos a ver este tipo de noticias cada vez más. Y es importante que la audiencia ponga atención porque es el movimiento del crimen organizado que ya comienza a hacer su selección de candidatos.
2: Hay datos muy interesantes cuando hay elecciones. Uno de ellos que nos contaba hace poco Jorge Andrés Castañeda aquí en este espacio, en su sección económica, era que para el siguiente año, 2027, habría un crecimiento económico por la elección.
1: Sí, mucho dinero se mueve.
2: Se mueve la lana.
1: Sí, claro.
2: Y también hay una cantidad brutal de efectivo que se mueve en años electorales. Pero de la misma forma, creo, por desgracia, que vamos a tener el próximo año un incremento en la violencia.
1: Sí.
2: Estarán presumiendo la disminución de homicidios y todo lo que quieran, pero pues sí estamos viendo que los ataques sistemáticos contra actores políticos o gente vinculada o de alguna manera relacionada a temas políticos está creciendo. Y aquí es en donde te pongo un ejemplo porque me preocupa bastante. Zacatecas, empresarios colgados.
1: Sí.
2: Amenazas en Tabasco, una cabeza dejada a empresas que están en pavor allá los empresarios. Y Oaxaca, periodista asesinado, que era un crítico del gobierno y que además estaba señalando posibles vínculos de delincuencia organizada.
1: En lo alto del gobierno estatal.
2: En lo alto del gobierno estatal. Pues ya vamos un pasito más para el infierno, ¿no?
1: Claro.
2: Perdón, pero...
1: No, y déjame ponerte los ejemplos de lo que está pasando en Morelos, lo que está pasando en Puebla. Es decir, estamos viendo cómo hay una depuración por parte del crimen organizado. Y aquí hay un fenómeno interesante, hermano. Probablemente sí continúe el descenso de homicidios para el siguiente año. Lo que pasa es que el crimen organizado comienza a especializarse. Déjame poner una metáfora terrible. El crimen organizado en temas políticos ya no es el tirador solitario que mata 50, es el francotirador ahora. Es el que va por los tiros de precisión y elige con mucha paciencia quién va a ser su próximo objetivo para que se le limpie el camino hacia una posición política. Entonces, no necesariamente vamos a ver, como tú bien decías, únicamente el asesinato de precandidatos o la amenaza a los competidores en las elecciones. Seguramente veremos a los asesinatos de exalcaldes, de exregidores, de familiares, porque entonces se va empezando a abrir toda esta posición para el crimen organizado de comenzar a ser mucho más influyente en algunos municipios. Y el tema también va a ser la competencia electoral. A medida que haya más candidatos peleando el mismo espacio, el mismo municipio, la misma diputación, el mismo distrito electoral, la violencia va a crecer. Porque el crimen organizado entonces necesita hacer pactos con todos, con siete, sí, claro, con ocho, para ver que el que quede tenga un compromiso con ellos. Entonces, por ejemplo, y esta es una predicción que se ha hecho a lo largo de los últimos años electorales, donde hay mayor competencia electoral, donde hay cuatro, cinco, seis partidos peleando el mismo puesto, ahí es donde hay mucha más violencia. Y eso sucede por lo general en municipios grandes, en capitales de los estados.
0: Es que eso sí es un cambio de juego brutal. Pasaba solamente en estados como pequeños, marginados. Exacto. Ay, suena horrible, pero se están matando en la sierra. Bronca de ellos. Es que es de los pueblos. Es que no se sabe. Muchas cosas que pasaron durante mucho tiempo y que ahora ya va llegando, pues, cada vez más al corazón de las grandes ciudades y ya está sucediendo con muchísima frecuencia. ¿Dónde verías riesgos mayúsculos en cuanto a estados? O sea, tenemos focos rojos, no sé, Michoacán, Sinaloa, o evidentemente Guerrero. ¿Dónde ves lo más peligroso?
1: Yo te diría en estados donde hay una gran posibilidad de alternancia democrática. Donde hay una competencia donde Morena podría perder o está cerca de perder el control del estado. Por ejemplo, Michoacán. ¿No? Hay un creciente inconformidad con el gobierno actual, gobierno de Morena, de Ramírez Bedoya, por el tema de la inseguridad. Crece una figura muy importante a la par, que es la figura de, ¿se fue el nombre? Quirós, la viuda de Carlos Manso.
0: De Grecia Quirós.
1: De Grecia Quirós,
0: de la viuda de Carlos Manso, sí.
1: Y con el movimiento del sombrero. Y esos niveles de competencia donde realmente yo creo que se va a definir por poco margen la elección en Michoacán, creo que ese es justamente el cultivo para la violencia. Porque ahí el diferenciador no necesariamente va a ser el voto libre, va a ser el voto coaccionado, el voto obligado. Y ahí es donde el crimen organizado va a tener una presencia muy importante. Sinaloa, por ejemplo, ¿no?
0: A eso iba.
1: Donde también vemos que Morena está en riesgo de perder el estado, justo por el escándalo Rubén Rocha Moya, y hay una oposición que sí es bastante
0: fuerte,
1: competitiva, ¿no? El caso, por ejemplo, hay un perfil del senador Mario Zamora.
0: Del PRI.
1: Que sí, tiene un arraigo, que ya compitió, que tiene experiencia en las campañas, donde de vuelta, la diferencia la va a hacer el jefe de plaza.
0: Sí, claro.
1: La va a hacer el que pueda acarrear a punta de pistola. El caso, por ejemplo, de otros estados, donde veamos que hay una competencia importante, donde Morena no la tiene segura, ahí me parece que van a ser los principales brotes de violencia.
0: Hay puntos interesantes en el perfil de candidatos. Mencionabas el de Grecia Quirós de Michoacán, a final de cuentas una víctima de la violencia, con aspiraciones políticas, creo yo, legítimas, como cualquiera las puede llegar a tener. Pero me voy al otro caso, que es Chihuahua, con un Julián Levarón. Veía algunas encuestas, ya veo las encuestas, híjole, creyendo 10% de las encuestas. Porque,
1: tomémoslas con mucha reserva.
0: Sí, no hay unas que dices, híjole, quién sabe. Y con todo que son respaldadas y, bueno, con personas relativamente serias, ¿no? Pero veía una que a mí me parece muy interesante de Levarón. Y Levarón traía un 10% más o menos de popularidad o de posible apoyo durante la elección. ¿Cómo ves Chihuahua en particular? Chihuahua, la de la CIA, pero Chihuahua también, la que se está jugando un Andrea Chávez, que es parte del grupo de Adán Augusto López, que tiene que ver con la barredora.
1: Claro. Donde el otro candidato importante de Morena, que es el alcalde de Ciudad Juárez, hay investigaciones que lo vinculan con el crimen organizado.
0: Sí, es que mira quién es.
1: Es que la verdad es que está terrible, ¿no? Porque a todo mundo le puedes ir sacando un poquito, le vas jalando el hilito y le encuentras un vínculo con el crimen organizado, ¿no? El caso de Maru Campos, que también ha sido criticada porque supuestamente apoya a un grupo criminal y no a otro. Yo creo que sin duda Chihuahua va a ser uno de los espacios más competidos y donde el crimen organizado va a tener una posición importante, va a ser un jugador que se va a convertir en el gran elector, sobre todo, hermano, la parte de la sierra, que llamamos aquí desde la Ciudad de México, mal llamado la Sierra Tarahumara. Yo creo que esa zona en particular va a ser bastante compleja, va a ser donde el crimen organizado va a mostrar su verdadero músculo y dejará para otro tipo de votantes ciudades como Juárez o como Krill, pero creo que va a ser sin duda un foco rojo, porque no hay que olvidar, en Chihuahua opera un grupo violentísimo llamado La Línea, que fue el brazo armado de hoy sigue siendo el Paso Armado, lo que antes conocíamos como el cártel de Juárez, el cártel, sí, claro, de los Amado Carrillo, y ese grupo criminal sí tiene una estructura electoral. Es un grupo que, ha, claro, que no solamente ha crecido como una especie de grupo de choque, sino que cada 3 y cada 6 años convierte a sus jefes de plaza en operadores políticos. Y ese es el gran éxito de la supervivencia, porque el mismo tipo, el 80, uh-huh, que lo mismo ejecuta asesinatos, secuestros y extorsiones, te arma el mitin y te pinta bardas.
0: Claro.
1: Y esa es gran parte del éxito y la supervivencia de estos grupos criminales en el norte del país. Son maleables, son completamente flexibles, que es, por ejemplo, una habilidad que aprendieron las pandillas brasileñas en las favelas. Uh-huh. Gracias a las pandillas que tienen control territorial de estas zonas marginales, es que muchos políticos logran ganar y permanecer en el poder por muchos años.
2: Hay varios estados de la República que van a estar en un juego importante. Tienes ahí el asunto de Baja California también. Cerramos con ese, por ejemplo, ahora que está tan de moda, con tantos, sí, audios de Marina del Pilar. Y con algo que me llama la atención en ese punto, la figura del soplón. Y es cierto, en México y en Estados Unidos y en China, a nadie le cae bien el niño que agarra y dice, maestra, ¿sí va a revisar la tarea? ¡Ay, yo no la hice, no invento! ¡Mira, le está pegando aquí! O sea, pues, sí, a nadie le cae bien el niño soplón.
1: Yo era ese, hermano.
2: Pues sí, yo también. O sea, pero, oye, es que se supone que estás denunciando algo. Claro, claro, o sea, claro. Y ahora el discurso político es, es que son soplones. Van y de chismosos a los Estados Unidos a decirles de cosas. Pues, está cañón. El caso, de Baja California, tienes a un Jaime Bonilla soplón.
1: Sí, que
2: de eso lo están culpando.
1: Y que de Jaime Bonilla se ha dicho desde hace mucho tiempo.
2: Ninguna perita.
1: Y él mismo ha dicho, uh-huh, que él sí ha compartido, ¿sí?, información, y lo ha dicho abiertamente, uh-huh, con agencias, y esto no lo dijo ayer, sí, no lo dijo antier, es una historia que se ha contado desde hace años, y Jaime Bonilla ha tenido encontronazos con la ley, en lo, uh-huh, que probablemente pueda hacer un intercambio de protección a cambio de información, sin duda. Y yo creo, hermano, que además son nuevos tiempos. Seguramente el gobierno de Estados Unidos va a intentar tener injerencia en las elecciones del 27. Uh-huh. Va a premiar o va a apoyar de manera directa o indirecta a cualquier candidato que desde ahorita se muestre colaboracionista, especialmente, uh-huh, los que están cerca de la frontera con Estados Unidos.
2: Sí, claro.
1: Chihuahua, Baja California, Sinaloa, todos estos estados. Yo creo que Estados Unidos, sin duda, va a intentar colocar a uno de los suyos, entre comillas, para que tengan una colaboración abierta, para que haya comunicación. Y no hay que olvidar que estamos hablando de las elecciones del 27 en México, uh-huh, pero un pasito antes están las elecciones de este año en Estados Unidos.
2: Sí, claro.
1: Entonces, desde ahorita
2: las de
1: ya.
2: Noviembre.
1: Las de noviembre, uh-huh, donde Trump probablemente.
2: Lo más seguro es que va a perder.
1: Va a perder.
2: Siempre pierden la intermedia.
1: Va a perder la Cámara Baja. Uh-huh. Seguramente se quedará con el Senado.
2: Totalmente de acuerdo.
1: ¿No? Habrá alguna pequeña configuración por parte de los estados, pero no creo que vaya a cambiar demasiado el mapa político a nivel estatal en Estados Unidos. Uh-huh. Pero sí me parece que Donald Trump necesita en este momento empezar a amarrar los acuerdos para el fin de su término presidencial. Uh-huh. Y eso pasa por tener aliados y amigos en los estados fronterizos mexicanos. De eso va la elección 27 también.
2: ¿De qué tenemos Nación Criminal hoy, Oscar?
1: Hermano, el secretario Omar García Harfuch va a examen.
2: ¿Otra vez?
1: Espero que él no haga trampa. Y que
2: tiene un examen diario.
1: Espero que él no haga trampa. No aplique la de los tramposos de la UNAM. Sí. Pero va a examen. El examen se llama Cuautla, hermano. Uh-huh. La capital nacional de la extorsión. Ayer o hace unas horas comenzó el plan Cuautla, uh-huh, que es probablemente uno de los planes más ambiciosos que he visto yo para pacificar una ciudad. No una región, no un estado, sino un municipio en particular. Es un plan que no solamente va de buscar, uh-huh, más envío de Guardia Nacional, le están apostando a microcréditos para empresas, construcción, wow, de preparatorias, uh-huh, quieren crear una red de 1,100 negocios ante extorsión. Modelo interesante que me, uh-huh, parece que no habíamos visto antes.
2: Okay.
1: Veremos si el experimento, si el examen es aprobado por Omar García Harfuch, que se juega otra carta muy importante en el oriente de Morelos.
2: Gracias, Oscar. Te queremos mucho, hermano.
1: Yo a ustedes, hermano. Muchísimas gracias.
2: ¿En tu red cuál es?
1: Muchas gracias, hermano. En X continuamos la conversación. @OscarValven.
2: El gran Oscar Valderas. Y por cierto, Territorio Rojo está en la ¿qué, novena ya?
1: Ya no, terminamos ya la octava temporada. Ajá. Y estamos ya en la producción de la novena temporada. Bueno. Entonces, si quieren revisar los capítulos que hicimos dedicados a, uh-huh, fútbol y crimen organizado por la temporada del Mundial, entren a al canal de YouTube de MBS Noticias, ahí está la octava temporada, y quien no haya visto las otras siete, ahí está para que se avienten un buen maratón en YouTube.
0: Gracias, muchas gracias,
1: gracias,
0: Oscar.
1: Hermano.
0: Las 8:59.
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Bienvenidos, amigos y amigas, a Samantología. Como lo saben, San Baby Vázquez está de vacaciones, así que le toca a un servidor servicial serviviente entrarle al quite para que ustedes puedan seguir sintiendo toda la energía de la frecuencia naranja. Bienvenidos, mi nombre es Héctor, el Jonas. En los controles tenemos a Gemita, que también viene haciendo lo suyo, viene aportando su granito de arena en este programa, ayudándonos a coordinar, moviendo las manos como pulpo en esta nave, en esta caverna naranja llena de lucecitas. Cada vez que viene alguna escuela a hacer tour en estas estaciones, nos dicen que parece nave espacial. Por tanto botón, tanto colorcito, que la realidad es que no necesitáramos tanto colorcito. No es como que necesario, pero nos gusta que se vea así. O sea, es como que ya elección estética de aquí. Es como que cuando preguntaron, oigan, ¿cuál quieren? ¿La consola esta que nada más tiene luz blanca o luz verde? ¿O la consola esta que tiene de todos los colores posibles, sabidos y por haber? Y nosotros contestamos, ¿no tiene una que haga soniditos como esta? Y lo pronto es que no la dieron. Los consentidos, caray. 2293-01384. Manda tu mensaje, comunícate con nosotros y dinos qué tal estás pasando. Aquí nosotros te vamos a estar acompañando a lo largo de tu jornada. No importa si estás en el trabajo, no importa si estás en la casa o si estás en algún curso de verano, no prestándole atención a la instructora, al instructor, porque de plano te gusta más escuchar la radio, la buena música y ser parte de esta gran familia. Tenemos redes sociales, @exaveracruz. Ahí también vamos a estar dando un rondín por si acaso, por si tú quieres dejar un mensaje o si también quieres checar alguno de los videos que tenemos para ti, porque subimos videos todos los días. ¿De qué? Pues de lo que se nos ocurre, ¿eh? La verdad es que nuestro contenido es bastante extraño entre uno y otro, pero es divertido, es divertido. Te puedes encontrar un sketch, te puedes encontrar datos, te puedes encontrar algún chisme de tocho morocho, porque estamos metidos hasta en la sopa, carnalitos. Así que ya lo saben, vamos a echarnos este recorrido por la frecuencia naranja. Bienvenidos a Samantología. Mi nombre es Héctor El Jonas y te doy la bienvenida. Recuérdalo, aquí y en todas partes, ponte Exa.

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Amigos y amigas, 10 de la mañana con 19 minutos. Estás escuchando más buena música a través de la frecuencia naranja. Recuerda, escucha Samantología, en esta ocasión cubierto por Héctor El Jonas, porque San Baby Vasca está de vacaciones, está relajada, respirando aire fresco que ya le hacía falta. Aquí pura respiradera de clima, pura respiradera de sales, pura respiradera. No voy a decir de qué, porque allá afuera sí está. Es que tenemos cerca una tarjea que lamentablemente ha tenido problemas por el exceso de agua y no huele rico. De una vez les digo, caray. Saludos para toda la banda. Manden su mensaje al 2293-01384. Mándenos el saludo de buenos días, que hace tanta falta. Si tú en este momento estás escuchando y quieres también ese apapacho, de una vez, oigan. Está pasando algo curioso y me metí a investigar con la cuestión de Instagram. Mucha gente está reportando que le están eliminando sus cuentas. Sí, mucha gente de manera masiva. Sin embargo, estuve leyendo y resulta que Instagram está buscando hacer una limpieza total de aquellas cuentas a las que considera cuentas bot. Cuentas que solo reaccionan, cuentas que nunca suben nada, cuentas que solamente se están empeñando en inflar números de publicaciones. Y la verdad es que todos conocemos a alguien que tiene su cuenta normal personal donde sí sube fotitos y tiene otra cuenta alterna como para echarle un ojo al gato y al garabato de algunas otras personas. Y lo malo es que estas cuentas tienen fotografías bajadas de internet para parecer naturales, pero que son obvias, obvias. Entonces, al no haber una persona detrás de la foto de perfil, pues Instagram ya está dudando. Desde los que tienen fotos de anime, desde los que tienen foto de un coche. Y la verdad es que ahora sí están pagando justos por pecadores, porque a diferencia de otras plataformas, Instagram no está haciendo una revisión humano-máquina. Toda la revisión le está haciendo, sí, como lo estás sospechando, con inteligencia artificial. La inteligencia artificial para estas cosas sirve tanto como una cuchara para escalar el Monte Everest. ¡Para nada! Es más, es como querer matar una mosca con una escopeta. La realidad es que no va a funcionar como lo crees. Tal vez si termines acabando con la mosca, pero también haciéndole un hueco a la pared. Y mucha gente lo está reportando, desde creadores de contenido que se dedicaban a no mostrar mucho su cara, simplemente a hacer videos, hasta usuarios comunes. Creo que esto le está pasando más a aquellas personas que tienen incluso pocos amigos y siguen a muchas cuentas. El típico que tú te metes y sigue 5,000 cuentas, pero solo lo siguen 2, 3, 4. Esos son los que corren más riesgo por los problemas. Además, es cierto, mucha gente ocupa estas cuentas para hacer estos intercambios de likes en algunas publicaciones para inflar algunos negocios. Y la verdad es que les va mal. Yo lo único que les recomendaría, si usted tiene un negocio, no los infle. Deje que entren los números naturales, porque cada vez van a buscar que más gente real esté en estas plataformas por la gran cantidad de bots que se han dado en los últimos años. Y me refiero para todo. Recordemos que incluso Spotify fue acusado de meter bots para inflar números de reproducciones en algunos artistas, a tal punto que mucha gente decía, mi cuenta la usaron sin mi autorización y por alguna razón me sale Katy Perry o Taylor Swift o Bad Bunny en lo más escuchado de mi año cuando yo no escuché ni una canción de ellos. Entonces, creo que hay que tomar en cuenta esto, ¿eh? Lo bonito de todo es que, a fin de cuentas, puede que sea un tropiezo grande el inicio de todo lo que es Meta para sacar los bots, pero es una señal de que por fin están haciendo algo con la gran cantidad de cuentas que solo se dedican a hacer spam y que te quieren meter a grupos y que te quieren vender en un plan de estafa piramidal en 20 pasos de 2,000 pesos cada uno. La verdad es que eso sí ya terminó molestando después de mucho rato. Me han metido como 20 grupos que nomás me salgo. O sea, oigan chicos, les tengo una oportunidad y una cuenta que ni conoces. Pues mete tu oportunidad en la bolsa y nosotros vamos a seguir haciendo lo nuestro. Pregunta para todo el público. ¿A ustedes les ha tocado este tipo de situaciones? ¿Les ha tocado que de estas cuentas llenas de bots y todo eso, donde se interactúan? No, a mí sí me ha funcionado, como para que sepas, y te metes y la cuenta tiene la cara de un árabe, tiene diferentes idiomas en cada publicación y así. Oigan, por acá dice Josh. Oye, buenos días, sí capitán, estamos listos. Ah no, aquí todavía no es, ¿verdad? Más al rato. Oye, voy a hacer el grito de guerra en extraterrestres, porque sí es cierto, falta que lo diga Jorge, pero pues lo vamos a reponer también nosotros. Vamos a echarle el sí capitán, estamos listos. Dice, no hombre, esa tarja que tienes allá al lado de la radio huele horrible. Sí, caray, sí, sí, tremendo, tremendo. O sea, si es un problema que no he intentado arreglar, porque esto es desde que se hizo el sistema de drenaje, o sea, no es culpa de nadie, es algo que no se tenía contemplado en su momento y menos con las inclemencias de clima, pero pues ni modo, o sea,
Es que sí es complicado. Sí es como, ya chequé el por qué han tardado tanto. Es que es complicado, tendrían que armar un montón de cosas. Y la verdad es que, quién sabe, salga más caro el caldo que las albóndigas. Por acá nos dice un abrazo, dice, todos los que conocen la tarja saben de qué hablamos, sí. Y los que no han de pensar que ahí hay puro, puro pedorro, dice, no. Por acá dice, buenos días, disculpa, por ahí te mandamos una... afectuoso saludo, te escuchamos desde Cardel dándole duro a la chamba, que tengas un excelente día, gracias. Los radioescuchas anónimos dicen, aló, aló, aló, aloja Díaz. Y hagamos esto una vez más, oigan, queremos mantener esto un espacio samantología, al rato ya empezamos con los extraterrestres, pero gracias por estar con nosotras. 10 de la mañana con 25 minutos, regresamos en un rato a leer sus mensajes y a participar en el tema del día. No le cambien, y en todas partes, Pontexa.

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8: Las 10:39.

Amigos, amigas, 10:41 a.m. Nos llegan sus saludos a través de el WhatsApp naranja, el 2293-01384. Por acá, ahí está Jazz de nueva cuenta. Nos manda un emoji del Chucky riéndose. Así somos aquí. Cuando en Exa mandamos el típico jejeje, no es que nos estemos riendo, jejeje, estamos jejeje. Así somos definitivamente. Por acá, Conrado dice, saludos, amigo Jonas, aquí al pendiente de la frecuencia naranja. Gracias, Conrado. Hay banda que es fiel desde tempranito, nos escucha todo el día y les agradecemos. Los acompañamos en su chamba. Hoy quiero mandar un saludo también muy especial a todos aquellos que se dedican a algo de comida que están escuchándonos, que están atendiendo ahorita al turismo, que están atendiendo a

0: a la banda trabajadora que también de repente sale que por su bolován, que por su comida corrida, que por una torta de jamón, de milanesa. Solo me estoy antojando, ¿eh? Pero a todos ellos les mando un saludo, porque sin ellos, la verdad, que toda la banda trabajadora sufriríamos tremendo, tremendo. Sé que a veces es más barato comprar tú las cosas y preparártelas y llevártelas en la mañana. Pero vamos a ser sinceros, con los tiempos, con el cansancio, luego está muy complicado. Muy complicado poder todos los días prepararte algo. Y a mí me pasa mucho que si preparas un sándwich el día anterior para el siguiente día, ya no está tan fresco como quisieras, como que de cierta manera. Y luego hay estos sándwiches de guisado bien deliciosos que te venden en todos lados aquí en Veracruz. Eso creo que es lo que agradezco, que hay desde carnita asada, carne enchilada. Ah, mira, les mando un saludo y por ahí mándenme lugares, porque si necesito. Ya me dio hombrecita. Pero aquí estamos al pendiente con todos ustedes. Vamos a irnos de lleno con la nota. Señoras y señores, algo está pasando. ¿Se acuerdan de que Arcángel, pues, decidió no ser tan amable con los mexicanos? Decidió, pues, hacer un mensaje bastante hostil, por así decirlo, en un concierto que estaba dando en España. Recordemos que Arcángel tiene ascendencia española. También, sí, o sea, directamente, creo que no sé si es parte por abuelos o por padres, pero el chiste es que él tiene familia allá. Entonces, de cierto modo, a veces se siente medio españolete. Y soltó el siguiente improperio.
1: España le dé una disculpa a América, cabrón, y esa estupidez cantó el cabrón.
0: Así lo dijo. Y aparte, explicó, según él, que los españoles nos civilizaron. Un rollo que ha sido una lucha tremenda entre cómo enseña España la conquista y cómo la enseñan en Latinoamérica. Si bien nosotros no decimos que ellos eran los super malos, sino que simplemente vinieron a invadir y que aprovecharon que muchos estaban enojados con los mexicas, exactamente, porque los toltecas ayudaron. Ellos dicen que no, que ellos vinieron a civilizar, que trajeron a Dios y cruces y por todos lados y todo fue armonía. Y que todos esos que vencieron, los vencieron aventándole espuma y bolas de nieve. Sí, ajá. Y por eso lo llaman la mal llamada leyenda rosa de España, que ven la conquista como algo muy ligerito. Y acá ellos le llaman la leyenda negra, supuestamente que exageramos el cómo vinieron a conquistar este lado del charco. Pues, ¿qué crees? Aparentemente ya hubo una consecuencia directa de esto. El concierto de Arcángel, que tenían organizado en Mérida, justamente, tuvo que ser cancelado. También el de Santiago Querétaro. Sí, así como estás escuchando. ¿Y qué crees? También el de Puebla. Los tres fueron cancelados. No se sabe si fue por falta de venta de boletos. No se sabe si la organizadora de plano dijo: oye, mijo, no te queremos acá. Pero lo cierto es que está habiendo consecuencias de su karma. Y sí, la verdad es que, mira, voy a decirlo, a veces cuando tenemos un micrófono y tenemos mucha gente diciéndonos que todo lo que hacemos está bien, no medimos nuestras palabras porque ya no verificamos, ni pensamos, ni reflexionamos. Y este es el pensamiento que tenemos que tener, porque lo que le pasó a Arcángel nos puede pasar a cualquiera de nosotros, ¿eh? Y no porque no lo pienses, sino porque tienes que reflexionar, más lo que estás pensando. Hay que salirnos de nuestra burbuja. Es como la chica que dijo: no, pues yo no creo que haya pobreza porque yo tengo 3 casas. Digo: no, mija, no. Tú no tienes pobreza. Nosotros somos tema aparte. Si quieres, regálame una para que igualemos, ¿no? De una vez. Saludos por acá para toda la banda 2293-01384. Regresamos en unos momentos más, pero no me quiero ir sin antes anunciarles justamente que tenemos grandes promociones en la frecuencia naranja este verano. 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
2: Las 10:58.

11:03, estamos de regreso en Sabantología. Amigos y amigas, pónganse las pilas con nosotros y de una vez manden su mensaje al 2293-01384. Díganos qué es lo que quieren. Que salga al aire, a quién le quieren mandar saludos, también a quién le quieren recordar que les pague una deuda. Todo aquí lo ponemos. Más que nada porque nos encanta el chisme, caray. 11:04, estamos presentes en redes sociales, @ExaVeracruz, también para tu gusto. Videos todos los días y lo mejor de todo, la mejor de las vibras. Adivina qué, por fin tenemos listo el tema del día de hoy. Para que puedas reflexionar un poco, porque esto es algo que nos afecta a todos. ¿Cómo superar el miedo a la soledad? Miren, quise traer este tema a colación porque últimamente en el mundo moderno, el miedo a la soledad ha hecho que mucha gente caiga en conformarse con las peores compañías, en aceptar cualquier tipo de trato aunque no respete al ser humano mismo. Y eso está muy feo, porque eso termina haciendo que caigamos en las manos y manipulaciones de personas que no deberíamos permitir ni siquiera que se nos acerquen, que deberíamos hacerles el fuchi, fuera de aquí, huelen a topiates. Lo que pasa es que el temor a la soledad es algo que puede llegar incluso a afectar tu día a día, no saber estar contigo mismo. Primero, hay que saber, ¿le tienes miedo a estar solo o a sentirte solo? Hay una pregunta que casi nunca nos hacemos. ¿De verdad tenemos miedo a la soledad o a lo que pasa cuando nos quedamos a solas con nuestros propios pensamientos? Yo soy mucho de eso, porque yo soy de las personas que escucha su propia mente todo el tiempo. Mi mente no se detiene. Entonces, tener silencio alrededor hace que reflexiones, que pienses los errores que cometiste, que analices, sobreanalices cada una de tus acciones. A veces llenamos cualquier espacio con alguien. Da igual si esa persona nos trata bien o mal. Da igual si la relación ya no funciona. Lo importante es no sentir ese vacío. ¿Se acuerdan de esa frase que decían mucho en tiempos pasados de... dice, mejor, ¿cómo se llama? No, hay un punto. Hay una frase muy buena que es mejor solo que mal acompañado. Esa deberíamos aplicarla siempre. Pero había una que aplicaban las señoras antes, que dicen, al menos no estoy sola como tal, que decían. Y eso es todo pésimo, porque si tu pareja no te trataba bien, ¿por qué quedarte ahí? O sea, ¿no era mejor tener algo por sí que así que quedarte a vestir santos? De hecho, quedarte a vestir santos puede ser hasta mejor que estar con una compañía que no te aprovecha. Ahí es donde empiezan los problemas, que queremos solo llenar ese vacío. Cuando el miedo a estar solos es más grande que el amor propio, terminamos aceptando migajas de compañía. Nos conformamos con mensajes a medias, con personas que aparecen cuando quieren, con relaciones donde damos todo y recibimos casi nada. Y la pregunta del día para ello es, ¿alguna vez te has quedado en una relación o amistad solamente por miedo a estar solo? Que ese es otro detalle, no solo aplica en relaciones amorosas, aplica en amistades. El típico amigo que te quedas con él, aunque hace comentarios de esos como cuchillito de palo para picar, que hace los comentarios pasivo-agresivos, que no reconoce tus logros, que envidia cuando ganas. Ese no es tu amigo y lo mantienes en tu cercanía por la costumbre. Hay que poner cartas en el asunto. ¿De dónde empieza todo esto a mejorar? Cuando empiezas a aceptar amor propio, cuando empiezas a quererte y ponerte en tu lugar. Si una persona no aguanta que pongas tus propios límites en una relación de amistad, de pareja, esa persona no está preparada para ser ni tu pareja ni tu amigo. Ahí te lo dejo. Y también el otro lado, ¿estás tú preparado para aceptar que las personas pueden y deben poner límites? Comenta al 2293-01384. Vamos a estar platicando de esto durante toda esta hora para que podamos también descubrir realmente si el miedo a la soledad es más que nosotros o nosotros tenemos más conciencia que ello. Por acá le mandamos saludos, dicen, hola amigos, buenos días, ¿cómo están? Les mando un fuerte abrazo M&M. Vámonos con música a cargo de Jimena Sariñana. Si tú te vas, en todas partes, ponte Exa.

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las 11 de la mañana con 23 minutos, avanzando a través de la frecuencia naranja en Samantología. Qué bueno que ustedes se quedaron con nosotros. ¿Y qué creen? ¿Qué creen? Tenemos todavía más del tema del día de hoy, porque hay mucha carnita de dónde soltarle. Hoy estamos tratando el tema de por qué tenemos miedo a la soledad y cómo superarlo. Vámonos directo al tema. ¿De dónde viene ese miedo a estar solos? ¿De dónde apareció? Tal vez fue porque tu mamá te perdió un día en el centro comercial y no la encontrabas. ¿Qué puede pasar? ¿Eh? Sí, no sé qué dijiste. Es que Gemita me está haciendo señas, pero no entendí esta vez. Ahora sí, ya te escucho. Ah, en las telas, sí, cierto, en las telas. Cuando te metías a las telas y te escondías y no aparecías un rato. Sí, me dio miedo, yo sí tuve miedo en algún punto. Pero bueno, amigos y amigas, el miedo a la soledad casi nunca nace de la nada. Muchas veces tiene una historia. Puede venir de una infancia donde nos hicieron sentir que solo valíamos si complacíamos a los demás. De un abandono, de una traición, de una relación que nos dejó pensando que estar solos era un fracaso. Hay una parte que sucede mucho, principalmente en escuelas mexicanas. ¿No les ha pasado que se encariñan con una maestra, un maestro, cuando están pequeños, primaria y demás? Y el hecho de tener que cambiarse o de salón o de escuela a un maestro que no es tan chido como antes, genera ese pequeño trauma donde dices, oye, es que si no me quedo donde estaba, no voy a volver a encontrar lo mismo. También pasa, o sea, hay muchas, muchas razones por las cuales puedes sentir miedo a la soledad. El chiste es identificar de dónde nace ese trauma para poder atenderlo como se debe, para poder ir sanando esas heridas. Y aquí hay algo importante. Entender de dónde viene ese miedo no significa justificar todo lo que hacemos, pero sí nos ayuda a dejar de castigarnos. A veces vale la pena preguntarse, ¿qué siento cuando estoy solo? ¿Qué pensamientos aparecen? ¿Qué es exactamente lo que me da miedo? Porque cuando empiezas a ponerle nombre a tus heridas, dejan de controlar todas tus decisiones. Ya sabes que no te tienes que parar ante ese miedo. También es importante reconocerlo para evitar seguir ejerciendo estos patrones. Porque luego lo estás aplicando en tu vida diaria. Y ese trauma que te duele a ti se lo estás haciendo a otras personas. Yo soy de ese tipo de personas que, por lo mismo que tengo el trastorno de déficit de atención, me suelen pasar algo que se llama pérdida de la pertenencia. Si yo no veo a algo o a alguien o no me lo recuerdo de manera seguida, mi cerebro omite su existencia, así tal cual. Entonces tengo que hacerme recordatorios de mandarles mensaje a ciertas personas para mantener el contacto. Es importantísimo esa parte. Pero si yo no lo hago de manera consciente, mi cerebro no me recuerda que tengo que estar ahí hasta que la persona se aparece. Entonces, creo yo que es importante reconocer estos patrones que uno va cometiendo, porque no puedes solucionar un problema si no sabes su origen. Ponían un ejemplo, el ejemplo de la gotera. Puedes tapar mil veces la gotera, puedes poner mil veces sellador, pero si no sabes de dónde se está filtrando el agua, jamás vas a detener el problema y va a regresar tarde que temprano. Así que pongan esto aplicado a su vida diaria. Tenemos que identificar quiénes somos, a dónde vamos y qué nos está pasando. Conrado dice, a mí me perdieron en el metro de la Ciudad de México. Tenía como 10 años cuando sucedió. No, ese sí es un trauma. Es feísimo. Y más cuando no eres de la zona. A mí me pasó, ya más grande, como unos 15 años, me pasó en Guadalajara. O sea, justamente, Guadalajara, en las partes de centro, Guadalajara, Jalisco, en las partes de centro cultural que tiene, hay calles que son idénticas. Das una vuelta y ya no sabes dónde estabas. Y la verdad, en ese entonces, cuando yo tenía 15 años, no era tan fácil como ahora que sacas el celular y Google Maps y te dice dónde está el hotel. Entonces sí se siente ese trauma de no saber dónde llegar. Entre más chico te pasen ese tipo de cosas, más vas a sentir esa ausencia, porque sí queda el trauma. Si me quedo solo, ¿dónde agarro camino? Y puedes decir, oye, pero es que te dejaron en tal lugar, pero es que sentiste esa ausencia, el que no iba algo a regresar. También viene del trauma, por ejemplo, cuando uno de los papás parte, cuando hay pérdidas tempranas en edad, incluso con abuelitos, y hay que aprender a gestionar eso, porque puede que traigamos un duelo atorado por años. En las relaciones, creo que pasa con el primer amor. Con la primera persona que se acerque, realmente sientes esas mariposas en el estómago, que sientes esas sensaciones químicas corporales. La verdad es que sí pesa. Por eso, muchas personas se apegan tanto a con quien fue su primera vez. Y es terrible, porque no siempre son las mejores personas. Ya cuando descubres que hay un mundo afuera, empiezas a descubrir que la verdad lo que valía la pena era el aprendizaje y no la persona.
así de sencillo. Pero vamos a ir paso por paso, ¿eh? Así que no se me despeguen, cuéntenme su historia. Cuéntenme si también tienen este miedo a la soledad o si poco a poco van ustedes saliendo de ello. ¿Y qué ha sido lo más loco que han hecho por este miedo a la soledad, eh? ¿Irse a vivir con una pareja a los 3 días? Hay gente que hace eso. Hay gente que hace eso. Gente que termina una relación y la primera otra persona que les habla bonito, ahí van, ahí se quedan y ya todo ese cariño que querían con la otra persona lo tratan de trasladar. Y a veces puede funcionar, pero en la gran mayoría de los casos, no. Dijera un sabio filósofo llamado Cantinflas, clavo que saca otro clavo, solo deja el hueco más grande. Vámonos con más música. Esto es a cargo de Ángel Blue, titulado Mujer Letal. 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

11:46. Sigues a través de la frecuencia naranja. Estás escuchando a Héctor El Jonas en Samantología. Dando lata, por supuesto, para que tú te la pases increíble. Oigan, seguimos con el tema que es justamente por qué le tenemos miedo a la soledad. ¿De dónde viene este miedo? ¿Por qué nos sentimos solos? La soledad no siempre es el enemigo. Hay que ser honestos. La soledad te puede dar, pues, pequeñas luces de lo que necesitas hacer para sentirte mejor. Puedes analizar lo que necesitas para tu vida diaria. Nos enseña a que estar solos, pues, es también parte de un proceso. Hay que saberlo. Mucha gente aprendió por el tiempo de vida que estar solo es perder, es no tener. Y la verdad es que yo soy de la idea que hay que aprender a vivir esa soledad. La diferencia entre estar solo y sentirse solo es muy justa. Puedes estar rodeado de personas y sentir un vacío enorme, porque pasa. Y es feísimo cuando estás en una situación de amistad, de relación amorosa, donde estás completamente solo. También puede pasar una tarde contigo mismo y sentir una tranquilidad que hace mucho no experimentabas. Hay que aprender a convivir con la soledad. Yo, ¿sabes qué me gusta? Cuando pasas a, ¿cómo se llama? Un bosque, a un parquecito y en un árbol te quedas solito un rato. Es bien refrescante. Bueno, en Veracruz no. Aquí hace mucho calor. Bueno, sí puede ser también. Luego hay lugares donde pasa muy bonito el viento, ¿eh? Cuando aprendes a disfrutar de tu propia compañía, dejas de necesitar que cualquiera ocupe este lugar. Entonces ya no eliges personas por miedo, sino por gusto. Ya no aceptas migajas porque sabes lo que vales. Y si hoy sientes que este tema te queda grande, pedir ayuda profesional también es un acto de valentía, no de debilidad. Hay que asistir también con profesionales, nos pueden ayudar mucho. Pero principalmente yo creo que lo que debemos hacer es aprender a convivir con nuestra propia soledad. Porque nosotros mismos somos la mejor persona que nos puede dar un punto de apoyo. ¿Dónde iniciar? Reflexionar. Dicen por aquí a saludos en cabina y a los que se encuentran circulando por la Ruiz Cortines. Pues para cómo están las cosas, yo la neta, exceptuando la convivencia con mis hermanas y mis padres, disfruto estar solo. Da risa que tengan miedo, pero en fin, cada quien. Es que sí, de hecho mucha gente disfruta de lo lindo estar solo, porque ha aprendido a estar consigo mismo, echarte un videojuego, ver una película solo. ¿Sabes cuál es el miedo más grande que mucha gente tiene? El no poder ver una película porque no tienen con quién ir al cine. Yo siento bien bonito poder ir al cine y que el combo sea solo para mí. ¡Definitivamente! O sea, me encanta ir con compañía, pero también echarte una película solo es algo que vas a apreciar y vivir. Aparte, yo soy del típico de que veo que hay tres lugares libres entre gente y me pongo en el de en medio para que la gente ya no agarre los de los lados. Y no lo hacen porque a la gente como que le da cosa a ese punto de estar ahí solito. Y aparte, creo que también, por ejemplo, lugares como Veracruz, como Jalapa, tienen mucha gente que es como que solidaria. Sí pueden hacer este tipo de clubes como de lectura, clubes de salida, para simplemente interactuar. Y de cierta manera, pues esas personas sacar esa parte que los ahoga por estar solos. No conformarse con migajas. No conformarse con migajas es la clave con esto. Digo, esos que hicieron un pan a punta de migajas, los felicito, pero no es lo ideal. Ahora podrías estarte comiendo un bolillo completo. De una vez te lo estoy diciendo. Gracias por participar con nosotros, caray, en este tema del día. Y síganse comunicando, cuéntenos. ¿Ustedes saben apreciar su propia soledad? ¿Qué es lo más bonito que han hecho estando solos? A mí me encanta leer libros. A mí me encanta. Y mira, soy de libros pesados. Soy de libros como El Código Da Vinci. Me gustan mucho. Pero como tengo esto de la hiperconcentración, porque pasa, tengo esto de la hiperconcentración, me tumbo un libro como El Señor de los Anillos o como El Código Da Vinci o en su momento Game of Thrones en una sola semana. O sea, no paro hasta que termino de leer. O sea, como que me obsesiono. Y ya después tardo como 2, 3, 4 meses en volver a agarrar un libro. Pero la verdad es que sí es muy bonito, sí es muy bonito. O sea, esa etapa de estar solito. Pues ahí les dejo el dato, señoras y señores, para que lo tomen a consideración. 10:12. Seguimos con más. No le cambies. 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

Las 12 de la tarde con 8 minutos. Regresamos en Samantología. Fuerte el aplauso. Tenemos arribando a la Caverna Naranja a nuestra queridísima Valecita. Regresando por estos lares, esta semana se ha ido acomodando y lo ha hecho bien. No ha incendiado nada, lo cual quiere decir que se acuerda cómo picarle a los botones. Agradecemos a Gemita, ahorita que va de salida haciendo el relevo australiano por acompañarnos. Me siento contento. Hemos tenido buena energía desde que estamos cubriendo a San Baby Vázquez. La verdad, agradezco a toda la banda que está apoyando también por acá en lo que mi hermanita se toma un descanso. Y bien merecido, porque también la chamba aquí nunca termina, ¿eh? Y cuando digo nunca termina, es real. Es real. Siempre hay algo que hacer por estos lares, ¿eh? 2293-01384. Mándanos tu mensaje y dinos, ¿a quién le quieres mandar tu saludo especial? Con la frecuencia naranja. Oigan, no les había contado, pero esta nota sí quería platicarla. LeBron James y Dwayne Johnson se unen a Jimmy Donaldson. ¿Quién es Jimmy Donaldson? Mr. Beast, el Don Bestia, este creador de contenido youtuber que se volvió famoso por regalar dinero y por hacer causas sociales. La verdad es que es una figura enorme del mundo del entretenimiento. Pues ahora acaban de sacar un proyecto donde apoyarán a 100 niños con cáncer y les van a cumplir un deseo. En el video titulado We Helped 100 Kids Fight Cancer, hemos ayudado a 100 niños a luchar contra el cáncer, publicado justamente el 25 de julio, muestran al creador de contenido junto a estas dos estrellas, una del mundo del cine, Dwayne Johnson, y el otro figurón del básquetbol, LeBron James, en una serie de sorpresas para pequeños pacientes y sobrevivientes de la enfermedad. El proyecto marca una alianza entre Beast Philanthropy, o Filantropía de Beast, que así le dicen, la organización benéfica de Donaldson, la organización Stand Up to Cancer y la empresa biofarmacéutica Amgen, dedicada a la investigación del cáncer infantil. La campaña busca financiar un nuevo equipo de científicos denominado el C2C Pediatric Cancer Dream Team, que reunirá investigadores de distintas instituciones para acelerar el desarrollo de tratamiento pediátrico contra el cáncer. La verdad es que qué bonito. Ha sido una lucha muy tremenda y créanme que la parte de la lucha contra el cáncer, más que otra cosa, ha sido un problema de presupuesto. Es una enfermedad tan complicada que realmente lo que se gasta en ello a comparación de lo que se gana farmacéuticamente es mínimo. Por lo tanto, a veces es muy difícil continuar con las investigaciones, a menos que gente rica realmente sea quien ponga el presupuesto. Esta unión ayuda bastante a una donación combinada, escuche usted bien, de 6.5 millones de dólares para impulsar a este equipo, ha hecho que la cosa se ponga bastante, bastante bien. Sin embargo, también San Baldric, que es esta fundación, se comprometió por separado a recaudar por su parte otros 1.5 millones de dólares adicionales para esta campaña. Sin duda alguna, qué bonito cuando el mundo se une para hacer algo positivo. Tenemos tantas noticias de cosas que pasan terribles y esto da un respiro a un mundo bastante, bastante, bastante lleno de complicaciones. Por acá se comunican con nosotros. Clay dice: yo le quiero mandar un saludo especial a Jonas, un ex amigo que alegra mucho el día con su voz. Gracias. Para eso estamos. Una sonrisa al micrófono es una sonrisa en el aire. Siempre lo he dicho. Quiero mandar un saludo por acá, dicen, a mi hermano Jorge y a mi hermano Jonas, el buen Dani Bambucha. Bambucha, ¿cómo estás? Qué bueno que te comunicas con nosotros, se te extraña por estos lares. Al George en el descanso, como debe de ser. Y aparte por acá, le mandan un saludo a nuestro amigo Rogelio, de parte de Roxana, que también se encuentran escuchando La Frecuencia Naranja. Únanse con nosotros, nos vamos con más música, 12 con 12, en todas partes, Pontexa.

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Las 12 de la tarde con 29 minutos. Acabamos de escuchar más buena música y tú lo puedes vivir aquí en la frecuencia naranja. Nada más nos quedan 30 minutos de programa, así que sáquenle provecho, manden saludos, díganle al amor de su vida que la quieren, la adoran, porque si no, van a tener oportunidad de hacerlo después en extraterrestres. Pero la verdad es que hay que aprovechar, ¿no? Yo creo que compartir sentimientos, emociones, es indiscutiblemente la mejor forma de llegar al corazón de cualquiera. ¡Ay, qué bonito! Y creo que se están perdiendo las buenas costumbres, ¿eh? Usar la radio para mandar mensajes, para mandar buenas vibras, creo que debería regresar. Debería regresar. Oye, mi amor, te dediqué por ahí una canción en la 93.3 en Exa. Vamos a darte información. Un pescador de Estados Unidos enfrenta varios cargos después de publicar videos en los que aparecía capturando, manipulando y golpeando especies protegidas. Básicamente este canijo peleaba con tiburones y lo subía a redes sociales. No estoy bromeando, ¿eh? Este hombre de 27 años, identificado como Connor Seifert, residente de Washington, fue arrestado después de publicar videos en internet donde aparecía capturando tiburones protegidos en aguas del estrecho de Puget. De acuerdo con las autoridades, el caso comenzó cuando distintas personas denunciaron las publicaciones realizadas por el pescador en sus redes sociales. En varios de los videos se observa la captura de tiburones de 6 y 7 branquias, especies cuya pesca recreativa está limitada por las regulaciones estatales. La investigación se prolongó durante varios meses y finalmente derivó en una operación encubierta que terminó con la detención del hombre. Me pregunto, ¿se habrán disfrazado los oficiales de tiburón para ver si los agarraba? Según el Departamento de Pesca y Vida Silvestre en Washington, los agentes reunieron evidencia de múltiples incidentes relacionados con la captura y manipulación de estos animales. Entre las acciones documentadas se encuentra un caso en el que este tipo y otras personas sacaron del agua a un tiburón de 6 branquias para tomarse fotografías antes de devolverlo al mar. Las autoridades también señalaron que algunos videos mostraban al pescador sujetando las mandíbulas de los tiburones para exhibirlos frente a cámara. Especialistas explican que este tipo de manipulación puede afectar seriamente a los animales y comprometer sus posibilidades de supervivencia después de ser liberados. En total, el joven enfrenta 9 cargos por pesca recreativa ilegal y otro cargo adicional por presuntamente proporcionar información falsa a funcionarios públicos. Si fuera encontrado culpable de los cargos y recibiera las sanciones máximas, podría enfrentar fuertes multas económicas e incluso varios años de prisión. ¿Pa' qué te peleastis? Los tiburones, ¿qué culpa tenían? ¿Qué culpa tenían? Pero bueno, ahí está el dato, señoras y señores, para que lo tomen en cuenta. Mientras tanto, nosotros nos vamos con más buena música. Ella es Paty Cantú, con esto titulado Suerte. 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

estamos en Samantología, cerrando el programa justamente con un gusto enorme por haber estado en contacto con todos ustedes. Gracias por formar parte de la gran familia. No se despeguen porque a continuación llegan los extraterrestres.

cine que está genial, te va a encantar y siempre con su buen sabor. Para los que preguntan si Víctor va a llegar el día de hoy, Víctor Platas, pues resulta que ya me marcó que se fue una fondita, comió muy rico, pero que pues le agarró la que le agarró a los estadounidenses, caray, el corre que te alcanza explosivo y pues ni modo. Por cierto, provechito a todos los que están comiendo. Provechito. No, hay que lavar bien las verduras, pero ya mañana.

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0: amigos, amigas. ¡Hello, everybody! Estamos arrancando los extraterrestres. ¡Qué bueno que se quedaron con la frecuencia naranja! Y si vienen llegando, prepárense porque de todo un poco vamos a estar lanzando a lo largo de la programación del día de hoy. ¡Valecita, como siempre, en los controles! Haciendo la balona de este lado. Oye, caray, me acaba de mandar mensaje hace ratito el chef Machete que se enfermó. Está con gripe, está pues malito, ya saben, en cuestión de la garganta, se va a ir recuperando. ¿Pero qué pasa con toda la gente hoy que se enferma?
1: Se enfermó, ay no.
0: Bueno, no. Al menos no es correr que te alcanza. Al menos
1: bueno,
0: no
1: oye, de machete.
0: De machete.
1: Porque del otro.
0: No, imagínate que hubiera sido una combinación, corre que te alcanza y gripa. Cada estornudo, terrible, terrible.
1: Chorreadero que iba a haber aquí.
0: Aprovecho a quienes están comiendo de una vez. Ya saben que este programa nomás no se limita, así que ustedes manden su mensaje al 2293-01384 para mandarles buenas vibras a nuestros colaboradores. Saben que aquí son bien recibidos y por supuesto que también nos preocupamos por su salud. Les mandamos un fuerte abrazo, no tan fuerte a Víctor porque no vaya a ser que se nos desfonde.
1: Se desfonde.
0: Amigos, amigas, estamos arrancando en este miércoles mitad de semana. Hoy es miércoles de cine. Mañana se estrena la película de Spider-Man, Un Nuevo Día, y estamos todos preparados para lo que viene a continuación. Yo creo que sí.
1: ¿Mañana se estrena?
0: Sí, mañana se estrena la película.
1: Ah, yo pensé que ya se había estrenado.
0: No. Tuvieron los previos de prensa. Mucha gente ya subió su calificación de prensa y tuvo un 96% en Rotten Tomatoes.
1: Ay, ¿entonces qué es lo que la gente está subiendo?
0: No, pues los preestrenos algunos no, pero la película estrena mañana.
1: Ay, chinitas.
0: Es más, creo que hoy ya hay funciones.
1: Ajá, yo vi que
0: hoy ya hay funciones. A ver, vamos a meternos aquí.
1: Mira, no. ¿Esto qué es?
0: Eso es una captura de la Comic-Con.
1: Pero
0: sí, y los trailers que están saliendo también en otras películas. A ver, estreno, aquí dice justamente, la mayoría dice que mañana. A ver, vamos a ver qué tal nos dice algunas de cine de aquí, de Veracruz. A ver si lo podemos encontrar. Pues efectivamente, hoy ya hay horarios.
1: Ajá, sí.
0: Hay horarios, ya gente está pudiendo ver la película. Bueno, no ahorita, sino sí desde... Desde las 12, caray.
1: Sí, pues yo he visto varias historias hoy.
0: ¡Chale! Vámonos al cine. Vámonos al cine, rato. Voy a comprar los boletos.
1: De una vez.
0: Ahí se quedan con el programa. Lo siento, me voy. Como si hubiera duela aquí, ¿no? Voy a tener que estarme cuidando los spoilers, caray. Ni modo. Cuéntenme, ¿quién ya la vio? Vamos rápidamente por acá, dicen saludo especial para mi hermano Rubén que anda al pendiente con nosotros y nos llega un mensaje de esos que te están promocionando tarjetas de crédito y débito. ¿Por qué? ¿Por qué registran el número de esa para eso? Vamos a comenzar con el pie derecho, señoras y señores, pero ya me dijeron que ahora sí apliquemos la de Jorge, la de ¡están listos, chicos!
2: ¡Sí, capitán, estamos listos!
0: ¡Qué bonito! ¡Aló, aló, aló, aló! ¡Loja tardes!
1: Y hagamos esto. Ya estamos supliendo todo.
0: Todo completo. Sí. Esto. Amigos, amigas, qué bueno que se quedaron con nosotros. Hoy tenemos un programa bastante divertido. Y hoy vamos a echar la casa por la ventana. Creo que vamos a aplicarla aprovechando que, ¿cómo se llama? Está este tema de la película de Spider-Man. Típico de cuando quieres evitar spoilers. Típico de cuando quieres evitar spoilers. Ya sea por una película que viste, por una serie que estás están a punto de estrenar y tú todavía no has visto el capítulo. ¿Cómo le haces para evitar spoilers?
1: No entrar a ninguna red social.
0: Principalmente ahorita con las de Marvel. Ahí sí, todo mundo quiere sacar meme de la película, sacar escenas. O sea, aunque está clarito, no entres con celular. La gente le vale topiates. Típico de cuando quieres evitar spoilers. Pones en configuración de redes evitar la palabra tal cual. Ocultarme todo lo que tenga que ver con esto.
1: ¿A poco?
0: Se puede, pero ¿sabes qué es lo que más uno hace? Evitar platicar con quienes ya fueron.
1: Ya la vieron.
0: Sí. Otra cosa, evitas abrir los portales de noticias. Luego ya no son como antes que decían el título, o sea, en el título decía esto podría pasar, sino ya te dicen en el título el spoiler. Sin necesidad de nada, ya lo terminas leyendo. Pues bueno.
1: Spider-Man se muere al final.
0: Y dice, ¿qué pasa después del final donde se muere Spider-Man? Ahí te dice la nota. Hijos de la tostada. Pues bueno, amigos y amigas, ese es el tema extraterrestre en el día de hoy. Así que no se lo pierdan por nada del mundo. Además de eso, vamos a hablarte del canal de YouTube que montó una falsa condena de 15 años de prisión para hacerle una broma a una persona. Le dijeron que iba a estar 15 años de cárcel. Una broma muy elaborada y se ha vuelto viral. Vamos a hablar de BTS. Le dijeron que no a los Grammys. Sí. Así como lo escuchas, en señal de protesta. Te vamos a estar contando todo al respecto de esta nota. Además, tenemos hoy Cinexa. Vamos a estar hablando de lo que viene para el mundo del cine. Varias noticias que están sonando bastante, bastante fuertes, por supuesto. Y para los que querían hablar de esto, sí, vamos a hablar de la casa de los famosos. Sí, vamos a tocar los temas que están siendo, pues, tendencia con, pues, ahora sí, esta nueva entrega de la casa de los famosos, que siento que se ha visto floja. Se ha visto floja en comparación a otras, aunque ha tenido momentos grandes. Digo, creo que no empezó tan en lo alto. Espero equivocarme a largo plazo, pero bueno. Amigos y amigas, bienvenidos, bienvenidas. Estamos arrancando. Aquí comenzamos. ¡Los extraterrestres! ¡Aloha!
1: Ya te había cortado.
0: Sí.

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0: Amigos, amigas, 1:24 PM, seguimos en Los Extraterrestres. Apúntale bien el WhatsApp en cabina, el 2293-01384. Cómo me encanta, Vanesita, cuando tenemos este fondo, porque siento que es como que de ganas de bailar, de ponerse
1: como
0: así.
1: Como que te activa, ¿no?
0: Sí, la verdad, siento que si están en la oficina, como que de repente ya empiezan a mover los hombros y... el reporte va a llegar más tarde. Mientras no lo distraigamos demasiado, yo creo que todo está bien. Amigos, amigas, los invitamos a que nos manden su mensaje y nos digan qué están haciendo. 2293-01384, pero también para que nos sigan en redes sociales. @ExaVeracruz. Ahí andamos al pendientazo, carnalitos. Síguenos en Instagram, en TikTok. Estamos haciendo videos todos los días, subiendo material todos los días. En serio, vayan a verlo para que valga la pena el trabajo de toda la coordinación que tenemos aquí en MBS Radio. Créanme que los tenemos todo el día ahí trabajando en las notas y demás. Quisiera que esto fuera un chiste. Les mando un corazoncito, ¿cómo no? Oigan, amigos, el tema del día de hoy es típico de cuando quieres evitar spoilers. ¡Uy, uy, uy! La verdad es que yo soy experto en hacerme loco para no entrar a ningún lugar y poder ver estos spoilers que están terribles cuando te dicen algo extra de alguna película que tú querías ver y sorprenderte en el momento. Que vamos a ser honestos, Marvel es muy malo ocultando cosas. Los spoilers luego vienen desde antes de que las películas se estrenen. Pero hay otras películas que sí ocultan más los detalles y luego la gente termina revelando todo en el bendito internet, las redes sociales. Es que hay gente que trabaja para redes sociales y trata de sacarle el jugo a más no poder. Típico de cuando quieres evitar spoilers, que de repente todo el mundo quiere hablar de la serie o la película. Eres el único del grupo de amigos que no ha visto esta película y todos quieren estar contando. Oye, pero es que no la has visto. Oye, no, sí es cierto, no la has visto. Típico de cuando quieres evitar spoilers, que abres Facebook 5 segundos y está toda la película dividida en memes, en TikTok, en YouTube, hasta en eso. Y luego estos que dicen análisis sin spoilers y justo lo primero que dicen, bueno, esto sí es un spoiler. Y dices, no, que no iba a tener spoilers, canijo. Típico de cuando quieres evitar spoilers, que el titular de la noticia cuenta más de lo que debería contar. ¿Tú has tenido alguna experiencia que te cuenten un final o algo que no querías que te contaran hasta verlo tú?
1: Sí, pero me da pena decir de que...
0: ¡Ah, no! ¡Cuéntalo, cuéntalo! No, no, no. ¡Que lo cuente! No. ¡Que lo cuente!
1: Bueno, es que cuando era más chiquita...
0: Perdón, es que se me olvidó.
1: Apagó el micro. Ahora te tocó a ti.
0: Ya ves que se siente. No es cierto. A ver, cuando era más chiquita.
1: Cuando era más chiquita, yo veía una serie en Disney que se llamaba Soy Luna.
0: Ay, sí, la conozco.
1: ¿Sí?
0: Sí. Mira, compartimos la misma vergüenza. Tú cuenta.
1: ¿Tú también la veías?
0: Sí, yo también veía Soy Luna, definitivamente.
1: Bueno, ahorita sacaron una temporada extra.
0: Como que un especie de revival, algo así. Reunión.
1: Y ya, pues me entré a TikTok y me spoilé el final.
0: ¿Sabes qué es lo peor? Que en TikTok, cuando son series, hay banda que quién sabe cómo le hace, consiguen alta calidad el mero día de el estreno y sube todo el episodio por partes. Y a ti te sale la parte que no querías enterarte. No, tal personaje estaba vivo y lo primero, y TikTok no es como que te anuncie cuál video viene después. O sea, tú nada más vas scrolleando, caray. Sí, me ha pasado. Típico de cuando quieres evitar spoilers, que el meme revela una escena que no se debía revelar. Es el meme y sale el personaje que no habían anunciado que tenía que ser la sorpresa. Y tú así de, ¿por qué? ¿Por qué? Bueno, ya ni modo, ya va sin tanta sorpresa. Por acá nos manda saludos. Dice por acá el buen Cristian. Hola, buena tarde, ¿cómo están? Oigan, un saludo. Dicen por ahí, le podrían hacer ayuda a mi hijo, que tiene 4 años, super fan de Oliver Tree. Le pueden poner la canción de Life Goes On. ¿Podremos hacerlo esta vez? Yo creo que sí, nos saltamos un poquito. Digo, nomás...
1: No creo que esté aquí, pero...
0: Sí, vamos a buscarlo. No, creo que sí está, según yo. Envíen un saludo, por favor, se llama Maximiliano Echeverría y los venimos escuchando todas las tardes que sale el kinder. Es que este sí es un chaparrito que está con nosotros todo el tiempo, escuchando las sandeces que decimos aquí al aire. Él sí puede decir, yo crecí con ustedes. va a llegar un punto donde crezca más que nosotros, porque aquí el general de la estatura ahorita en la cabina es bastante pequeño, ¿eh? Mide unos 65 y no hay para dónde correr, ¿eh? Marquiños dice: hola, mi hermano Jonas, excelente miércoles, caluroso, saludos a todos en cabina. En un rato comparto el pronóstico del clima y en la frase extraterrestre. Yo, al menos cuando quiero evitar spoilers, trato de no entrar a internet ni ver la tele, porque luego incluso ahí te dicen en opinión lo que pasa en la película. Sí, estás viendo Ventaneando y te revelan todo el Pedrito Sola. Y ahorita que nadie lo quiere, todavía lo hace peor. Oscariño por acá nos cuenta: saludos a todos en cabina, espero que estén teniendo un excelente día. Uno a veces evita spoilers entrando a redes sociales, pero uno va... No va a faltar los que hablen de cierta película en la calle y tú sin querer escucharlos. ¿Sabes qué es lo que sí me enoja? Vas al cine, estás haciendo fila para la película y hay gente que sale contando la película. Y no lo habla así de, oye, sino, oye, ¿sabías que en la película? Como para que todos se enteren. ¿Sabes qué hacía algunas personas? El dar spoilers falsos. Sales del cine y dices algo que no pasó en la película para sorprender más a la gente. ¿Sabes con cuál me lo aplicaron?
1: ¿Con cuál?
0: ¿Te acuerdas de Toy Story 3?
1: Sí.
0: Hay una escena donde están agarrados ante todos los juguetes de las manos que parece que los van a aventar a la fundidora. Hubo alguien que salió y dijo: no, qué mala suerte que sí murieron todos los juguetes. Ay. Como me dijeron eso antes de entrar a la película, veo esa escena y yo dije: no, no me hagan esto. Me dio paro cardíaco y yo cuando veo, se salvaron, hijo de la tosta. Te voy a encontrar, te voy a encontrar. Nunca lo encontré, pero sí, quería venganza. Yo ya no quería justicia, quería venganza. Qué dolor. Y si te spoilé la película de Toy Story 3, ya pasaron muchos años.
1: Ya. Hasta la 5.
0: Ya, ¿no? Vamos en la 5 con la Lilipat, que es Belinda, pero
1: cállate,
0: bueno.
1: Que yo no la he visto.
0: Yo
1: ¿eh?
0: Tampoco.
1: Ah, bueno.
0: También quiero verla, pero dicen que sí, está buena. Que sí. Que a diferencia de la 4, que sí era innecesaria.
1: Es que creo que ahorita sí encontraron como que en realidad un
0: motivo para regresarlo, sí.
1: Sí, sí, sí.
0: Qué bueno, qué bueno. Sí, porque la otra es como que excusa, o sea, nomás para sacar dinero. Y se centra, más bien pudo haber sido un spin-off que se llamara Woody y su novia perdida. Y listo, listo. Nadie se hubiera enojado. Pero bueno, vámonos con más música. Tenemos más noticias. Los dejamos con Miranda y María Becerra, si no mal recuerdo. La canción se titula... Perfecta, la versión 2023. En todas partes, Pontexa.
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0: Amigos, amigas, de regreso en la Frecuencia Naranja, lo sabes, este es tu lugar, este es tu espacio, y nosotros contentos de poderte recibir a través de la Frecuencia Naranja, 2293-01-1384. Mande mensaje a quienes cumplen años para que les podamos cantar las mañanitas rockeras. Vamos a intentar que hoy Valesita cante las mañanitas rockeras. Sí, hoy vamos a poner a Valesita que saque sus dotes artísticos para que se le quite el sueño que anda bostezando por ahí, y su café como que nomás no llega. Hace falta un poquito de cafeína, ¿no?
1: Ya llegó.
0: ¿Ya llegó? Ya llegó. Bueno, está bien, está bien. Entonces nos vamos a quedar sin operador un rato porque va a ganar, ¿cierto? No.
1: Ándale, tú te operas solo.
0: Yo me opero solito, ándale, sí, mira. Si explota algo, tu responsabilidad. Ah, tú me dices. Así como le dije a Sam y a Jorge cuando me dejaron a cargo todo lo que tiene que ver con la cuestión de entretenimiento.
1: Sí, es cierto.
0: Es culpa de ustedes si algo explota. Ustedes ya saben cómo soy. Ustedes ya saben cómo soy. Así que no se quejen cuando algo se prende en llamas de repente. Amigos, amigas, qué bueno que se quedaron con nosotros. Tenemos las efemérides cortas de un día como hoy. Estamos en 29 de julio. La verdad es que este mes de julio me ha durado enorme cantidad de días, ¿eh? Y eso que estamos, ahora sí ha dado día de que se acabe tú. Vámonos rápidamente. Un día como hoy, pero de 1890, fallece Vincent Van Gogh, uno de los pintores más influyentes de la historia del arte. Obras como La Noche Estrellada, Los Girasoles y El Dormitorio en Arles lo convirtieron en una figura fundamental del arte moderno. Y no fundó la banda española de La Oreja de Van Gogh, de una vez les digo. Pero la verdad es que nos dejó un gran aporte para el mundo de las artes. Un día como hoy, pero de 1899, nace Ismael Rodríguez, director y productor mexicano, considerado una de las grandes figuras de la época de oro del cine nacional. Dirigió clásicos protagonizados por Pedro Infante como Nosotros los Pobres y Ustedes los Ricos. En 1953 nace Jeddy Lee, bajista, vocalista y compositor de la banda Rush. Su técnica y estilo lo han convertido en uno de los músicos más admirados del rock progresivo. Un día como hoy, pero de 1958, se crea oficialmente la NASA, la agencia espacial estadounidense responsable de los hitos como las misiones Apolo, la llegada del ser humano a la Luna, el telescopio Hubble y la exploración de Marte. En 1965 se estrena Help, I Need Somebody Help de los Beatles, segunda película protagonizada por la banda británica y pieza clave para consolidar la Beatlemanía en todo el mundo. Oye, era tanta la fama que tenían los Beatles. Y en ese entonces ves que era diferente la tecnología para hacer música, que tuvieron que dejar de hacer conciertos en vivo porque la gente gritaba tan fuerte que ya no se escuchaba la banda. Así te lo dejo. Y sí tenían equipos de sonido grandes, pero no es como ahora que pueden conectar así inalámbricamente y poner bocinas de todos lados y pantallas. Entonces sí tuvieron que pararle un rato porque la gente gritaba, se desvivía, se encueraba en los conciertos. Y esto no es mentira. Hay nota de gente que sí se quitó la ropa así de trancazo. ¿Te imaginas llegando a la casa? Oye, mija, ¿y tu camisa? ¡Se la aventé a Ringo!
1: Oye, ¿y tu brasier?
0: Se la quedó Paul. Yo creo que sí pudo haber pasado, ¿eh?
1: Sí.
0: Sí, sí.
1: Hasta la fecha, nada más que siento que ya es más tranquilo.
0: Hoy en día te graban en redes sociales.
1: Sí, ¿no?
0: Y dicen que oso amiga. O sea, mínimo hubiera sido Elton John. Le aventaste el brasier al vocalista de la banda Machos. Y el de la banda macho bien casado, ¿no? Oh, mira, mi amor, lo que te mandaron acá nuestras
1: fans. Me lo imaginé gordito, pachoncito, así.
0: Es que no identifico fielmente a los de banda, pero sí, la mayoría
1: son
0: ese estilo. Son pachoncitos,
1: ¿verdad?
0: Y se nota que son, ahora sí, a toda Mauser, que te llevas bien chido. Sí, que preparan hotcakes en la mañana.
1: Que huelen a hotcakes.
0: Sí. Sí. Guillermo del Toro sería muy buen vocalista de alguna banda. Pero de las que sí son regional mexicano, que se escucha el acordeón, que se escuchan las trompetas. No, esas como mezclas raras de ahora, donde parece reggaetonero el que se sube y están cantando norteño y combinaciones extrañas, ¿no? La nueva banda me da.
1: Es que cosa. Como corridos, ¿no? Como...
0: Es que el corrido tumbado ya también mutó, ya no es tan corrido tumbado, ya no es corrido ni siquiera. Entonces hay mitad y mitad. A veces es como que corrido con electrónica y extraño.
1: Está raro, ¿no?
0: Sí, o sea, no está mal. Porque es música que gusta, pero se siente extraño.
1: Sí.
0: Es como cuando alguien llega con algo dulce y le echa salsa. Así se siente. Las palomitas con mayonesa. Así de raro.
1: No las he probado.
0: Dicen que saben chidas, pero a mí la mayonesa me gusta. Regresemos a las efemérides porque ya nos fuimos chueco. Un día como hoy, pero de 1966, Bob Dylan sufre su famoso accidente en motocicleta cerca de Woodstock, un hecho que lo alejó temporalmente de los escenarios y marcó una nueva etapa creativa en su carrera. En 1981 se casan el príncipe Carlos y Lady Diana Spencer, en una ceremonia seguida por cientos de millones de espectadores y considerada una de los acontecimientos mediáticos más importantes del siglo XX. En 1983 fallece Luis Buñuel, cineasta español naturalizado mexicano y una de las figuras más influyentes de la historia de cine. Entre sus obras más reconocidas están Los Inolvidables, Viridiana y El Ángel Exterminador. También tuvimos que un día como hoy, pero del 2015, Microsoft lanza Windows 10, uno de los sistemas operativos más chidos que hemos tenido. Y lástima que ya lo descontinuaron, nos dieron Windows 11. ¡Qué porquería, mapache! Los que no saben de la tecnología ni se quejan. Los que son como yo que dicen, ¿para qué actualicé, va?
1: Yo ni me quejo, ni sé.
0: Dice por acá.
1: Yo veo todo igual.
0: Ay, caray. Hoy es el Día Internacional del Tigre, así que vayan sacando el calzón con rayas de tigre de una vez para celebrarlo. Tú vienes a leopardada. Ajá. No tiene nada que ver con un tigre, son felinos.
1: Pero son felinos.
0: Son felinos. Es que este es un tigre que quería estar a la moda.
1: Ándale.
0: El tigre manchado. No, sí, hoy es una fecha dedicada a crear conciencia sobre la conservación de los tigres salvajes, la protección de sus ecosistemas y la lucha contra la caza furtiva. Estaba yo viendo unos videos de Australia. Hay un zoológico de preservación animal donde tienen en la misma jaula a un león y a un tigre. Te voy a explicar cuál es el problema. Los tigres son animales solitarios. Les gusta su independencia. Esto viene más por genética. Los leones son seres sociables. Son como gatotes que quieren cariño. Y entonces, el tigre quiere su espacio personal y el león quiere, en este zoológico, el espacio personal del tigre. Ven al tigre todo chocado y el león se le está encimando, quiere jugar con él. Lo trae de amiguito, pero es su amigo amargado. Busquen esos videos del tigre amigo de león, están muy padres. Yo originalmente pensé que era inteligencia artificial, pero ya cuando vi que era un zoológico, creo que de Australia, no me acuerdo. Dejemos lo que es en Australia. Pero sí, me dio tanta ternura. Dije, ahí son amiguitos.
1: Oye, ¿sabes de qué me acordé?
0: ¿De qué?
1: Del monito.
0: ¡Ah, sí!
1: Ya no he visto nada de él.
0: Acaban de sacar una fotografía que de hecho compartió Jorge en sus redes de este monito que tenía a su peluche, que es de una marca de muebles que venden también peluches. No voy a mencionar la marca porque no nos han patrocinado.
1: Y apúrenme. Ni me acuerdo.
0: Ay, ni me acuerdo. Bueno, este monito ahora ya creció, ya está más adulto, ya forma parte de la manada y se independizó. Pero se nota que tiene actitud paternal con otros chaparros que les cuesta acoplarse. Y abraza mucho a los peques, a los bebés. O sea, sí se siente que él mismo se quedó con eso en el corazón. Todos tendríamos que ser así.
1: Ay, lo voy a buscar porque no lo he visto.
0: Sí, cuando la gente no es chida contigo y tú requieres algo, conviértete en quien rompe el ciclo. Así como sí. Lo hizo este monito. Se me fue hasta el nombre. Es más, vamos a meternos a la página de Jorge.
1: George de las redes. Jorge Sosa.
0: Sí, ya.
1: Se dice.
0: Jorge Josa. Y es Voz Layur, Voz Yogur Light, definitivamente. Que la verdad es que es una noticia bastante, ¿cómo se llama? Bonita, porque nos habla de que a fin de cuentas pudo salir del trauma con el que estuvo creciendo por mucho, mucho rato. Este monito, se me fue el nombre, lo voy a buscar más adelante, o a ver, alguien de la audiencia que nos pueda decir, nos pueda mandar, pero bueno, vámonos rápidamente con más música y regresamos en un ratito más. El reporte del clima, no se muevan, y no olviden participar con el tema del día de hoy, típico de cuando quieres evitar spoilers. Súbele, Melissa Robles, en todas partes.

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0: la tarde con 8 minutos. Empezó la segunda hora de los extraterrestres. ¡Eso! Señoras y señores, Valecita no me prendió el canal de los sonidos y me quedé echando.
1: Perdón.
0: Tampoco le prendí el micrófono en venganza, ¿no es cierto? No, no es cierto.
1: Ahora sí.
0: Todo conectado, todo correcto, como debe de ser. Oye, nos acaba de mandar mensaje Marquiños. Agradecemos siempre la información. Él nos cuenta que existían más bien 9 especies de tigres. Que de esas 9, 3 están extintas. Y es por eso que están buscando preservarlas. Canijo, gracias por el dato, ¿eh? Honestamente, siento hasta triste el decir que están extintas 3 especies. Ahorita sobreviven el tigre de Bengala, el tigre de Indochina, tigre del sur de China, el tigre siberiano, el tigre Sumatra y el tigre malayo. Los que se extinguieron fueron el tigre de Java, el tigre del Caspio y el tigre de Bali. La verdad es que, pues es que saber que una especie se extinguió sí es triste en este punto, porque en muchas ocasiones es por la expansión humana. Ahora sí, hay que cuidar a los que nos quedan. Y hablando justamente de Marquiños, oigan, nos mandó el reporte del clima, caray. Gracias, Marquiños, por estar siempre pendiente con nosotros y por andar cuidándonos a toda la banda. Aprovechando que, pues ahora sí veo que ya salió el sol. La verdad es que no me quiero salir a broncear. Es que últimamente, no sé si te ha pasado, Valecita, que el calor no se siente en forma de bochorno. Es calor quemoso.
1: Sí. Como bueno, si... yo lo siento ambos.
0: ¿Ambos?
1: Sí.
0: A mí me ha tocado más.
1: Y el caluroso y.
0: Desde que sientes que se te achicharrita la piel y todo ese. Que ya es como que ahora sí o sí tengo que traer bloqueador solar.
1: Sí.
0: Porque al rato voy a estar más despellejado que pollo de verdulería, caray. Vámonos con el reporte del clima. ¿Qué nos dice el buen Marquiños?
2: Muy buenas tardes. Les saludo con mucho gusto en este miércoles 29 de julio, mitad de semana. Hoy en el pronóstico tenemos una temperatura de 33 grados centígrados con sensación de 42, con un cielo totalmente despejado y viento de 4 kilómetros por hora. Tenemos un día bastante caluroso, algo fuerte, así que si usted va a salir, trate de ponerse bloqueador, o su defecto usar gorra o sombrero y también hidratarse correctamente. Agradezco como siempre a mis hermanos cariño por apoyarme con los datos climáticos. Eso sería todo por hoy. No tenemos bebida de lluvia por el momento, así que todo tranquilo. Y recuerden, en todas partes contexto.
0: ¡Eso, Marquiños! Ahora sí, colaboración precisa de los quiños que se unen para darnos el reporte del clima. Por acá nos dicen, oigan, ahí faltó un tigre, ahí les faltó un tigre, el tigre de Santa Julia. Sí nos faltó, pero no creo que esté extinto, ha de haber varios tigres de Santa Julia por acá. Gracias a todo el equipo naranja, la licenciada Kenia que está con nosotros por acá, escuchando también al pendiente. Oigan, amigos, tengo una noticia que no sabía en dónde colocarla, así que dije, no le vamos a poner entrada en ninguna de las secciones, porque mezcla chisme con deportes con viralidad. Resulta que se volvió tendencia el tema de que Infantino, Fifantino conocido durante todo el proceso del Mundial, quiere vender el Mundial. Así como lo oyes, quiere vender el Mundial. ¡Oh! Resalta que acaban de hacer un comunicado donde dicen que quieren crear una especie de empresa FIFA Forward Enterprise y venderle a particulares un porcentaje de esta organización, con la cual la organización del Mundial pasaría a ser una empresa privada, así como lo estás escuchando. Y la FIFA da 53 días para quien quiera aceptar que se venda o no este porcentaje del Mundial. Y les ha llovido, pero tremendo, tremendo. La idea está terrible, terrible. Los que ya se han pronunciado son la CONCACAF, la AFC, quienes no han dicho nada, CONMEBOL, la CAF y la OFC. Pero quien sí dio una cátedra de cómo se debe de cuidar el deporte fue la UEFA. La UEFA no se anduvo con rodeos. Ahora sí, le dijo a Gian Infantino que no pueden seguir usando el fútbol para enriquecerse a sí mismos ni a sus amigos. Este fue el comunicado. La FIFA no puede seguir utilizando nuestro deporte para enriquecerse a sí mismo y a sus amigos. Podemos hacer crecer el fútbol de forma adecuada. Es hora de priorizar a las federaciones, los clubes, las ligas, los jugadores y los aficionados como puntos clave. Eso no es todo. También criticó la idea de poner un plazo de menos de 60 días para presionar a las federaciones con dinero, lo que demuestra que la intención no es debatir, solo imponer una propuesta que no beneficia al deporte. Dice, nos hemos enterado del plazo que la FIFA ha fijado para que las federaciones apoyen sus propuestas o se les retirará la oferta de pago único. ¿Por qué esto pasa? Están proponiendo que se les va a dar un pago a cada una de las federaciones para que el Mundial pueda entrar a esta empresa, ¿eh? Pues bueno, la verdad es que ellos dieron en el comunicado de que no les agrada. Esto lo dice todo sobre este plan. Pero tras mantener conversaciones con muchos actores clave del fútbol, la UEFA sabe que no existe una oposición significativa y creciente al plan de la FIFA. Las ligas europeas se van con todo contra la FIFA Forward Enterprise. Las ligas europeas sugirieron que la postura de la UEFA es correcta y rechazaron la propuesta de la FIFA, dejando claro que el Mundial no debería estar en venta y que no es un activo de capital privado del presidente de la FIFA. En pocas palabras, que Infantino vaya a molestar a su progenitora. Así te lo dejo. Así te lo dejo. Y estoy de acuerdo con ello. Aparte, hay este argumento. La FIFA, la Federación de Fútbol y todo lo que hicieron con el Mundial, hay que entenderlo. Si bien es cierto que ellos son un pilar para que se organicen, la realidad es que no organizan todo. Los países donde haces el Mundial son quienes se encargan de financiar y organizar el evento. Las ligas independientes, cada una, de cada país y de cada continente, son quienes gestionan a los jugadores, a los deportistas, y quienes representan el activo más grande son los jugadores, a los que no se les ha preguntado nada. ¡Nada de nada! Estarían lucrando con el trabajo de otros. Y eso es lo que ya no parece ser. Ya no parece ser correcto.
1: ¡Cárcel!
0: Sí, la verdad es que está terrible, está terrible. O sea, por donde lo veas, es una mala idea. Mala idea. Por parte de la CONCACAF, ellos tuvieron una postura más neutral, la que nos corresponde a nosotros. Dice, no rechazo por completamente la propuesta de la FIFA. Lo estoy diciendo como si fuera una persona, ¿no? Bueno, la CONCACAF no hizo este rechazo, pero sí criticó la forma en la que se anunció. Dijo que no hubo una junta previa para conocer la propuesta y solo se enteraron por los medios de comunicación, básicamente con nosotros. Escucharon Exa 93.3, alguien lo dijo y ahí se enteró la CONCACAF. ¡Qué terrible, qué terrible! Esperemos que esto no dé pie a que suceda. La verdad es que el fútbol tiene que ser cuidado. Y ya de por sí hay muchas quejas, desde contratos abusivos con los jugadores hasta poca posibilidad de participación de personas con complicaciones, como lo era con países de menores recursos. ¿Quién sabe? Espero que no suceda, Pero mientras todo eso me está haciendo enojar, mejor vámonos con música para alivianar las cosas por este lado. End of Beginning, esta canción de DJ O, aquí lo escuchas en todas partes, Pontexa.

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0: por aquí en pleno subida de fotografía al Instagram. Pero bueno, para eso estamos. Pero chisme. Sí. Oigan, amigos, ahora sí. Ahora sí, ya tenemos. Es que no se escuchaba. Ahora sí, listo y puesto. Es que no me puse los audífonos, caray. La gente, para que entienda que andamos trabajando al 100% el día de hoy. Manden su mensaje 2293-01384 para que nosotros podamos saludarlos, echarles una manita, por supuesto también recomendarles algo desde cabina. 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Dicho lo dicho, hecho lo hecho, amigos y amigas. Vamos a irnos con más porque tenemos ahora sí información que darte, así que no te separes.
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0: Qué bonito. Oigan, ¿cuál es la broma más cañona que les han hecho sus amigos, eh? El mexicano es muy manchado, pero vimos a través de internet que hay gente más manchada alrededor del mundo. En un canal de YouTube decidieron hacerle una broma a uno de sus cuates y terminaron arrestándolo y sentenciándolo a 15 años de prisión. ¡Ojo! ¡Esa era la broma! No es que de verdad se haya quedado en la cárcel, porque incluso a mí me impresionó por completo. Dijo, estas son bromas bien manchadas, caray. Pero el punto es que lo hicieron creer completamente que incluso había entrado a juicio. Patrullas, policías, un juicio y una cárcel falsa formaron parte de una de las bromas más elaboradas y posiblemente más caras que ha visto internet. Esto fue exactamente lo que pasó. Te voy a decir, el joven identificado como Mac, protagonista involuntario de esta elaborada broma organizada por un popular canal de YouTube. Detrás de todo estuvo el creador de contenido iRack, famoso por realizar producciones cada vez más grandes y extravagantes, pues para justamente que puedan verla sus millones de seguidores. Digo, ahí es donde saqué el presupuesto para hacer todo eso. Tiene años dentro de la industria y ha crecido muy, muy grandemente estos últimos años. La broma comenzó con un supuesto arresto que parecía completamente real. Patrullas, oficiales y procedimientos legales y toda una serie de situaciones cuidadosamente preparadas hicieron creer a Mac que enfrentaba un problema muy serio con la justicia, pero lo peor estaba por venir. Como parte del montaje, fue llevado a un supuesto juicio donde un juez escuchó su caso y posteriormente le informó que había sido condenado a 15 años de prisión.
3: Chon.
0: No, tendría que ser con justamente... A partir de ese momento, Mac fue trasladado a una cárcel falsa especialmente acondicionada para la producción del video. El lugar contaba con celdas, guardias, protocolos de seguridad e incluso actores interpretando a otros internos para hacer la experiencia aún más creíble. Oye, a mí me hubieran contratado también. Sé hacer de compañero de celda... ¿Cómo se llama? Y fingir ser compañero de celda de esos que te dice, ¡ah, carne nueva! Estaría bueno para asustarlo, ¿no? Oiga usted, compañero de celda, le veo cara como que salió en un comercial, ¿no? El lugar contaba con de todo acondicionado para la broma. Durante buena parte del día, el joven estuvo convencido de que su vida había cambiado para siempre. O sea, la broma duró un día. O sea, la broma lo tuvieron un día encerrado. ¡Hijos de la tostada, eh!
3: Para hacerla más realista.
0: Sí, lo que es ser youtuber y tener dinero para gastarlo ahí, el tiempo. O sea, uno con trabajo tiene tiempo para desayunar menos, para andar haciendo bromas de este tipo, ¿eh? La producción fue planeada con tal nivel de detalle que prácticamente cada paso del proceso parecía auténtico. Este tipo de videos forman parte del estilo que ha convertido a iRack en uno de los creadores más populares de YouTube, gracias a retos, bromas y proyectos que suelen requerir semanas de preparación y una gran inversión de recursos. Finalmente llegó el momento de revelar la verdad. Después de hacer creer que enfrentaba una larga condena, iRack apareció para explicarle a Mac que todo había sido una gigantesca broma creada para un video. Yo sí diría la clásica, oye, te pasas, ¿cuánto me toca del dinero del video? Digo, eso ya sería el sujeto de pruebas. La reacción fue una mezcla de alivio, incredulidad y, por supuesto, enojo total. Y es que durante varias horas realmente creyó que terminaría pasando los próximos años tras las rejas. Como era de esperarse, la producción generó opiniones divididas entre los usuarios, que es, creo, parte de estos videos lo que los hace tan populares. Entre más esté, la producción entrando en controversia, justamente, entre más haya controversia para las producciones, creo que más comentarios va a haber y más visibilidad va a tener un video. Lo cierto es que el video volvió a demostrar hasta dónde están dispuestos a llegar algunos creadores de contenido para sorprender a su audiencia. Mientras algunos consideran que este tipo de bromas podrían generarle un trauma real a la persona, otros consideran que ¡qué buen video, mi hermano! Tal cual así están poniendo en los comentarios, ¿eh? Yo no me voy a quejar. La verdad, si a mí un día me hacen una de esas bromas, pues ni modo. Tocará.
3: Ay, yo no sé.
0: ¿Cómo reaccionarías?
3: Yo sí soy bien miedosa y bien así.
0: ¿Te hiperventilas?
3: Sí, no, sí me paniqueo porque me escondan el teléfono. Y lo peor, ¿sabes qué es lo peor? Que una vez me pasó que me lo escondí yo solita.
0: ¿En serio?
3: Sí, fui a un puesto de esquites allá por zona norte.
0: Ajá.
3: Y vi que Abel sacó su teléfono y dije, ah, voy a tomarle foto a mi esquite.
0: Ajá.
3: Y no lo traigo. Y siempre, es que sabes que tengo una mala costumbre, siempre lo traigo en la mano.
0: Ajá, sí.
3: Entonces me veo una mano con el esquite y la otra sin nada. ¿Dónde está mi teléfono? Y dije, espérate, voy a revisar mi bolsa. La revisé, según yo, muy bien. No estaba.
0: ¡Híjole!
3: Me regreso al puesto de esquite y dije, oigan, pero la verdad se los dije en buena onda. No dejé aquí un teléfono. Me vieron horrible. Horrible me vieron así. Me dijeron, no, aquí no está. Que no sé qué, que no sé cuándo.
0: Oiga, pero nada más le pregunté.
3: Ni siquiera las señoras del puesto, o sea, los clientes.
0: Es que también hay banda que se ofende por
3: sí,
0: todo. Digo, no te estoy acusando.
3: Bien feo me vieron. Y ya después volví a revisar mi bolsa y ahí estaba.
0: Bueno, al menos en tu caso la revisaste y viste. Luego hay gente que sigue armando el escándalo para no quedar como mensos y eso sí está terrible.
3: No, o sea, yo fui a preguntar en buena onda, pero sí me vieron bien feo. No sean así.
0: No.
3: Nada más estaba acusando de rateros, nada más estaba preguntando si estaba ahí.
0: Ay, no, qué triste, qué bonito.
3: Pero bueno, ya.
0: Qué bueno que no fue perdida.
3: Sí.
0: Qué bueno que no fue perdida.
3: Sí.
0: 2:37 PM, vámonos con Bruno Mars, con esto titulado Risk It All, disfrútalo, y en todas partes ponte Exa.

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0: Las 2 de la tarde con 55 minutos. ¿Cómo se le están pasando, señoras y señores? Seguimos con más buena vibra a través de los extraterrestres. Lo único que quiero pedirles es que nos manden su mensaje al 2293-01384. Sí, cierto. Hace rato hablábamos de el monito que había estado con su peluche, el monito Punch. Ya tengo el nombre. Gracias, Marquiños, por hacernos la balona de este lado para poder enterarnos. Queremos que participen el día de hoy en el tema extraterrestre. Sigue a pie de cañón. Típico de cuando quieres evitar spoilers. Hoy que es miércoles de cine, justamente te queríamos hablar de que ahorita está el estreno de la película de Spider-Man. Nos enteramos justamente hace rato que a partir de hoy ya hay funciones, aunque oficialmente algunas fechas marcaban el día de mañana como estreno oficial. La nueva película ha estado llena de misterios justamente y queremos evitar a toda costa los spoilers. Valecita, tú que estás cerca de alguien que también gusta mucho las películas de superhéroes, tú que también estás ahí en este punto, ¿has visto él si alguna vez lo han spoileado?
1: No sé.
0: No sé. Sí, a mí me interesa saber ese interés de, ¿te han hecho un spoiler que te haya dolido realmente? Un spoiler que digas, esto sí me quería enterar justamente en el cine o en las películas. La verdad es que yo siento que sí he tenido uno. ¿Sabes cuál fue?
1: ¿Cuál?
0: El final de Game of Thrones. Yo sabía que iba a estar medio piñatón porque ya había ido en descenso la serie. Pero todavía tenía esperanza de que pasaran cosas buenas. Y cuando me dijeron cómo es que destruyen el ejército de los White Walkers, que básicamente es una tontería, o sea, literal aniquilan al jefe, al mero mero, y ya todos se deshacen como si fueran drones. Sí dije, no. Tanto que nos advirtieron de el invierno se acerca, de Winter is Coming, y el invierno duró menos que canción de Luis Miguel. La verdad que está feo.
1: Ay, yo nunca vi esa serie.
0: ¿No?
1: No.
0: Bueno, ya te arruiné el final.
1: No pensaba verla,
0: dice igual. Típico de cuando quieres evitar spoilers. Que alguien te manda sin querer una captura de la escena. No puede ser. Los amigos que creen que ya la viste y te mandan ahí captura. Típico de cuando quieres evitar spoilers. Dices, la veré este fin de semana y te lo arruinan el jueves. El jueves. Sí. Te estabas esperando porque por alguna razón para ti era mejor fin de semana. Digo, con las ocupaciones que tenemos acá, luego aplica. Y el mero jueves. El jueves. Es más, ¿sabes qué es peor? Cuando lograste sobrevivir toda la semana sin spoilers, llegas al cine. Y justamente antes de entrar a la película te toca el spoiler. Sea de quien sea, empleados o lo que tú quieras, o gente que está por ahí dando la vuelta. Típico que quieres evitar spoilers y abres YouTube y todos los videos hablan de la película y hay una miniatura que te cuenta todo. Que directamente te da el spoiler que no querías ver. Bueno, hoy en día con la inteligencia artificial luego son puras mentiras, ¿no? Pero, y sí es la verdad.
1: Y sí.
0: Y sí, ahí el y sí no me gusta tanto, caray.
1: Oye, fíjate que a mi mamá le gusta que le spoilen.
0: ¿Sí?
1: Sí.
0: ¿Le gusta enterarse?
1: Sí, porque luego nos ponemos a ver películas. Ajá. y me dice, oye, ¿y después de esto qué pasa? Digo, no, ve la película, porque a mí no me gusta que me spoilen, o sea, a mí sí me gusta
0: vivir el momento. Y tu mamá quiere enterarse.
1: Y mi mamá me dijo, no, es que así ya no la veo, ya me la cuentas. Digo, ay, no, así que chiste.
0: ¿Así? ¿Sí? Ay, así que chiste. Sí, no. Dijera el Kiko. Típico de cuando quieres evitar spoiler que dices justamente el de, me voy a esperar a que salga en un servicio de streaming para poderla ver bien y nunca sale.
1: Yo con Toy Story.
0: ¿Sí?
1: Sí. No, ¿sabes qué me pasó una vez? Ajá. Cuando salió Avatar?
0: ¿Qué pasó?
1: Pero la más reciente.
0: Ajá.
1: No me acuerdo qué vi que iba a salir en Disney Plus. Y contraté Disney Plus
0: para verla.
1: Pero apenas estaba en el cine y yo pensé que al mismo tiempo que salía en el cine, salía en Disney, pues porque...
0: No, porque ahí sí le pierden,
1: Y pues ya me quedé un mes esperando la película y nunca la vi, hasta la fecha no la he visto.
0: Hija de la tostada, no, pero yo también quiero verla, o sea, falta poco para que salga, todavía no está disponible según tengo entendido.
1: ¿A poco?
0: Sí, eso que ha pasado un rato, creo que todavía no está.
1: ¿Cómo crees?
0: A ver, vamos a investigar, porque si no, tal vez estoy diciendo sandeces al aire. Toy Story.
1: Si ya van a meter El Diablo Viste a la Moda.
0: Sí, pero creo que no era tan taquillera. A ver, no tiene fecha confirmada, de hecho.
1: ¿Cómo crees? Mira, sí. Qué bueno que no me he puesto a verla porque ni está.
0: El Diablo Viste a la Moda 2, sí es cierto que esa ya tiene fecha confirmada en Disney Plus.
1: Creo que el 29, ¿no?
0: 29, justamente, ¿mañana? Ah, no, ¿hoy es 29?
1: Sí. Ay, ya, pues sí.
0: Típico de cuando quieres evitar spoilers. Alguien te quiere contar algo y te asegura, no es spoiler. Y es el spoiler más grande de toda la película. Es el giro de trama que no querías escuchar. Eso sí me molesta. Aparte, la gente no sé qué entiende por ser spoiler. Por acá, Iván Narcia nos da la recomendación que descarguemos una aplicación piraguas. Pero les voy a dar un consejo con esa aplicación. Tengan cuidado, porque esa aplicación sí roba datos. La aplicación que es la de la X, que es súper, sí roba datos. Y ahorita estaba implementando un nuevo sistema donde a algunas cuentas ya les activa el modo de pago porque tuvieron un rollo legal por piratería y demás. Yo siempre digo, opten por lo original, pero a cuentagotas. No tengas todo el año pagada la suscripción, por ejemplo, de Netflix o de, por ejemplo, ¿cómo se llama este? Amazon Prime y así. Ve intercalando para hacer un buen gasto. Y solo cuando quieras echarte varias cosas en concreto. Un mes agarras este, el otro mes este y el otro mes actualizas. Así yo le hago y es mucho más fácil. Porque, mendigo, servicios de streaming.
1: Ya están subiendo de precio.
0: Están subiendo y ¿sabes qué es lo peor? Que ya no permiten compartir contraseña.
1: No. ¿Sabes qué? He tenido muchos problemas con Netflix.
0: Sí.
1: Porque ya no permite que... O sea, que estés fuera de la casa.
0: Sí, no, lo peor de todo es que es fuera de la red. Si en tu casa, porque ha pasado, si en tu casa tienes dos redes distintas, pues ahí valió la cosa. Porque si tienes un equipo en una red y en otro, o incluso sí, con diferente, ¿cómo se llama? VPN que le llaman ahora a esta dirección, cambia, aunque sea el mismo módem. Y dice, sí, no. Estás fuera de la red de la casa.
1: No, igual con el Disney, creo que pues lo contratas para ciertos dispositivos y ya si ya está, por ejemplo, lo quieres tener en tu teléfono y de ahí ponerlo en la tele, pero nada más contrataste para uno, creo que ya no puedes. No sé, así me ha pasado a mí. Y tengo que estar cambie la contraseña.
0: O sea, terminan echando... Ahorita, ¿sabes qué es lo que están haciendo también en Netflix?
1: ¿Qué?
0: Quieren que ya vincules un correo a cada uno de los perfiles.
1: Ay, ¿cómo crees?
0: Sí, no, yo sentí, dije, nah. ¿Por qué? Si ya tengo un correo para todo.
1: Pues sí.
0: Vámonos con más música. Esto es a cargo de Caifanes, se titula Afuera, disfrútala. 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

0: Amigos, amigas, llegamos al minuto del águila. Ayer, en 11 entradas, el águila venció 4-3 a Olmecas de Tabasco en el primero de la serie. Hoy es el segundo. El segundo juego a las 7 de la noche. Ahí los esperamos. 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Y recuerda, el puerto manda. Oigan, aprovechando que estamos encarreados, ¿qué creen que tengo, eh? ¿Qué creen que tengo para todos ustedes? Tengo pase familiar para que disfrutes el día de mañana. Escucha bien, 30 de julio del último, el último de esta serie. Así que si quieres asistir con tu familia, con tus amigos, con tus hermanos, con tus primos, con el vecino, con tus pioris nada también, es momento. Imagínate, un pase cuádruple, zapas cuádruple. O sea, no tienen que ser netamente tu familia, pueden no ser familiares, pero tienes que ahora sí la oportunidad de llevarte a ti y a otras tres personas. Así que vamos a regalar dos exapases familiares. Lo único que tienen que hacer en este momento es enviarme un video a través del WhatsApp donde demuestren que están escuchando la frecuencia naranja, donde demuestren que están escuchando Exa 93.3. Ya sea que estén grabando el aparato radioreceptor de su coche, que se vea donde dice que es la frecuencia naranja 93.3, su computadora, lo que tengan a la mano, el radiecito de la oficina. El chiste es que las primeras dos personas que lo hagan se llevarán su boleto. No se pierdan, no se pierdan esta serie Olmecas de Tabasco versus el Águila de Veracruz en el estadio de béisbol Beto Ávila. Ahí lo tengo al pendiente, señoras y señores. Dicho esto, ahora sí, vámonos con lo que viene.
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0: Amigos, amigas, los lomitos son sin duda alguna parte importante de nuestra vida. Los perritos, los perrijos, como le quieras llamar. Pues bueno, resulta que cuando las relaciones se separan, como dijera Jesse Joy, ¿con quién se queda el perro? También es uno de los que más sufren. Y hasta ahorita no había habido, pues, alguna legislación que diera parte de que se tienen que cuidar todavía. Pues resulta que, ahora sí, legalmente, el primer lomito que recibirá pensión alimenticia tras el divorcio de sus dueños acaba de llegar al mundo. Así tal cual. ¡Qué bonito! Oigan, es que también pasa, ¿no? Que de repente, pues, tienes tu lomito y es de la pareja, se separan y no lo vuelves a ver. Pero ahora con esto, pues no solo hay que pagar manutención, sino también ya puede volverla a ver. Pero también está la otra parte. Había gente que decía, no, pues el perro tú lo quisiste, ahí tú tenlo ya. Yo pues me sí, desafano.
3: Ya no tienen necesidad de pelear, pero yo conozco mucha gente que sí, como que sí es como su hijo, o sea, sí, de que tienen que ir a verlo así ya no estén con la pareja.
0: Sí. Y es que también se extrañan. Ahí tengo yo una historia bien triste con un chihuahua. Así que...
3: ¿Y no lo has vuelto a ver?
0: No. O sea, la verdad, todo mi cariño para la Wanda. La verdad, le mando un corazoncito, pues sí.
3: ¿Y el Cosmo?
0: Sí, no había Cosmo, no.
3: Ah, tú eras el Cosmo.
0: Sí, yo era el Cosmo. Yo era el que hablaba así, Timmy. Ay, por... Es un amor la Wanda. Pero bueno, resulta que una jueza determinó que el perro debía recibir una pensión mensual y apoyo para gastos veterinarios. Ahora sí, se trata de Lucas, un husky de 3 años que se ha convertido en protagonista de un caso poco común, luego de que una jueza de Tabasco determinara que deberá recibir una pensión alimenticia de 700 pesos mensuales, además de apoyo para sus gastos veterinarios después de que sus dueños se divorciaran. La historia comenzó cuando una pareja decidió poner fin a su matrimonio con 14 años de relación. Ay, hasta a mí me dolió, ¿eh? Aunque no tenían hijos, sí compartían algo muy importante, Lucas, y fue precisamente ahí donde surgió el problema. Además de definir quién tendría la custodia del perro, también era necesario establecer quién sería responsable de los gastos necesarios para su alimentación y cuidado. La dueña de Lucas decidió iniciar un proceso legal para buscar apoyo económico, argumentando que tras la separación enfrentaba dificultades para cubrir todos los gastos del animal. El caso fue especialmente complicado porque actualmente, cuando menos en Tabasco, no existe una legislación específica que regule pensiones alimenticias para mascotas más en situaciones de divorcio. Sin embargo, la defensa argumentó que los perros y gatos son considerados seres sintientes, una figura que reconoce que los animales pueden experimentar sensaciones y requieren protección y bienestar. Después de aproximadamente 10 meses de proceso legal, la jueza otorgó de manera provisional la guarda y custodia de Lucas. Además, se fijaron una pensión alimenticia equivalente al 3% del salario de su antiguo dueño, lo que representa alrededor de 700 pesos al mes. Oye, si el 3% de su salario son 700 pesos, sí gana bien el canijo, ¿eh? Sí gana bien el canijo. A mí no me vengan a mentir. Según el abogado que llevó el caso, el propietario no quiso quedarse con el perro y tampoco solicitó convivencias programadas con él. No, ahora sí ya me enojé. Ah, que pague bueno. Más. Dime.
3: Pero, bueno, así ya no tienes que estar peleando de que no lo veniste a ver.
0: Ah, bueno, sí, también.
3: Es todo tuyo.
0: Sí, ya todo tuyo, te pago la pensión y...
3: ¿Y todavía te van a pagar?
0: Sí, yo creo que salió ganona ella.
3: Pues sí.
0: A fin de... conservó a su lomito. Y qué bueno, es que sí, yo no podría despegarme así.
3: O sea, yo tampoco.
0: Sí, estamos hablando de una relación de 14 años. Chance tú, el perro llevaba 10 con ellos, ¿no? También por edad de vida. Pero no, caray. Si me cuesta con la guanda. Ay, es que yo sí soy muy amante de los perros.
3: Sí, yo también.
0: Yo sí no. O sea, hasta los perros de los vecinos me he encariñado. O sea, sí me cuesta. Y también tuve gatos. Tuve gatitos.
3: Casi no me gustan los gatos.
0: Yo tuve un gato que era muy cariñoso, pero el canijo se fue con los vecinos. Literal.
3: Ah.
0: Se llamaba Mustafa y creímos que se había perdido, pero descubrí que ya era mascota, tenía otro nombre y vivía en la casa de los vecinos, donde curiosamente los vecinos tenían una capacidad económica muy alta.
3: Ah, bueno.
0: Nada menos el gato.
3: Él fue a buscar su comodidad.
0: Exactamente. Según la abogada que llevó el caso, el propietario no quiso que... Ah, bueno, esto ya lo habíamos dicho. Aunque los gastos mensuales de Lucas superan los 1,500 pesos, la resolución representa un precedente importante porque abre la puerta a futuras discusiones legales sobre el papel de las mascotas dentro de las familias mexicanas. Para muchos amantes de los animales, perros, gatos y demás, que son considerados como miembros de la familia, estos casos representan un avance en cuestión de... pues materia legal y separaciones. ¡Ay, cochapacha! Por aquí, Josh nos dice... soy un Terian, que me adopten y se divorcien de nuevo y me mantengan. ¡Mini pensión alimenticia! ¿Qué te pasa, Josh? ¡Ay, cochapacha! Iván Narcia, le mandamos un saludo también por acá. Ya nos llegaron mensajes con los videos justamente de los que están escuchando Exa 93.3. Yo digo que sí aplica, porque son en el coche. Le voy a pedir a los que le mande el mensaje que diga nombre completo, ellos son los que se llevan el boleto del águila. ¿Les parece? Nombre completo, por favor. Si así fue, vamos a revisar si puedes llevarte tu boleto, por supuesto. Vámonos con más música. 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

0: Amigos, amigas, son las 3:36 minutos. Recuerden que estamos disponibles para ustedes en nuestra línea de WhatsApp, el 2293-0113-84. Y le queremos mandar saludos enormes a toda la banda que se comunicó con nosotros. Rachel Prieto, felicidades, te acabas de llevar tu boleto cuádruple, Xapas cuádruple, para que disfrutes del juego del Águila de Veracruz. Y sí, sí puedes venir hoy, tú no te preocupes, tú lánzate. ¡Lánzate! También felicitaciones a Raimundo González Torres. Más puestos que calcetín, caray. Así me gusta. Recuerda el Águila de Veracruz. Justamente versus Olmecas de Tabasco, la serie comenzó el día de ayer y terminará el 30 de julio en el Nido, el estadio de béisbol Beto Ávila. Mejor no te lo podíamos contar, como debe de ser. Bueno, chicos, ahora sí, estamos encarreradísimos porque hay mucha información que darte, así que no te lo pierdas. Vámonos con lo que viene.
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0: Para pa pa pa pa para. Oigan, amigos, oigan, amigas, ¿qué creen? ¿Qué creen? Les tengo una buena noticia, una muy buena noticia, caray. La verdad, no es cierto, no es buena noticia. Me está distrayendo con otra nota, pero esta es la de Chismexa, ¿verdad? Resulta que ya está publicado el video, creo que esto sí es la buena noticia, de esta misma nota en nuestras redes sociales, @exaveracruz. Pero se las voy a contar. BTS acaba de decirle no a los Grammys en señal de protesta. Canijos, canijas, déjenme les cuento cómo estuvo todo este zafarrancho. Resulta que BTS ha buscado la nominación a los Grammys por bastante tiempo. Bueno, más bien, ha buscado la premiación de los Grammys. Ha sido nominado a los Grammys 5 veces, BTS, los chicos de BTS. Sin embargo, no habían podido ganar. Y para este año 2027, tuvieron que decirle que no a los Grammys porque, ¿qué creen? Acaban de generar los Grammys una nueva categoría, la cual... está centrada específicamente, y lo voy a decir, específicamente en música asiática. Una categoría se llama la mejor canción de música asiática también. Así el pop asiático, una sola categoría en los Grammys, lo cual lo saca de la categoría de mejor canción. Básicamente dicen, de esta manera podemos premiar a lo asiático sin perturbar lo demás. Sabemos que los Grammys han estado metidos en controversia durante mucho, mucho tiempo. De hecho, desde los Latin Grammys, que sabemos que la idea de los Latin Grammys era separar la música latina de la música internacional. Siento que se puso pesado.
3: Sí, porque ¿qué necesidad hay de separar?
0: Y más,
3: si los otros continentes están juntos.
0: Y más tomando en cuenta que en este caso la música asiática está pegando.
3: Sí, bastante.
0: En América, en Europa. Bueno, la música mexicana está pegando también en Estados Unidos. ¿Por qué no incluirla en estos top internacionales? Esta decisión que ellos tomaron fue contundente. Los tres.

0: Ahí estábamos cantando Nosa, Nosa, así vosé me mata. No.
1: Ay, ah, no, ¿ah, eso sí? Ya no, eso ya no.
0: No, es que ese es, ya es funable. El ya, ya, te ya, pego. Sí, sí, sí.
1: En otro idioma, pero.
0: En otro, aquí no, ni lo entienden, ¿no?
1: No.
0: Sí, no, de, definitivamente. Había otra, otra canción que decía una frase que significa que la chica era medio mamilas, pero ya no me acuerdo, que también pegó mucho. No me acuerdo, pero el chiste es que todas estas canciones han pegado a nivel internacional y la barrera del idioma ya no es un problema debido al internet. La gente canta todo y de todo. De este lado del charco han pegado canciones japonesas. Hay japoneses escuchando a Café Tacuba. O sea, allá son súper tendencia. Entonces, ¿por qué dividirnos si podemos hacer una premiación global? O yo digo que hagan una premiación alterna. Le vamos a llamar los EXA Music Awards.
1: Ándale.
0: Y vamos a premiar todo lo que nos gusta aquí en EXA Veracruz nomás. Estaría bueno, ¿no? Pues categoría. Sí. Dice, mejor música, la que nos piden aquí a cada rato, ¿no? La de vaquero. Es que sí, también, ¿no? Música retro, yo lo diría. Así que anden al pendiente, mientras tanto BTS acaba de hacer historia con este, ahora sí, legendario no hacia los Grammys. BTS, te lo decimos de nuevo, suma 5 nominaciones al Grammy. Nunca ha ganado el famoso gramófono, pero lo merecen. Lo merecen sin duda alguna. Como dijera Homero Simpson, ay, qué asco, es un Grammy. No, al rato van a venir los del Grammy y me van a
1: funar.
0: Sí, no, definitivamente. 3:42, regresamos. Ya casi terminan los extraterrestres, pero tú no te vayas porque aquí todavía la pila no se nos acaba. 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

0: 8 minutos nos separan de las 3 de la tarde. 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

0: Hasta ahorita me acordé que era Cinexa, pero bueno. Nah, nah. Chispecto era el anterior. Está bien, está bien. Pero estamos cerrando. Oye, primer punto. Pasó algo muy increíble. Ahorita que estamos hablando de Marvel. Sí, no, pero fue porque tuvimos una plática previa donde justamente hablábamos de una intervención anterior donde no sabíamos en qué iba la nota. Pero así pasa, Valecita, qué bonito.
1: Tenme paciencia, que es mi tercer día.
0: Sí, de regreso. No. ¿Cuarto?
1: No, tercer.
0: Sí. ¿Tercer día?
1: Tercer día.
0: Sí, porque empezamos el lunes.
1: Sí,
0: tercer día, sí. Ahora sí. Amigos, dos noticias. La primera, la verdad es que me sorprendió mucho. Jorge Campos estuvo con Tom Holland, ¿tú crees? Jorge Campos, el Brody, el gran portero legendario de la selección, considerado uno de los jugadores más prominentes de México, y aparte que cambió las reglas del fútbol, con la promesa, ya no tan joven, del mundo del cine, Tom Holland. Oye, veo a Tom Holland, y ahora sí, por primera vez digo, ya no va a poder interpretar gente de 15 años. Ahora sí, ya no.
1: Se ve grande.
0: Es que se ve grande, pero se ve que embarneció. O sea, esos rasgos no de persona tan adulta, sino de adulto... ya formado.
1: Adulto joven.
0: Adulto joven. O sea, incluso la complexión muscular ya no son de chamaco. O sea, ahora sí no le crees que va con su mochilita cargando el Atlas de México. O sea, ¿cómo querían hacernos creer? Pues bueno, resulta que tuvieron un encuentro estos dos, Jorge Campos y Tom Holland, y el actor inglés y el exarquero mexicano vivieron un breve momento en su encuentro con los medios, donde el mexicano inmediatamente captó la atención del protagonista del filme de Marvel. Después de una breve plática en la que el inmortal admitió ser fanático de Spider-Man, se dio un momento en el que Campos obsequió una playera de portero original al actor inglés. Como todos saben, las playeras de Jorge Campos son especiales. Muy poca gente lo sabe, pero ¿sabes quién las diseñaba?
1: ¿Quién?
0: Él mismo. ¿Ah? Él mismo diseñaba sus uniformes tan extravagantes para la portería. O sea, aparte de todo, era modisto el canijo, ¿eh?
1: Le gustaba.
0: Sí, no, él siempre metido.
1: Él se imponía moda.
0: Exacto. Dice, sí sé quién eres, soy un gran fan, le dijo Holland a Campos, quien le explicó que él jugó el Mundial del 94-98 mientras le daba su playera con la que impuso moda y se volvió único en el fútbol. Dice, es muy pesado, ¿en serio jugabas con este? Así hablando de la playera, intentando hablar Tom Holland en español. Oye, pues es que sí estaban pesadas las playeras de Campos, ¿eh? Pero pues era como para... Y como aparte eran amplias, eran lo que llamamos hoy oversize. Creo que era para planear en lo que llegaba la pelota, porque también Campos da unos saltos tremendos. La verdad es que este fue un gesto bastante bonito como parte de la promoción de Tom Holland a las películas de Spider-Man. Bueno, la película Spider-Man Brand New Day, que justamente hoy voy a ir a ver. Espero. Y bueno, por otro lado, también pasó algo triste, y esto sí lo quiero aclarar. Ahorita acaban de lanzar un documental de los últimos años de vida de Stan Lee, y revelaron que el pobre sufrió abuso. Para los que no sepan, Stan Lee formó parte de la industria del cómic, siendo parte de la creación de muchos personajes, entre ellos Spider-Man, muchos de Marvel. Él junto con Jack Kirby y Steve Ditko creo que hicieron una gran aportación al mundo del cómic. Eran soñadores. Pues a un fan de los cómics se le ocurrió grabar los últimos años de vida de este hombre para poder documentar pues los últimos días de él, tal cual. Él no pensaba que todavía se iba a morir, pero dicen, ya está viejo, más de 90 años, pues hay que grabarlo, ¿no? Entonces, este documental, aparte de pues revelar que pusieron un apasionado de los cómics, se llama Stan Lee, The Final Chapter, documental hecho por John Bowler Jack, que comenzó a grabar en 2014 con la intención de mostrar cómo era un día normal en la vida del responsable de personajes como los Cuatro Fantásticos, Hulk, Iron Man, Doctor Strange, encontró algo muy cañón. Según el documental, Lee, que ya tenía más de 90 años, mantenía una agenda agotadora, repleta de convenciones, firmas de autógrafos y apariciones públicas, incluso cuando su estado de salud comenzaba a deteriorarse. Básicamente lo agarraron de su cochinito de los huevos de oro. No, espérate, ¿qué dije? De su gallinita de los huevos de oro. ¿Ya ves? Tanto rato aquí en cabina y ya estoy...
1: Ya viste, ya estás delirando.
0: Sí, caray. No, pobre cochinito también.
1: No
0: me quiero imaginar, Valecita. La producción también recupera diversas denuncias realizadas por personas cercanas al creador, quienes señalaban que algunos miembros de su entorno habrían aprovechado su fama y vulnerabilidad durante sus últimos años. Uno de los casos más conocidos involucró a un ex administrador que por años estuvo pues laborando con él y que después enfrentó acusaciones relacionadas con fraude, robo y privación de la libertad del histórico editor de Marvel. Boner Jack, el creador de este documental, aseguró que durante mucho tiempo recibió presiones para que el material nunca viera la luz. Según relata, algunas personas preferían mantener intacta la imagen pública de Stan Lee y evitar que los aficionados conocieran los problemas que enfrentó en los reflectores. Aún así, Stan Lee nunca guardó rencor por esta gente. Jamás. En todas las grabaciones se ve que era muy buena onda, muy buena onda. Años después, Marvel sería... Perdón, esto sucedió antes de que Marvel fuera adquirido por Disney. Fuera adquirido por Disney. Y ya había problemas con ello, ¿eh? Resulta, ¿eh? La verdad es que el documental también revela que Kevin Feige, presidente de Marvel Studios, visitó personalmente a Stan Lee poco antes de su fallecimiento en 2018. Un gesto que, según el director, fue muy significativo para él. Más allá de los nombres famosos y las polémicas, el realizador insiste en que la historia no trata únicamente de una celebridad, sino de una gran persona. Hay que ver el documental, pero sí siento feíto porque si lo veíamos viejito, vino a México en dos ocasiones, me parece. Creo que hasta tres, ya en sus últimos años. Y tenían que ayudarlo hasta para firmar. Imagínate más de 90 años firmando enorme cantidad de fotografías. Yo sí sentía feíto. Pero bueno, así pasa. Al menos no murió de sobreestrés, como otros artistas que han llegado así. Recordemos el caso de Elvis, ¿no? Pero qué triste. Mucho cariño donde estés, Stan Lee. También sabíamos que eras un viejito mañoso, pero esa es la parte. Vamos a irnos con más música. Con esto cerramos el programa. Gracias por quedarse con los extraterrestres. Gracias por quedarse con el cariño. A nombre de mi compañero, la otra parte de los extraterrestres, mi hermano Jorge Sosa, que lo puedes buscar como @ voz Jorge Sosa, te damos la despedida. Valecita, gracias por estar en los controles. @ Héctor El Jonas, así me encuentran. Nosotros somos, fuimos y seremos los extraterrestres. ¡Sí!

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16 minutos. Estás en Exa Veracruz y acabas de escuchar Dardos de Romeo Santos con Prince Royce. Soy Ara Viveros, tu llaverito favorito, y me voy a quedar contigo como todos los días a partir de este momento y hasta las 8 de la noche. Buena información y mucha, mucha buena música. Te va a estar acompañando a través del 93.3 de tu radio y desde tu aplicación de Exa Veracruz, la cual ya descargaste, te registraste y nos estás escuchando donde sea que tú te encuentres. Te quiero mandar un saludo a ti, bandita preciosa, que me escuchas en el trabajo, sin importar nada, vaya, para pasarla increíble, por eso estás aquí, porque solamente la gente que le gusta estar bien informada se va a quedar conmigo en este momento y hasta las 8 de la noche. Hoy vamos a platicar acerca de las decisiones que nos cuesta tomar, pero que al final de cuentas es la mejor decisión que pudimos haber hecho. ¿Cuál es esa? Algunos dicen que el divorcio. ¿Tú crees que eso sea real? Que el divorcio sea de las decisiones más difíciles, pero que al final de cuentas resulta ser lo mejor. Bueno, tú cuéntame a través del WhatsApp 2293-01-1384. ¿Qué opinas de esto? Y para ti, ¿cuál ha sido o fue la decisión que más te costó trabajo tomar, pero que al final dijiste, oye, si yo me hubiera dado cuenta que me iba a funcionar todo muy bien, lo hubiera hecho desde un principio? Hoy vamos a platicar de eso y estoy segura que me van a llegar mensajes que te voy a poder compartir al aire. Así es que si estás celebrando algo importante, también cuéntame desde dónde nos estás escuchando y qué es lo que andas celebrando. Porque si hablamos de celebraciones, bueno, ¿yo qué te voy a decir? Si a mí me encanta siempre contarte información buenísima acerca de Danny Ocean. Danny Ocean, tú sabes que a mí me encanta muchísimo. Y en esta ocasión yo te traigo un chismecito buenísimo de él. Que resulta que Me Rehúso, que es la canción que yo tengo de fondo ahora mismo, de Danny Ocean, acaba de desplazar Da Kitty de Bad Bunny y se ha convertido pues en esta tercera canción en español más escuchada de la historia de Spotify, con más de 2.46 mil millones de streamers. Imagina nada más a cuántas personas les gusta esta canción de Danny Ocean. Y es que sí, después de la fiesta del fútbol, le cambió muchísimo la vida a Danny Ocean y a mí me encanta que ahora más personas lo escuchen, lo sigan y les encante su música. Bueno, pues este dato, todavía para hacerlo más grande, es también la canción latina en solitario más escuchada de toda la plataforma. Un artista venezolano que grabó el tema de forma independiente en su habitación como una especie de carta de despedida para un 14 de febrero del 2016, terminó construyendo uno de los himnos generacionales más grandes de el streamer en español. Así es que Danny Ocean logró, pues sí, posicionarse sin sellos, sin marcas, sin máquinas, todo con solamente escribir lo que él sentía en ese momento. Y es que sí, muchos artistas que dominan el planeta se sienten pues bien de que también Danny Ocean lo esté logrando. Y la verdad es que a mí me encanta muchísimo todo lo que le está pasando. Es uno de mis artistas favoritos y yo quería compartirte el día de hoy esta nota que me ha puesto más que feliz durante toda la mañana. Tú cuéntame, ¿qué opinas? ¿Qué opinas de esta canción? Me Rehúso, de Danny Ocean. Lo estás escuchando de fondo, pero recuerda que también puedes escucharla completita los exafinde, que son los sábados. Tú llamas a la cabina, pides tu canción y con eso te ponen la canción que tú quieras escuchar. Yo llamaría para pedirme Rehúso y que siga creciendo mi Danny Ocean. Quédate conmigo, soy Ara Viveros. Te voy a estar contando mucho más acerca del chisme del espectáculo y nuestro chismecito personal. Son las 5:20. Vas a escuchar algo de David Bisbal. 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

Acabas de escuchar a Lola Índigo y esta rola buenísima de Ana Mena, que me encanta que esté sonando a través de XFM. Hoy estoy platicando contigo acerca de las decisiones que nos cuesta tomar, pero que al final te das pues la razón de que era bueno para ti y que era necesario. Por acá me estaba escribiendo mi querido Paquito a través del WhatsApp 2293-01384. Me dice, cuando renuncias a todo y te toca empezar desde cero. Y sabes que cuando uno pues sabe que puede hacer lo que sea y puedes empezar las veces que tú quieras, ya no desde cero, sino desde pues la experiencia. Desde ahí tú sabes que puedes hacer lo que quieras. Entonces creo que sí, tienes de razón acá. Sí queda en esto de las decisiones que a veces nos cuesta tomar. Cuando ya estás chocado, no sé, de alguna relación tal vez laboral o sentimental y dices, no, sabes que yo aquí ya no pertenezco, prefiero despedirme de aquí y empezar otra vez. Siento que sí es de las decisiones que a veces nos cuesta tomar porque dices, es que aquí tengo algo seguro, hablando de trabajo, ¿no? Tengo pues mi sueldo seguro, tengo prestaciones y todas esas cosas que nos favorecen en el trabajo, pero que pues a veces ya no estás a gusto. Y sí, nos cuesta mucho trabajo pensar, ¿estaré haciendo bien las cosas? O mejor me espero otro ratito a ver qué pasa. Pero no, tienes acá un buen punto. Mi querida Ale, también por acá me estaba escribiendo, dice, el volver a casarme. Mi querida Ale, ¿por qué te cuesta trabajo tomar esa decisión? ¿Qué tan mal te fue en esa experiencia del matrimonio para que te cueste esa decisión y tú digas que sí será la mejor o no será la mejor en tu vida? Por acá, mi querido Alex, también un abrazo para ti. Volverme a dar una oportunidad, y es que las veces que sean necesarias, mi Alex, las veces que sean necesarias hay que darnos oportunidades, porque nos ha tocado pasar que hay personas que creen mucho más en nosotros que nosotros mismos. ¿Te ha tocado? Yo siento que sí hemos pasado todos en algún momento de nuestra vida esa situación en las que todos confían. Oye, es que yo sé que tú lo vas a hacer bien. Si yo recurro a ti es porque tú puedes hacerlo. Confío en que puedes hacerlo. Y solamente donde queda la duda es en nosotros mismos. Yo sé que sí nos ha tocado pasar en algún momento a todos una situación como esa. Me dice por acá, a ver, me dicen, el separarme es de las decisiones que me ha tocado más trabajo. Me ha costado más trabajo, pero al final de cuentas fue algo bueno que necesitábamos los dos. Bueno, te decía, cuando ya no hay algo pues que solvente la relación o algo para que tú te quedes en ese lugar, pues mejor agradecer y seguir cada quien por su camino. Cambiar de carrera, me están diciendo por aquí, hablando del regreso a clases. Ya casi estamos en el regreso a clases, oigan. 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Y también en la cabina naranja vamos a tener algunas dinámicas con tus locutores favoritos. A las 10 de la mañana comienza la programación con Sam Baby Vázquez, bueno, en este caso con Héctor Jonas, y a la 1 de la tarde con los extraterrestres, y hasta las 5 de la tarde aquí te voy a estar esperando yo. 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Por cierto, mañana vamos a estar por allá en el colegio para regalar mochilas en punto de las 11 de la mañana. Así es que te recomiendo no despegarte de la frecuencia naranja para que tú sepas cuál va a ser la dinámica que tendremos y puedas llevarte esta mochila oficial. Te voy a dejar con más buena música. Quédate conmigo y estamos platicando sobre las decisiones que nos cuestan tomar, pero que al final de cuentas, pues es la mejor. Son las 5:35. 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
12: 5:45.

acabas de escuchar a los Hendrix con Golden, sonando a través de XFM. Son las 5:48. Oye, sigo esperando tu mensaje a través de nuestro WhatsApp 2293-01384. El WhatsApp naranja, libre y disponible para ti, para que mandes ese mensajito. Participes en nuestro tema del día sobre la decisión que más te costó tomar, pero que fue la mejor que pudiste haber hecho en tu vida. Y es que sí, hubo personas que sí me dijeron acerca del divorcio. Yo no sé cómo les habrá ido en esta situación de sus vidas, en el matrimonio, en el compartir con alguna pareja. No sé cómo les habrá ido, pero si dicen ustedes que el divorcio fue lo mejor que les pudo haber pasado, la decisión que a veces te cuesta mucho trabajo tomar, pues yo les creo. Me decían por acá, separarme de quien tanto amaba, casi me muero, pero fue la mejor decisión, aunque haya dolido hasta en el alma. Y es que pasa, a veces es más la costumbre que el amor. O hay veces que solamente una persona se entrega por completo y la otra solamente está disfrutando de lo mucho que tú puedes llegar a amarla, ¿sabes? Sin entregarse también, sin sentir lo mismo que tú, y pues es mejor cada quien por su lado. Me decían acá en este mensajito, Ara, saludos, a mí me costó mucho el divorcio, saludos también para ti, gracias por estarnos escuchando. Mi querido Josh, un abrazo también para ti, me está diciendo que él quiere su mochila, por supuesto que la vas a tener, estoy segura, segurísima, porque nos encanta tener radioescuchas como tú, que siempre están en la frecuencia naranja. Y mañana no lo olvides, que vamos a estar con nuestros amigos de el colegio Luis Obregón, si no me equivoco, a ver, lo voy a revisar muy bien. Vamos a estar Valentín Ruiz Obregón. Mañana vamos a estar en punto de las 11 de la mañana. Tendremos dinámica, así es que les sugiero muchísimo no despegarse de XFM. Desde la aplicación también nos puede seguir escuchando, y en redes sociales ve a seguirnos por si mañana nos piden, no sé, que nos muestres que nos sigues en redes, o para que te ubiques también con el examóvil. Ahí tú sabes que en las redes siempre lo estamos compartiendo. Me dicen por aquí, a mí me costó mucho dejarlo ir, saludos. Hablando de las decisiones que nos han costado mucho, a veces nos imaginamos una vida hecha y perfecta al lado de alguna persona con la que empezamos a conocer, o nos sentimos tan bien que queremos seguir todo el día, todos los días de nuestra vida con esa persona. ¿Y qué pasa cuando nos sucede eso que tanto nosotros llevamos pensando? Pues nos cuesta muchísimo bajarnos de esa nube, de esa novelita rosa, y preferimos pues ya no seguir más con esa persona, ¿no? Y el dejar irlo siempre nos va a costar muchísimo, porque te aferras tanto a esa idea que dices, no, de aquí nadie me va a soltar, por eso somos aferradotes y migajeros, por eso, por lo bien que nos sentimos con una persona, pero se vale, mientras tú seas arriesgado y no seas nada de tibio ni cosas a medias, tú entrégate, y ya la otra persona va a ser la que pierde. Saludos por acá, mi querida Sol, un abrazo también para ti. Dice, salir de una relación abusiva, jamás tendría que costarnos trabajo el tomar esa decisión. Esas decisiones, híjole, qué bueno que fue lo mejor que pudiste haber hecho, porque de aquí vienen otras cosas mucho mejores y más buenas para ti. Te voy a dejar con más buena música. Quédate conmigo, son las 5:52. Eso es algo de Olivia Dean. 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
4: Banderópolis Exa 93.3, ¿qué pensaron que se habían librado de mí? Pues no, me tienen en la mañana, en la tarde y ahora también con las transmisiones. Saludos a Anita Viveros, saludos a la güera que están ahí en cabina, porque estamos desde el Estadio de Béisbol Beto Ávila, invitando a medio mundo que vengan a apoyar al Águila de Veracruz. Hoy es el segundo juego de la serie contra Olmecas de Tabasco. Nada más para que se den un quemón, ayer en 11 entradas el Águila venció 4-3 a Olmecas de Tabasco. Hoy, 7 de la noche, el segundo de la serie, y vamos a darle con todo, que el Águila desprende el vuelo. Además, déjame informarte que hay 2x1 en todas las localidades. Tienes que aprovecharlo. A darle con todo, señoras y señores, apoyando desde el Beto Ávila al Águila de Veracruz. El puerto manda, aquí y en todas partes, ponte Exa.
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